calla. ¿No es así? Señor cochero, por favor, quiero que hable. No ve que desespero, que puedo enloquecer. Su rostro no lo veo, la niebla lo confunde, su gesto. Su gesto no lo entiendo, ¿no? No puedo comprender. ¿Sabe? Mi vida fue una lucha de tristes desengaños, de duro proceder. Me queda la esperanza que usted, señor cochero, me traiga en su carroza las cosas que he soñado. Amor, ternura, alivio, un nombre de mujer.

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0: Amigos oyentes, muy buenos días. Son las 6:06 a.m. Bienvenidos a más noticias a través de Radio Cómplice FM en este día 24, miércoles 24 de junio de 2026. Temperatura ambiente en Cuenca 8 grados centígrados. Hace frío en la capital Azuaya. Salga abrigado, salga con la respectiva precaución frente a la temperatura que se vive en Cuenca en este momento. Y bueno, estamos iniciando con la información. Tenemos la actualización de lo más importante a esta hora en la ciudad del Ecuador y el mundo. Pero antes saludamos a nuestra compañera Marlene Vintimilla. Marle, buenos días.
1: Fernando, ¿qué tal? Muy buenos días, amigos oyentes. Buenos días, bienvenidos a esta primera emisión de nuestro informativo por Cómplice FM.
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0: Estos son los principales titulares de la jornada de hoy. Mucha atención. José Serrano, el exministro José Serrano, es trasladado de Florida a un centro de detención en Mississippi. Mientras tanto, en el estado de excepción, 5 distritos de Guayaquil y Durán en nivel de alto riesgo pese a reducción de asesinatos. Y la fusión de ministerios dejará un ahorro de solo 5 millones al año, según se manifiesta. En el caso Progen, ex asesor de Roberto Luque, Peter Dreher, dio detalles de la visita del ministro a la empresa estadounidense. Además, les contaremos sobre la Asamblea Nacional que investigará los patrimonios de alcaldes y prefectos de Ecuador a 5 meses de las elecciones. Esto y más en nuestro noticiero. No se olviden que en nuestro espacio de la comunidad ustedes podrán enviar sus mensajes, comentarios, sugerencias, denuncias. Estaremos gustosos de recibir sus inquietudes ciudadanas. 6:08 a.m.
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0: Ya son las 6:08 a.m. y según un análisis del Ministerio del Interior y la Policía mencionados en el estado de excepción, las zonas de Nueva Prosperina, Florida, Ceibos, Sur, Pascuales y Durán fueron catalogadas con un nivel de riesgo alto en medio del estado de excepción. Esto pese a que en algunos puntos la reducción de asesinatos es de la mitad. Expertos cuestionan este decreto. Poco antes de la medianoche, un hombre de 20 años fue asesinado dentro del mercado de transferencia Montebello en Guayaquil. Este sitio pertenece al distrito Pascuales, uno de los 5 de la ciudad catalogados con un nivel de riesgo alto según el nuevo decreto de estado de excepción. Según el documento, además de Pascuales, zonas como Nueva Prosperina Sur están en riesgo alto, al igual que el Cantón Durán, mientras que Florida y Ceibos en nivel medio. Esto pese a que entre enero y el 1 de junio de 2026 registran una disminución de hasta el 50% de los homicidios, según las cifras de la Policía Nacional a las que accedió la cadena Ecuavisa. Según estos datos, Nueva Prosperina pasó de tener 364 asesinatos a 154, mientras que Pascuales, donde fue asesinada una persona dentro de un mercado, pasó de 189 muertes a 136. Algo similar en Durán, que registró 319 casos al año anterior, el año anterior, y ahora 154. En el panorama global, la provincia del Guayas tuvo 2.058 asesinatos entre enero y mayo de 2025 y ahora 1.521. Según el decreto de estado de excepción, entre el 1 de mayo al 12 de junio hubo 364 crímenes. Solo 87 corresponden al mes en curso. Entre esos casos está la masacre de 8 jóvenes cuyos cuerpos ensacados aparecieron en la vía Juján-Babahoyo. Aún así, los distritos antes mencionados y Guayas en general han disminuido los asesinatos, pero están en un nivel de riesgo alto. ¿El motivo? El alto nivel de violencia criminal asociada a la actuación de grupos armados organizados y estructuras delictivas conexas, según el documento ejecutivo. Con base a un informe técnico operacional del Comando Conjunto de las Fuerzas Armadas, las bandas continúan ejerciendo presión sobre la ciudadanía para exigir el pago de extorsiones y secuestros de extorsivos. Aunque en denuncias la Fiscalía contabiliza entre enero y mayo de 2026 un total de 580 en Ecuador versus a 1813 registradas en el mismo periodo en el 2025.
1: Son las 6:11 a.m. y exfuncionarios de la SENAIN manejan cámaras de seguridad en Quito, según ha denunciado el ministro John Reinberg. El ministro del Interior denunció este 23 de junio que sistemas de videovigilancia administrados por municipios estarían siendo utilizados para fines distintos a la seguridad ciudadana y advirtió sobre una presunta infiltración de exfuncionarios de la extinta Secretaría Nacional de Inteligencia, SENAIN, en la gestión de las cámaras de vigilancia en Quito. Reinberg afirmó que personas relacionadas con la desaparecida agencia de inteligencia ocupan actualmente cargos vinculados al manejo de estos sistemas en el municipio de Quito. Comiencen a preguntar, ellos son los que ya trabajan en la alcaldía de Quito y los que están a cargo de esto, sostuvo. Lo dijo durante su comparecencia ante la Comisión de Seguridad de la Asamblea, que marcó el inicio del proceso de fiscalización sobre una supuesta red de espionaje vinculada a las cámaras de la empresa municipal Segura EP de Guayaquil. El funcionario cuestionó el uso de las denominadas salas de espejo, que permiten el acceso remoto a imágenes de videovigilancia, y aseguró que estos mecanismos podrían comprometer operaciones policiales y militares contra grupos criminales. Estas salas sirven a los grupos delincuenciales para saber dónde está la policía, dónde están los controles y dónde se están ejecutando los operativos, señaló el ministro Reinberg.
0: Ya son las 6:12 a.m. y José Serrano, el exministro, es trasladado de Florida a un centro de detención en Mississippi. El exfuncionario fue reubicado en Natchez, Mississippi. El traslado se debió a un incendio forestal alrededor del centro de procesamiento Chrome, donde Serrano estaba recluido. El exministro del Interior, José Serrano, fue trasladado del centro de procesamiento Chrome en Florida a un centro de detención migratoria ubicado en Natchez, en el estado de Mississippi. Según información publicada por el Servicio de Inmigración y Control de Aduanas de Estados Unidos, ICE por sus siglas en inglés, Serrano permanecía recluido en Chrome desde agosto de 2025 hasta el lunes 22 de junio. Los registros oficiales aún lo ubicaban en este centro de detención, pero una actualización posterior confirmó su reubicación en las instalaciones de Natchez, en el sureste de Estados Unidos. Y se confirmó a la agencia de noticias EFE que transfirió a otros centros a los migrantes retenidos en Chrome por un incendio que ha quemado 133.5 hectáreas cerca del sitio, según el Servicio Forestal de Florida. Durante el fin de semana, por precaución, ICE comenzó a evacuar el centro de procesamiento del servicio Chrome debido a incendios forestales que se registran en los alrededores del centro de detención, según un vocero de ICE por correo electrónico. El traslado ocurre mientras continúa el proceso judicial iniciado por el exfuncionario ecuatoriano para recuperar su libertad. El pasado 8 de junio, Serrano presentó un recurso de habeas corpus ante la Corte del Distrito Sur de Florida, con el que buscaba impugnar la legalidad de su detención. En esa acción legal, sus abogados argumentan que existieron vulneraciones al debido proceso tras su arresto, ocurrido el 7 de agosto de 2025, y sostienen que su cliente ha sido objeto de persecución por parte de gobiernos de Ecuador y Estados Unidos. Serrano permanece detenido por una infracción migratoria relacionada con la permanencia en territorio estadounidense, más allá del tiempo autorizado por su visa.
1: Continuamos con más información. Son las 6:15 a.m. y joven mexicano reportado desaparecido en Ecuador aparece con vida. Sus allegados difundieron la alerta internacional mientras circulaban versiones y luego el joven ofreció su versión. Esta es la noticia que la trae El Comercio. La familia de Jared Antonio Boric García, un ciudadano mexicano de 22 años, inició una búsqueda internacional tras perder contacto con él. Esto ocurrió después de su llegada al Cantón Naranjito, provincia provincia del Guayas. Sus allegados difundieron una alerta para intentar conocer su paradero y solicitaron apoyo a los ciudadanos y a las autoridades de Ecuador y México. El joven, descrito por sus familiares como una persona de piel clara y ojos verdes, viajó desde México hacia Ecuador para visitar una amiga. Según sus seres queridos, Jared confirmó que había llegado a su destino el 7 de junio, fecha en la que mantuvo el último contacto con ellos antes de la interrupción de las comunicaciones. Familiares difundieron una alerta tras perder contacto con Jared. De acuerdo con el relato de sus allegados, durante una llamada telefónica escucharon voces de varias personas que presuntamente amenazaban al joven y le exigían que los acompañara. La comunicación terminó de manera repentina y después de ese momento la familia aseguró que no recibió información sobre su ubicación. Afrontando la incertidumbre, familiares y amigos activaron una campaña en redes sociales para ampliar la búsqueda. A través de publicaciones compartidas en internet, solicitaron ayuda para encontrarlo y pidieron que cualquier dato relacionado con su paradero fuera comunicado a las autoridades correspondientes. Durante el proceso de búsqueda no se informó públicamente sobre una ubicación confirmada del joven ni sobre resultados oficiales de investigaciones relacionadas con el caso. La familia mantuvo el pedido de colaboración y señaló que continuaría difundiendo la alerta hasta obtener información sobre Jared Antonio Boric García. Finalmente, Jared confirmó que se encuentra a salvo junto a su familia luego de los momentos de preocupación generados por su desaparición reportada en Ecuador. El joven también afirmó que durante su permanencia en el país vivió situaciones de angustia y, según su testimonio, sufrió agresiones físicas. Tras reaparecer, Jared pidió que se deje de compartir su imagen como una persona desaparecida. Además, desmintió varias versiones que circularon en redes sociales y solicitó que no se difundiera información no verificada sobre su vida personal. El joven aclaró que la mujer con la que fue visto es mayor de edad y negó que existiera una relación sentimental entre ambos, lo señala esta información Diario El Comercio.
0: Ya son las 6:17 a.m. y en el caso Progen, ex asesor de Roberto Luque, Peter Dreher, dio detalles de la visita del ministro a la empresa estadounidense. Peter Dreher dio detalles del viaje que hicieron a Estados Unidos y reconoció que esa ocasión Progen no presentó documentos que lo avale como fabricante de los generadores. Peter Dreher, asesor del ministro Roberto Luque, cuando estaba a cargo de la cartera de energía, trabajó a su lado durante 5 meses, entre mayo y octubre de 2024. El mes pasado rindió versión telemática en el caso Progen. Dreher contó que acompañó a Luque a República Dominicana y Estados Unidos y visitó 4 empresas, entre ellas Progen. La declaración inicial de Dreher fue corta, pero Luzmila Lluglia, que a la fecha aún asistía al fiscal general encargado Carlos Alarcón, le hizo 56 preguntas. Entre ellas, ¿a través de qué documento tuvo conocimiento del viaje oficial al exterior? Dreher contestó: se me delegó mediante un oficio, si no me equivoco, emitido por el ministro de nombre Roberto Luque. La fiscal le pregunta: ¿en esta visita oficial Progen presentó algún documento del cual se pueda desprender que era el fabricante de estos generadores? Dreher contestó que no. La fiscal le pregunta: ¿los representantes de Progen hicieron alusión respecto a esos generadores que eran nuevos? Dreher contesta: no se discutió sobre esos temas, sino sobre la empresa y también sobre su experiencia. El asesor del ministro Luque contó que para probar su experiencia, los directivos de Progen lo llevaron a conocer una central de generación eléctrica que habría implementado. Peter Dreher es investigado, pero no procesado. Salió del país, al igual que José de Oliveira, el otro asesor del ministro Luque, en esta investigación sobre la venta de los generadores, la venta fallida de los generadores de la empresa Progen a Ecuador.
1: Las 6:19 a.m. y el presidente Noboa oficializó la salida de Ecuador del Sucre. El presidente Daniel Noboa oficializó la salida de Ecuador del Sistema Unitario de Compensación Regional de Pago Sucre mediante la emisión del decreto número 430 firmado este 23 de junio. Con la disposición, el mandatario denunció de manera íntegra el Tratado Constitutivo del Sucre, decisión que entró en vigencia desde el momento de su emisión y que marca el fin de la participación ecuatoriana en este mecanismo Regional de Pagos. Sucre fue creado en el marco de la Alianza Bolivariana para los Pueblos de Nuestra América como una herramienta destinada a facilitar el intercambio comercial entre los países miembros mediante un sistema de compensación de pagos alternativo al uso del dólar estadounidense en las transacciones internacionales. La iniciativa buscaba promover el comercio regional a través de una unidad de cuenta común para las operaciones entre los países participantes y reducir la dependencia de la moneda estadounidense en los intercambios comerciales. La decisión del Ejecutivo se produce después de que la Asamblea aprobara el pasado 9 de junio la denuncia del Tratado Constitutivo del Sistema. La resolución contó con el respaldo de la bancada oficialista ADN, sus aliados legislativos y el Partido Social Cristiano, mientras que la Revolución Ciudadana votó en contra de la medida. Previo a la votación, la Comisión de Relaciones Internacionales y Movilidad Humana elaboró un informe favorable a la salida del mecanismo. Durante el debate legislativo, su presidenta Lucía Jaramillo señaló que un informe técnico del Banco Central determinó que el Sucre no registraba operaciones relevantes desde el año 2019. Con la emisión del decreto presidencial, Ecuador culmina formalmente su participación en el sistema regional de pagos en una decisión que había sido previamente respaldada por el legislativo y sustentada en informes técnicos presentados por las autoridades económicas del país. Así lo señala esta información que la comparte Diario El Telégrafo.
0: Ya son las 6:21 a.m. y la fusión de ministerios dejará un ahorro de solo 5 billones al año. Un estudio de la Cámara de Industrias y Producción revela que la reestructuración del Estado eliminará 100 cargos públicos de nivel jerárquico, lo que representa un ahorro de apenas 5 millones de dólares anuales. La decisión del gobierno de reducir y agrupar ministerios tendrá un impacto limitado en el gasto público. Así lo revela un análisis de la Cámara de Industrias y Producción. Según el gremio, la fusión de 8 ministerios para crear 3 superministerios eliminará 100 cargos jerárquicos y generará un ahorro de apenas 5 billones de dólares al año. La cifra representa una fracción mínima de los más de 10 mil millones que el Estado destina anualmente al pago de sueldos. El informe añade que solo en el último año la nómina pública creció en alrededor de 5 mil puestos de trabajo. Pero ese no es el único señalamiento de la Cámara de Industrias. En una carta enviada al presidente Daniel Noboa el pasado viernes, advirtió de los posibles problemas que puede generar la fusión de ministerios. Autoridades que terminen siendo juez y parte, menor acceso a los ministros con capacidad de decisión, que la agenda de un ministerio se priorice por su tamaño. Por ejemplo, el Ministerio de Infraestructura y Transporte supera 10-1 al tamaño del Ministerio de Telecomunicaciones. La integración podría desplazar la agenda de la cartera de Estado más pequeña. En la carta, este gremio también hace una propuesta con 10 acciones orientadas a que el Estado tenga un funcionamiento más ágil y menos costoso, y pide que se conformen mesas técnicas de trabajo para acompañar la reestructuración de ministerios. El gobierno aún no ha respondido. Mientras tanto, el Comité Empresarial Ecuatoriano analiza el alcance de la decisión del gobierno y en los próximos días emitirá un pronunciamiento.
1: Seguimos con más noticias. Son las 6:23 a.m. En otras informaciones también les damos a conocer que abren convocatoria para que profesionales ecuatorianos accedan a capacitación especializada en India. Una nueva oferta de capacitación internacional está disponible para profesionales ecuatorianos interesados en ampliar sus conocimientos en el área de comunicación digital y producción de contenidos. La iniciativa forma parte de los programas de cooperación promovidos por el Viceministerio de Educación Superior y contempla un curso especializado que se desarrollará en India, enfocado en herramientas y estrategias para la generación de contenidos informativos, educativos y culturales. La convocatoria está dirigida a personas que cuenten con formación universitaria y experiencia laboral relacionada con la temática del programa. Los organizadores buscan perfiles que actualmente trabajen en áreas vinculadas a la creación, gestión o difusión de contenidos digitales. Entre las condiciones para participar se encuentra tener entre 25 y 45 años, poseer un título de tercer nivel o superior y demostrar al menos 5 años de experiencia profesional en actividades afines. Otro requisito indispensables acreditar conocimientos de inglés equivalentes a un nivel B2 o superior, ya que las actividades académicas se desarrollarán en ese idioma. Los interesados deberán presentar documentación que respalde su formación académica y trayectoria profesional, incluidos certificados laborales vigentes y comprobantes del dominio del inglés. La inscripción se realizará de manera virtual. El proceso contempla el llenado de formularios, la carga de documentos de respaldo y la posterior evaluación de los expedientes por parte de la entidad encargada de la selección. Las autoridades recomendaron revisar cuidadosamente los requisitos antes de aplicar, ya que únicamente se considerarán las postulaciones que cumplan con todos los criterios establecidos. El plazo para enviar las solicitudes finalizará este 26 de junio, así lo informa diario El Telégrafo.
0: Ya son las 6:25 y la Asamblea investigará los patrimonios de alcaldes y prefectos de Ecuador a 5 meses de las elecciones. A pesar de la insistencia de la oposición en la falta de competencia para llevar a cabo este mecanismo, la mayoría legislativa alcanzó los votos necesarios. A 5 meses de las elecciones seccionales, la Asamblea va con todo sobre alcaldes y prefectos. Con 85 votos, la mayoría legislativa aprobó iniciar una fiscalización de sus declaraciones patrimoniales. Dicen basarse en las últimas revelaciones de la prensa sobre estos registros presentados ante la Contraloría. Se analizaron las declaraciones de 225 alcaldes y 23 prefectos del país, identificándose 79 casos de variaciones patrimoniales relevantes, señaló Fernando Jaramillo, asambleísta de ADN. Y será la Comisión de Gobiernos Autónomos la que deberá presentar un informe sobre el tema en 90 días. Pero no fue lo único. Aprobaron la investigación de la Comisión de Relaciones Internacionales sobre la compra de los 60 trolebuses realizada por el municipio de Quito en 2025. El oficialismo dice que si bien la Contraloría identificó un perjuicio para el Estado de 2.5 millones, eso no es todo. Estamos adjuntando una proforma del fabricante que demuestra que si se hubiera comprado directo al fabricante y sin este bypass, hubiese sido 6 millones más barato hacer esta compra, señaló Javier Ordóñez, legislador de ADN. El correísmo defendió al alcalde Pavel Muñoz y destacó la compra. Habló más bien de los beneficios para la ciudad y el ambiente. Cuestionaron la coincidencia de estas investigaciones con las elecciones de noviembre. Llenos de ineptitud, buscan separar con trampas, con mañosería y con persecución a quienes no pueden derrotar con dignidad en las urnas. Aquí buscarán cualquier pretexto para afectar a Pavel Muñoz, apuntó Liliana Durán, asambleísta del Movimiento Revolución Ciudadana. Y la crítica de la oposición fue la misma. La Asamblea no tiene la facultad de fiscalizar a los municipios y prefecturas. Para eso están los consejos, dice. La Asamblea, que no quiere fiscalizar al gobierno, que es su obligación, por cierto, pero sí quiere fiscalizar a los GAD, que no es competente, remarcó el legislador socialcristiano Alfredo Serrano. Y en las recomendaciones aprobadas por la Asamblea se le pide precisamente al Consejo Metropolitano de Quito que fiscalice el tema. Consejo que, al contrario de la Asamblea, tiene mayoría cercana al correísmo.
1: Y a propósito de la Asamblea, les contamos que el modo avión llegó al Pleno. Captaron dormido a un asambleísta correísta. Se trata de Rubén Barberán Torres. El asambleísta Rubén Barberán Torres, alterno de la legisladora Paola Cabezas, fue captado aparentemente dormido durante la sesión del Pleno de la Asamblea desarrollada este martes 23 de junio. El episodio fue difundido en redes sociales, donde usuarios ironizaron que el legislador optó por el modo avión mientras se desarrollaba la jornada legislativa. En las imágenes compartidas se observa a Barberán sentado en su curul con los ojos cerrados y recostado en su silla. La escena ocurrió durante una jornada del Pleno en la que los legisladores trataron temas de interés nacional como la investigación por la adquisición de trolebuses por la alcaldía de Quito. El hecho generó críticas en redes sociales, especialmente por producirse en horario de trabajo parlamentario y en medio de los cuestionamientos ciudadanos al desempeño de los legisladores. Así se informa desde Diario El Telégrafo.
0: Ya son las 6:29, momento de hacer una pausa y al volver estaremos con nuestro espacio de la comunidad recibiendo sus inquietudes ciudadanas. No se vaya, ya volvemos.
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0: Son las 6:32. Iniciamos nuestro espacio Más Noticias en la Comunidad. Siempre la invitación, amigos, para que se comuniquen, participen con las denuncias, sugerencias, comentarios a través de nuestra línea convencional, el 2811-997. Pueden escribirnos al 09-997-03000, enviarnos sus videos, sus audios, como ustedes prefieran. Pueden hacernos llegar a nuestra línea de WhatsApp y también pueden hacernos llegar cualquier inquietud a través de nuestras cuentas en redes sociales, nuestra página en Facebook, Cómplice FM, nuestras cuentas en X y en Instagram, arroba Radio Cómplice FM. Así es que bienvenidos una vez más a nuestro espacio Más Noticias en la Comunidad.
1: Así es, efectivamente. Bueno, estamos listos para recibir sus mensajes y del número terminado en 18 nos dicen: buenos días, amigos cómplices. Cuenca está indignado con los jueces corruptos que dejan salir a los delincuentes después de caer en flagrancia por un gran trabajo de la policía. ¿Qué se creen estos señores? Dice: gracias por el apoyo diario. Esto nos envían del número terminado en 18 y entendemos que este comentario es a propósito de las últimas novedades que se han visto en la ciudad de Cuenca, no solamente en la ciudad de Cuenca, sino también en otros sectores de la provincia, con personas que han sido detenidas en flagrancia y que han sido liberadas sin una explicación convincente o coherente. Y aquí quiero citar precisamente lo que ha sucedido con la liberación de 5 detenidos en el Cebollar. Juez halló contradicciones en el parte policial y la audiencia se instaló cuando caducó la flagrancia. El caso era de presunto intento de secuestro. 5 ciudadanos detenidos durante una persecución en Cuenca la noche del pasado domingo quedaron libres. La jueza halló contradicciones en el parte policial y la audiencia se instaló cuando caducó la flagrancia. Las personas fueron detenidas tras una persecución en el sector del Cebollar. Según el parte policial, estas personas habrían intentado secuestrar a un ciudadano en el sector de María Auxiliadora. No obstante, no lograron su cometido y huyeron. La policía los persiguió hasta detenerlos. Entre los detenidos había un menor de edad. Sin embargo, durante la audiencia de calificación de la flagrancia, la jueza que lleva el caso escuchó a las partes involucradas y evidenció fallas en el procedimiento de la Policía Nacional. La jueza de la Unidad Judicial Penal declaró la legalidad de la ilegalidad de la aprehensión de los 5 ciudadanos implicados en el presunto hecho delictivo y ordenó su inmediata liberación. Ratificó que terminó el plazo de la flagrancia de 24 horas y contradicciones en el parte policial. Los ciudadanos que recuperaron su libertad son Jimmy RZ Peña, Gilmar AZP, Steven MCS, Carlos ARC y Reinaldo GPS. En su declaración, la jueza dejó en evidencia que no se establecieron amenazas y que no se narraron las circunstancias del secuestro ni intimidación. Agregó que el parte policial informativo tampoco detalló las evidencias o indicios y eso que lo firmaron 10 agentes de la policía. La jueza alegó que la Fiscalía General del Estado es la que establece la

La calificación jurídica, sin embargo, dijo que los hechos no estaban claros porque no se hace constar las amenazas ni tampoco las circunstancias relacionadas al secuestro ni los actos de intimidación mencionados. Pero lo que más le llamó la atención a la jueza es la contradicción en las horas de la detención. Primero se informó que fue a las 18 horas, pero el día de la audiencia se presentó un oficio en donde se indicó que se aclara y establece que la dirección de los hechos fue en San Pedro del Cebollar a las 18 horas 45 y la aprehensión a las 20 horas. En la audiencia, un agente indicó que la persecución duró de

0: indicó que la persecución duró de 15 a 20 minutos, desde las 18 horas 30 hasta las 18 horas 40, pero el parte se presentó a la judicatura a las 18:42 y la audiencia se instaló a las 19:21. Esto pese a las gestiones realizadas por la judicatura para que los aprehendidos sean presentados a la audiencia, refirió la magistrada. Por lo tanto, se superó el plazo de 24 horas en la que una persona puede estar sin formular cargos. Esto no se puede atribuir a la judicatura, ya que la institución agotó todas las diligencias necesarias para que los agentes de policía presenten ante esta juzgadora a las personas detenidas. Inclusive, se los procede a llamar y a mandar mensajes, señaló la jueza. Ella refirió entonces que los hechos no eran claros y que dar paso a la calificación de flagrancia era vulnerar la seguridad jurídica y vulneraría los derechos a quienes se presumía como víctima por dar paso a un proceso que nace viciado. Por consiguiente, dijo que existe la vulneración de derechos. Por esta razón, la jueza no calificó la aprehensión y dispuso la inmediata liberación de los 5 detenidos. Al final, la jueza hizo un llamado de atención a los miembros de la Policía Nacional, ya que en el contexto de inseguridad que vive el país, deberían realizar un procedimiento adecuado. Esta es la noticia que trae el diario El Mercurio a propósito de la liberación de estos 5 detenidos acusados de un presunto delito de secuestro en la ciudad de Cuenca y que ha generado reacciones en diferentes ámbitos.
1: Y escuchemos lo que dijo por su parte el gobernador de la SUAY al respecto, quien mostró preocupación ante la liberación de estas 5 personas detenidas por este caso de presunto secuestro.
2: Antes de esto, los policías conocen su procedimiento. A mí me llama mucho la atención que se diga en la audiencia o que los jueces estén diciendo de que no se hizo correctamente. Tengo prudencia en mis dichos. ¿Por qué? Porque todavía no reviso yo el expediente. Voy a pedir esta situación. Y además también voy a pedir una aclaración tanto a la Fiscalía como también a la Policía Nacional. No es posible que no esté el fiscal. No es posible que la gente, sí, o que hayan errores en el procedimiento, porque no son policías que son de la noche a la mañana. Estos señores son agentes policiales de mucha experiencia y conocen y están capacitados, no solamente por la Policía Nacional, están capacitados por los propios jueces, señores. Ahora, nosotros estamos haciendo un trabajo fuerte. Ustedes ven todas las redes. Yo inclusive me tomo la atribución de etiquetarles a todos y cada uno de ustedes de sus medios para que vean el trabajo diario de la Policía Nacional. Pero si llegamos a un juzgado o a un tribunal y salen libres y la gente sale feliz y haciéndonos caras a nosotros, no tengamos, por favor, no tengamos vistas de formalidades. La justicia tiene que ser para la gente, señores, para la gente. Ahora, ¿qué le decimos nosotros a los señores que estuvieron siendo víctimas de esto? Nosotros vamos a generar una protección de seguridad a la policía. Ya voy a reunirme el día de hoy y voy a tomar contacto con las personas para darle seguridad policial. Porque obviamente ellos salen y han de salir más bravos. Ese es el asunto.
3: Esto suena a burla de parte de la justicia.
2: Para mí sí, a priori le digo, créame que ya pasó la otra vez, ya dijeron que no le han leído los cargos, no, los derechos, y por eso salen los angelitos. No son ningunos angelitos. A los que debemos de cuidar es a la gente, y empatía a los jueces y a los fiscales, empatía con la gente que vive este tipo de cosas, porque no ha de ser bonito que ellos tengan ese tipo de circunstancias. Nosotros tenemos mesa de seguridad todos los meses, y lo he venido yo desde que tomé la función, y antes también la gobernación actúa en la mesa de seguridad, y esta mesa de seguridad está reunida con todos los agentes del círculo de seguridad. Esto es Corte Provincial de Justicia con la Presidencia, Consejo, la Judicatura, Fiscalía, Policía y Gobernación. Todos los meses nos reunimos justamente a ver este tema. Obviamente no queremos meternos en el tema del criterio judicial. Vamos a respetar. Pero tampoco que nos vengan a decir, no, y creen a los delincuentes.
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1: Son las 6:41. Ahí escuchábamos las declaraciones del gobernador de la SUAY respecto de esta situación que se ha dado en las últimas horas. Él, como ya lo hemos escuchado, mostró preocupación ante la liberación de estas personas que fueron detenidas por

0: un caso de presunto secuestro.
1: Bueno, y también está la explicación de la jueza en torno a los al por qué se ha dado esta liberación, los argumentos legales y jurídicos. Ahora, independientemente de este caso, Marlene y amigos oyentes, ya se han dado otros casos en los que se detiene a presuntos delincuentes en flagrancia cometiendo delitos. Se establece en ese momento, la propia policía hace la verificación sobre los antecedentes de estos presuntos delincuentes y al final se sabe que han tenido 2, 3, 5, 10, 12 detenciones por delitos conexos y siguen libres. Es decir, llegan a los juzgados y son liberados. No estamos hablando en este caso específico de la liberación de estos 100, de estos 5 presuntos delincuentes de, por un presunto delito de extorsión o de secuestro, sino hablamos de casos que se han dado en la provincia de La Suay y que no han tenido una respuesta de la justicia. Y esto motiva a la gente a organizarse y a querer hacer justicia por su cuenta, porque dice, sí, estos señores han sido detenidos en flagrancia, han cometido un delito, les hemos visto que han asaltado, que han robado, que han matado, y llegan a los juzgados y van a quedar libres. Entonces la gente dice, no, aquí vamos a hacer justicia por mano propia. Y esto no se puede justificar, la justicia por mano propia. Pero alguien dirá, entonces, ¿cuál es la alternativa? Si estos señores llegan a los juzgados, salen libres y de la noche a la mañana del siguiente día ya están planificando nuevos delitos, los mismos. Entonces, ¿qué hacemos frente a esta realidad? Yo digo, es algo muy complejo lo que estamos viviendo en el país, donde la verdad, la justicia en muchos casos deja mucho que desear. Entendemos que hay jueces probos, que hay jueces correctos, que basan su actuar en la ley, pero también hay otros que tienen miedo, porque son amenazados por grupos delincuenciales, o simplemente porque algo pasa en el camino, en el trayecto. Pero bueno, vamos a seguir recibiendo mensajes y a seguirles contando también lo que sucede a esta hora en la ciudad de Cuenca. Ya son las 6:44.
0: Y vamos a esta hora a recibir un contacto a través de nuestra línea convencional. Buenos días, cómplice, ¿con quién tenemos el gusto?
2: Muy buenos días, doña Marlene. Germán Vázquez le saluda.
0: Buenos días, le escuchamos.
2: Bueno, en esta ocasión quisiera felicitarle a la señora alcaldesa por las actitudes asertivas que ha tomado en poco tiempo y sugerirle que de pronto proponga la venta del vehículo de alta gama que dispone la alcaldía y ese dinero sería retribuido tal vez en compra de medicina o instrumental médico para los hospitales. También pues usted me ha dado satisfacción de apreciarle que ella camina por las calles de Cuenca, que es un placer. No se necesita blindados. La persona que no tiene nada con nadie no necesita. Usted camina tranquilamente con la cara al sol. El señor presidente de grata recordación, Rodrigo Borja, caminaba por las calles de Quito rodeado de niños, sin guardaespaldas, sin vehículos, que personas que de dudosa procedencia, incluso que están atrás de una autoridad. Yo creo que estaba yendo por buen camino la señora alcaldesa y quedaría pues hacer una fiscalización, una auditoría de todo lo actuado para ver si es que ha habido transparencia. Eso sí sería bueno para satisfacción tanto del actuante como de los ciudadanos de Cuenca que desean una ciudad honesta, una ciudad digna de llamarse Santa Ana de los Cuatro Ríos de Cuenca, la Atenas del Ecuador. Muchas gracias.
0: Gracias a usted, señor Vázquez, también por su comentario, por comunicarse esta mañana con nosotros y participar aquí en Más Noticias en la Comunidad.
1: Bueno, aquí pudimos dialogar ayer con Marisol Peñalosa, precisamente, madre y amigos oyentes, y entre otras cosas decía que sí, precisamente se va a realizar un proceso de investigación, de fiscalización, de análisis, de evaluación de la gestión municipal, también de los directores, de los gerentes, y entre otras cosas, a propósito de lo que dice don Germán, Marisol Peñalosa ha dicho también que no, que bueno, no va a usar, no va a usar el carro blindado, no va a usar el carro. Sí, hay una recomendación de que se proceda a la venta de este vehículo. Pero bueno, habrá que ver qué es lo que pasa en los próximos días. Entendemos que la alcaldesa tiene muchas tareas por cumplir para estos próximos 6 meses. Y a propósito de eso, la alcaldesa subrogante se ha reunido. Podemos ver una fotografía, bueno, que se hizo muy, muy, diríamos, vista en redes sociales, que es esta fotografía junto al gobernador de la SUAY. Me parece que están tomando un desayuno y bueno, Marisol Peñalosa ha abierto las puertas y la predisposición para reunirse con funcionarios del gobierno, con representantes del ejecutivo, en este caso del gobernador, en la provincia de la SUAY. Ha hablado de la posibilidad de reunirse con los asambleístas de la SUAY. Es que eso es lo que tenemos que hacer, Marlene. Todo en bien de la ciudad de Cuenca. Es decir, cualquier, diríamos, diferencia política, diferencia ideológica, tiene que limarse con miras a que la ciudad de Cuenca salga adelante, que se pueda hacer gestión en favor de la ciudad. Eso es lo que todos queremos y lo que hemos venido aspirando. Y ahora hay que esperar que precisamente la actual alcaldesa pueda pues de cumplir y limando estas asperezas con el gobierno, porque se trata de trabajar de manera conjunta, sobre todo en temas tan importantes como son la seguridad, y es lo que hemos venido insistiendo desde este medio de comunicación durante mucho tiempo.
0: Y sobre el tema de la seguridad, ayer ya se informaba en horas de la tarde sobre este robo que habría ocurrido en las últimas horas en Cuenca. Perforaron una pared y robaron dos locales en el centro de la ciudad. Delincuentes perforaron una pared para ingresar y robar dos locales comerciales en las calles Pío Bravo y Hermano Miguel, en pleno centro histórico de Cuenca. El perjuicio bordea los $3,000 entre dinero en efectivo y mercadería, según lo relata el Mercurio. La Policía Nacional acudió al sitio y en una inspección constató que una ebanistería presentaba un orificio en una de las paredes internas por donde habrían ingresado los antisociales. El propietario del negocio relató que al llegar para iniciar su jornada encontró la oficina desordenada y varios objetos en el piso. Tras una revisión detallada, confirmó la desaparición de aproximadamente $2,000 en efectivo. Posteriormente, el dueño de un local contiguo dedicado a la venta de ropa informó que las seguridades de la puerta fueron forzadas. Del interior se sustrajeron mercadería valorada en cerca de $1,000. Las autoridades fueron alertadas de ambos hechos y se procedió a la verificación del área para recabar indicios que permitan establecer el accionar de los antisociales. La policía coordinó el procedimiento con el Servicio Integrado de Seguridad de Q911 y dispuso la intervención de personal especializado para el levantamiento de las evidencias en el sitio. La Policía Judicial de la SUAY asumió las investigaciones y orientó a los afectados sobre los trámites legales correspondientes mientras continúan las diligencias para identificar a los responsables. Así lo reseña esta nota diario El Mercurio sobre este hecho delictivo que se da a conocer y se habría suscitado en las últimas horas en el centro de la ciudad.
1: Ya son las 6:50 a.m. Del número terminado en 98 nos dicen: buenos días, señores cómplices. Por favor, al mediodía en las calles Pío Bravo, dice, y hacen dos filas de autos por esperar a sus hijos que salen de la escuela. Los buses y varios autos más, es imposible pasar. Dice que alguien controle este caos. Por favor, es en hora pico, de 12 a 12:30. Dice otro favor, la línea 19 tiene un mal servicio, pasa cada 45 minutos. Esto nos dicen del número terminado en 98.
0: Esos temas, el primero lo vamos a trasladar a la MOVP y el segundo tema a la Cámara de Transporte de Cuenca, gracias a nuestro amigo que nos envía este mensaje. Son las 6:51 a.m. y desde el EQ911 se está informando que esta madrugada se ha atendido, o más bien en las últimas horas anoche precisamente, se coordinó la atención de un siniestro de tránsito en el sector del Mirador del Calvario en Turi. A la línea de emergencias 911 se alertó de manera preliminar sobre un vehículo que perdió pista hacia una quebrada. Desde el ECU 911 se despacharon los recursos del Cuerpo de Bomberos de Cuenca, del Ministerio de Salud y del MOVP. A decir de las entidades articuladas, se trató de un evento atípico. Un vehículo fue dejado estacionado en neutro, lo que provocó que se desplazara hacia una vía de tercer orden. Afortunadamente no se han registrado personas heridas ni daños al bien público, es lo que se señala en esta información que anoche nos llegaba desde la sala de prensa del ECU 911.
1: Ya son las 6:52 y bueno, a propósito del municipio de Cuenca, 12 contratos del municipio de Cuenca suspendidos o cancelados. Al menos 12 procesos de contratación pública del municipio de Cuenca han sido suspendidos o cancelados en los últimos meses. Las contrataciones comprometían más de 3.7 millones de dólares. Entre las causas constan observaciones técnicas, denuncias públicas, falta de respuesta a preguntas de los oferentes y decisiones administrativas que obligaron a detener o dejar sin efecto los procesos. Uno de los casos corresponde a la Auditoría Económica Financiera Externa de los proyectos Cuenca Unida y Cuenca se transforma fase 1 de la CAF, con un presupuesto de $72,000 que terminó cancelada. El procedimiento generó reclamos de los proveedores porque sus consultas no fueron respondidas. El municipio argumentó fallas en el sistema de contratación y finalmente optó por cancelar el proceso. También fue suspendida la contratación de un servicio de mensajería masiva por WhatsApp con una plataforma web de gestión y un paquete de mensajes valorada en $22,100 para difusión institucional.
0: Son las 6:53. Vamos a recibir un nuevo contacto a través de nuestra línea convencional, el 2811-997. Muy buenos días, cómplice. ¿Con quién tenemos el gusto? Buenos días, disculpe, no le escuchamos muy bien. Si nos puede repetir cuál es su nombre.
3: Sí, mi nombre es Vicente Mogrovejo.
0: Muy buenos días, le escuchamos.
3: Sí, señores periodistas, mi preocupación y mi consulta es la siguiente: ¿qué autoridad es la que está encargada en controlar el exceso de luces en los vehículos interprovinciales, públicos, privados? No sé si ustedes han viajado en la noche, horas de la madrugada, cuando se encuentran en las vías. Hoy es una cantidad excesiva de luces que por poco no ponen en las llantas o en los vidrios, que si pudieran hacerlo, hasta eso lo hicieran en los carros de transporte público, volquetas, en todo el transporte general. Yo pienso que debe haber alguna autoridad, no sé si los del EMOV, de la Agencia Nacional de Tránsito, debe preocuparse en hacer eso porque es un grave peligro. Como les digo, no sé si estos periodistas han viajado en horas de la noche, de la madrugada, se encuentran en las calles, realmente a uno le encandilan que no se puede casi ver nada con tanto exceso de luz que ponen.
0: En efecto, sí, la escuchamos, siga nomás, don Vicente.
3: Quiero realmente saber qué autoridad. Yo pienso que los señores del EMOF, de la Agencia Nacional de Tránsito, deben estar, cada día se sigue más y más vehículos con la cantidad de exceso de luces. Como le digo, una vez más, si pudieran ponerse en las llantas, hasta en las llantas pusieran. Realmente yo pienso que debe haber alguna autoridad ya que se preocupe, porque eso en la ley de tránsito no existe, eso que puedan poner nomás a donde quieran tanto exceso de luces. Gracias, señor periodista.
0: Gracias a usted, señor Mogrovejo, por su participación.
1: Bueno, nos ha pasado que manejamos de la noche. Sí, cuando uno viene en carretera, cuando uno se moviliza entre varias provincias, a mí me toca viajar continuamente a Quito y viceversa. Sucede que uno viaja en la noche y sí, le encandilan con estos, con estas luces.
0: Esas LED.
1: Luces LED. De lo que yo entiendo, esto habría que verificar, esto está prohibido, es decir, no se puede utilizar. Hay determinadas luces que sí se pueden utilizar y con un nivel de intensidad, hay luces que entendemos están autorizadas, pero hay otras que no. De todas maneras, haremos esta consulta a la Agencia Nacional de Tránsito, por un lado, y por otro lado, cuando uno pasa, cuando los buses o cuando las unidades pasan la revisión vehicular, es la EMOF la que tiene la competencia para determinar si están permitidas o no. Ahora, Yo lo que no entiendo es cómo en algunos carros particulares, en autos, en camionetas, utilizan estas luces, pero sí, como dice el señor Mogrovejo, con una intensidad tremenda que es imposible cuando uno se encuentra frente a frente en la noche poder pasar. Uno tiene que detener la marcha para evitar algún tipo de situación de accidente. Entonces, es LEMOF, a través de la revisión vehicular, la que determina. Ahora, lo que se ha visto es que, o sea, esto en las revisiones vehiculares no pasa la revisión, no pasan estos vehículos, pero hay gente que sacan las luces, pasan la revisión y luego las vuelven a poner.
0: Sí, eso es lo que suele pasar. Hay incluso algunos vehículos que ya vienen de fábrica, mi estimado Fernando, con algunas luces LED, pero también vienen
1: con un nivel de intensidad establecido, sí, establecido con ciertas regulaciones. Pero en este caso hay gente que le pone estos adicionales y, claro, pasan la revisión y le sacan estos focos, estas luces, pasan la revisión y luego les vuelven a poner. Pero entonces, ante esto, lo que se necesita son controles, tanto en carretera como en la ciudad, por parte del EMOV, en el caso de la ciudad de Cuenca, y en caso de la carretera, la Agencia Nacional de Tránsito o la Comisión de Tránsito del Ecuador, si es que se trata de las vías hacia la costa.
0: Son las 6:58 a.m. Continuamos, estamos en Más Noticias en la Comunidad. Les invitamos, amigos oyentes, para que nos sigan escribiendo. Nuestra línea celular 0999-703000. También nos pueden escribir a través de nuestras cuentas en redes sociales. Y de igual manera, les invitamos para que ustedes se comuniquen directamente al 2811-997. Ayer, durante la jornada, mi estimado Fernando, también recibíamos un mensaje de un amigo oyente del número que termina en 72. Nos compartió un video y nos dice: Parque Circo Social lleva cerca de 10 días con las luminarias encendidas. Y claro, y hace un video para constatar justamente a plena luz del día. Se puede observar las luminarias que están en el parque del Circo Social prácticamente. Por lo menos vemos la mayoría, por no decir todas, las luminarias están encendidas. Una buena parte de las luminarias del Parque del Circo Social se observan a través de este video captado en la plena luz del día, están encendidas. Vamos esto a trasladar a la Fundación Iluminar para que revisen y se programe correctamente para que durante el día estas luces o estas luminarias permanezcan apagadas y solo ya en horas de la tarde, ingresando a la noche y en la madrugada, permanezcan encendidas. Vamos a trasladar este video a la Fundación Iluminar.
1: Bueno, antes de cerrar el espacio de la comunidad, del número terminado de 98, que nos habían dicho que, bueno, hay dos filas de carros en la Pío Bravo, nos especifican, nos dicen, Pío Bravo entre Tarqui y General Torres. Dice, muchas gracias, donde se hacen dos filas de carros, sobre todo en horas pico, y esto no permite el tránsito, sobre todo de las unidades de transporte urbano, y generan inconvenientes en esta zona.
0: Gracias más bien por ese mensaje a nuestro amigo oyente. No sé si tenemos algo más antes de cerrar este espacio de Más Noticias en la Comunidad.
1: A ver, vamos, tenemos un mensaje. Bueno, tenemos un mensaje bastante largo. Dice, tenga la bondad, señores de Cómplice, FM, periodistas, mi nombre es José Arturo Reyes Cárdenas, mi denuncia es en el IES, dice, necesito sacar la clave de afiliado para un trámite en la agencia de tránsito para incrementar a mi volquete en la cooperativa con un requisito, pero la institución del Seguro Social no acepta el poder general, que aparte dice que aparte explicar bien en el poder que se da para realizar este trámite, no aceptan a la apoderada de mi poder. Dice, sin embargo, ellos dicen que debo hacer en línea lo que he hecho, todo es lo que ellos dicen que está aceptando, tengo un número de trámite, tienen que hacer un video. Bueno, no se entiende bien, la redacción es bastante confusa. Entendemos que quiere hacer un trámite en el IES, pero no le permiten utilizando un poder, es decir, con una apoderada. Eso es lo que entendemos. Vamos a revisar bien en interno porque la redacción es muy confusa y no se entiende. De todas maneras, gracias por escribirnos. Ya vamos a revisar esta información. Son las 7:01 a.m.
0: Vamos a hacer una pausa, amigos. Enseguida volvemos con más noticias aquí a través de Cómplice FM.
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0: Son las 7:05 a.m. Continuamos, estamos en Más Noticias, primera emisión. Vamos a revisar más información, amigos oyentes. Les invitamos para que nos sigan escribiendo. Nuestra línea celular 0999-703000. Estaremos dando lectura a sus mensajes. Mientras tanto, les informamos que el Ministerio de Infraestructura y Tecnología declaró la emergencia en la vía Cuenca-Girón Pasaje, en el tramo comprendido entre el kilómetro 76 hasta el 123, debido a la magnitud de los deslizamientos registrados el pasado 9 de junio, que hasta la fecha mantienen afectada la circulación en este corredor estratégico que conecta las provincias de Azuay y El Oro. Mario Vintimilla, subsecretario zonal 6 del Ministerio, dio a conocer las intervenciones que se desarrollan.
1: El ministro Roberto Luque decretó el tramo correspondiente al kilómetro 66 hasta el 125 de la cuenca Girón Pasaje en emergencia debido aquel lunes 8 entre la noche y la madrugada del lunes 9, del martes 9, quiero decir, perdón, de este mes, ocurrió un fenómeno de precipitación, entonces de una lluvia bastante copiosa, que realmente de la cual no tenemos registro, tenemos el registro de la base del proyecto Mina San Francisco, y efectivamente es una lluvia extraordinaria. En ese sentido, lo que ocurrió es que existieron una gran cantidad de derrumbes concentrados entre el kilómetro 78 y el 105. Ese es el tramo realmente afectado. Desde aquel martes hemos desplegado nosotros nuestro contingente, nuestra maquinaria, inclusive los técnicos. Yo mismo estuve ahí el martes para poder acometer las condiciones que fueron y siguen siendo críticas. Estamos hablando de que sobre la calzada y la plataforma de la vía como tal, los técnicos derivaron que existe más o menos 40.000 metros cúbicos de material. Sin embargo, la afectación total, en sentido de que los taludes están bastante debilitados y sentidos, bordea los 200.000 metros cúbicos. Esa es la intervención por la cual el día de hoy procederemos ya a publicar el proceso de emergencia, para el cual el ministro nos ha dado una certificación presupuestaria de $1.200.000 aproximadamente, con la que vamos a efectuar un contrato en esta situación emergente, que en 90 días de plazo termine con la limpieza integral y algunas intervenciones en el tramo que le nombré. ¿Sí? Sin embargo, hay solo un punto adicional, es que no es que en 90 días la vía va a estar cerrada. Sí, nosotros hemos hecho un cronograma para que entre los primeros 20 días desde la suscripción del contrato ya tengamos paso, podamos abrir ya la vía desde las redes oficiales del Ministerio, y como Ministerio de Infraestructura y Tecnología como tal, podamos dar un paso bastante controlado a los usuarios.
2: Ahora, estos 90 días, ¿desde cuándo se contabilizan?
1: Bueno, en los documentos precontractuales están contados, me parece que desde la notificación de la transferencia del anticipo. Sí, sin perjuicio de ello, una vez que lo tengamos adjudicado, nos sentaremos con quien sea, con quien haya ganado el concurso emergente, y procederemos a analizar las condiciones necesarias para que él ingrese desde la suscripción del contrato como tal.
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0: 7:09 a.m, continuamos con más noticias. En otras informaciones también les damos a conocer José Luis Aguilar, director de la Corpa, que informó sobre los proyectos de conectividad internacional que contemplan una nueva ruta aérea entre Cuenca, Chiclayo y Galápagos, con el objetivo de fortalecer el turismo y dinamizar el intercambio comercial entre Ecuador y Perú.
4: Zona norte del Perú, de Chiclayo, de apoyar y fomentar lo que tiene que ver con los vuelos hacia el norte del Perú. coincide y estamos trabajando para que en la venida del Papa, que eso mueve un turismo religioso muy importante, se pueda tener unos vuelos hacia Chiclayo y marquen también de alguna forma un inicio de la conectividad aérea desde Cuenca hacia el norte del Perú. Siempre ha habido o se ha generado un mayor interés desde estas poblaciones de Chiclayo, Piura, de venir a Cuenca, y también un detonante ha sido que nos podemos conectar con Galápagos. De eso también les está motivando mucho, porque toda esta población que alcanza más o menos los 7 millones de habitantes en el norte del Perú quieren conocer Cuenca y evidentemente también quieren conectarse con Galápagos. Entonces creo yo que la ruta Cuenca-Galápagos va rindiendo frutos, va fomentando más todavía el posicionamiento de Cuenca ahora con esta posibilidad de conexión, y las autoridades del Perú están muy interesadas en el tema.
5: ¿De qué dependería ahora para que Cuenca-Chiclayo sea una realidad?
4: Bueno, nosotros seguimos trabajando con ellos. Hay ciertos temas, sobre todo lo que tiene que ver con la autorización de la ruta. En eso trabajan los gobiernos, las autoridades de aviación civil de los dos países. Nosotros, como aeropuerto, estamos enviando una serie de información que han pedido, que tiene que ver con especificaciones del aeropuerto. Lo mismo están haciendo del lado peruano con el aeropuerto de Chiclayo para justificar la operación en el tema técnico y aeronáutico. Y claro, también están las conversaciones con las aerolíneas, ¿no? Entiendo que hay una aerolínea del Perú muy interesada en el tema y sería con esta aerolínea con la que se empezaría.
5: Ahora, ¿qué características tendría? ¿Habría quizás alguna conexión directa, indirecta?
4: Claro, con Chiclayo sería directa por la cercanía geográfica, ¿no? No tendríamos ninguna restricción desde nuestro aeropuerto y, como te digo, lo que se busca es vuelo directo, aprovechando el momento de la venida al Papa. Eso va a generar un fuerte flujo de pasajeros por el turismo religioso que se genera, y eso esperamos que a futuro marque como el inicio ya de una conectividad directa con Chiclayo.
6: ¿Hay un acuerdo o cuándo se podría concretar esto?
4: Bueno, el evento que se realizó la semana pasada de la Comunidad Andina de Naciones permitió que se firme un acuerdo importante entre Ecuador y Perú para fomentar justamente la conectividad aérea entre los dos países. Lo que falta es lo que tiene que ver con permisos de las autoridades, ya lo que concretamente con la aerolínea que haga el vuelo. El Papa viene al norte del Perú, que es Chiclayo. Sí, viene, me parece que finales de octubre, y evidentemente eso está generando mucha atracción de turistas del tema religioso que quieren ir a verle al Papa. De hecho, entiendo que la población de Chiclayo está haciendo un montón de intervenciones en su infraestructura para recibir a tantos turistas que se espera que vayan justamente para verle al Papa.
7: ¿Es que la idea es que existan vuelos
4: desde Cuenca hacia Chiclayo? Sí.
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9: Ya son las 7:14 a.m. A esta hora saludamos cordialmente en nuestros estudios al economista Andrés Ugalde, analista económico, también conocedor de temas políticos. Vamos a hablar precisamente de estas dos coyunturas, la coyuntura económica y la coyuntura política. Gracias, Andrés, por aceptar la invitación a este diálogo. Quiero comenzar preguntándole sobre el advenimiento de Abelardo de la Espriella como presidente de Colombia, y cuánto puede esto contribuir a una mejor relación con el gobierno ecuatoriano. Entendemos que en este momento, por lo menos en redes sociales, en medios, ha habido este acercamiento entre el presidente Daniel Noboa y de la Espriella, pero en la, a la postre, ¿cómo se podría capitalizar estas que podrían ser, que podría ser el inicio de unas mejores relaciones entre los dos pueblos? Hablo en el ámbito económico y comercial. Bienvenido nuevamente, Andrés.
8: Don Fernando, muchísimas gracias por la entrevista. Muy buenos días y desde ya una excelente jornada para todos los amigos y amigas que nos escuchan en Cómplice FM. Pienso yo, Esteban Fernando, que el advenimiento del nuevo presidente Fernando Espriella, de que ha ganado recientemente las elecciones en Colombia, tiene varias implicaciones para la economía local. En primer lugar, esperemos que esto, en el lado positivo, esperemos que esto termine de una vez esta suerte de guerra arancelaria que le veníamos declarando a Colombia desde el gobierno nacional. ¿Por qué? Porque era simplemente un absurdo, un tema que no tenía el menor sentido. Y lo digo, ¿por qué? Porque tenía efectos económicos sumamente adversos. Primero, Colombia está entre nuestros principales socios comerciales, probablemente después de los Estados Unidos, de China, de algunos que son grandes países, grandes mercados exportadores dentro del Pacto Andino y dentro de América del Sur, de la región. Colombia era nuestro principal socio comercial, con el que, claro, en un momento determinado cortamos todo tipo de relaciones a través de una guerra arancelaria que puso un 100% de aranceles a los productos colombianos, y eso fue económicamente una torpeza. Primero, porque somos un país que todavía tiene un nivel muy alto de vulnerabilidad desde el punto de vista energético, que este rato en el Ecuador no hayan cortes, que no hayamos vuelto a vivir la época de apagones de finales del 2024, no es porque el Ecuador haya invertido en infraestructura, no es porque el gobierno tenga un plan de recuperación o de optimización de la matriz energética, simplemente porque está lloviendo, porque hemos tenido las cotas de los embalses de las presas hidroeléctricas en niveles adecuados. Eso ha sido todo, pero en realidad el sector, digamos, energético sigue estando vulnerable, y Colombia era uno de nuestros proveedores. Pero más importante, Colombia era uno de nuestros proveedores de medicamentos, era el país del que importábamos medicinas. Y Fernando, estamos viviendo una época en la que el sistema de salud del Ecuador está colapsado, en la que usted va a los hospitales públicos y todo es de dominio público, usted va a los hospitales públicos y no tienen, vamos, aspirina, no tienen ibuprofeno, no tienen absolutamente nada, la gente le van a comprar hasta el suero. Entonces, desde esa realidad, claro, pelearnos, entrar en un conflicto económico de aranceles con el país del que importábamos las medicinas era una torpeza. Y claro, nos dijeron que esto era además una especie de castigo a Colombia.
9: Era una tasa de seguridad.
8: Era una tasa de seguridad, era una suerte de castigo a Colombia por su falta de cooperación en el tema de la lucha contra el crimen organizado. Lo que decían, ¿no? Una suerte de tasa de seguridad que, Fernando, déjeme decirle, eso no existe en economía, ¿no? Porque son dos cosas que marchan por sitios diferentes. Por un lado, son dos vertientes. Por un lado está el tema de la política arancelaria del Ecuador, y por otro lado está su política de seguridad, inclusive los canales diplomáticos. Yo no puedo mezclar eso, no puedo generar una especie de castigo a Colombia. Eso ha quedado atrás, espero, con la elección de este nuevo mandatario colombiano, en el lado, digamos, positivo de la ecuación. En el lado negativo, creo que habrá que mirar cómo se asume esta suerte de cooperación, en qué sentido se asume esta suerte de cooperación, porque estos gobiernos de extrema derecha, desafortunadamente, suelen ser gobiernos que no terminan mostrando los resultados adecuados, históricamente, no es por otra cosa, no han venido mostrando los resultados adecuados que suelen necesitar usualmente las economías que están en una posición tan vulnerable como la nuestra. Seguramente nos sumaremos a través de, o Colombia se sumará igual a este tema del escudo de las Américas, esta iniciativa de Donald Trump, donde están Bukele, donde está Noboa, donde está el recientemente electo presidente de Chile, donde están, digamos, los gobiernos que están más alineados con esta comprensión de la lucha contra el narcotráfico que tiene Trump, que es una comprensión, para mi modo de ver, mucho más cortoplacista.
9: Ahora, en el ámbito comercial, Andrés, ¿qué futuro le espera al Ecuador? Y hablo de la balanza comercial con Colombia, porque tenemos que ahí había un, diríamos, un desequilibrio en esta balanza. Con el advenimiento de la Espriella, ¿esto podría equilibrarse de alguna manera o simplemente? Porque, claro, aquí no hablamos de ideologías, de amistades, hablamos de intereses, y los países lo que tienen son intereses. Entonces, ¿qué podría pasar en ese ámbito?
8: Yo creo que el que dos países equilibren o no la balanza comercial, que el Ecuador equilibre o no la balanza comercial con Colombia, con cualquier otro país del mundo, no tiene nada que ver con el presidente electo o con los gobernantes, ¿no? En este caso, vamos, cuando se creó esta suerte de guerra arancelaria con Colombia, más que afectarse a la balanza de pagos, se afectaron las economías de ambos países, porque la economía manufacturera de Colombia sí tiene cierto nivel de exportaciones hacia Ecuador. Ecuador depende muchísimo también de las exportaciones a Colombia. Pero claro, hay una asimetría. Colombia es para nosotros uno de nuestros principales socios comerciales. Nosotros no lo somos para Colombia. Nosotros no somos una economía tan importante para la economía colombiana, porque es una economía más grande, más diversificada, que tiene otros sectores de mayor generación de valor agregado. Colombia es una economía que se ha desarrollado un poco más. Si bien el eje cafetero sigue siendo un tema fundamental en Colombia, Colombia depende ya bastante más de ciertos productos de más valor agregado, como la manufactura. La economía ecuatoriana sigue siendo una economía que depende, en este orden, del petróleo, y luego de la minería, y luego de ciertos productos agrícolas primarios, como el banano, el camarón y el cacao. Entonces, nosotros seguimos siendo una economía sumamente primarizada, seguimos siendo una economía que todavía no logra generar valor agregado, y esto nos pone siempre en una situación de vulnerabilidad. Ahora, nuestros principales socios son nuestros principales mercados de exportación de petróleo, que son primero Estados Unidos y luego China. Y el mercado colombiano es un mercado, como digo, muy importante para nosotros, sobre todo en la exportación de, digamos, insumos agrícolas, sobre todo el sector bananero, camaronero y demás. Que llegue un presidente de derechas o un presidente de izquierdas, eso no necesariamente va a corregir la balanza de pagos. Lo que va a corregir la balanza de pagos es que dentro del Ecuador, y esto lo va a corregir la balanza de pagos no solo con Colombia, sino con el mundo entero, es que el Ecuador empiece a repensar su economía, ya no como una economía primaria, sino como una economía más orientada a los servicios y a la manufactura, cosa que hicimos más o menos entre el año 2008 y el año 2016, pero luego es un proceso que se detuvo por volver a primarizarse como economía.
9: Esto en el ámbito internacional. Vamos al ámbito local, a la ciudad de Cuenca. El advenimiento de Marisol Peñalosa como alcaldesa subrogante, luego de la suspensión a Cristian Zamora. La alcaldesa ya ha dado algunos anuncios, ha dicho que va a haber austeridad, que va a haber ahorro, que ya no habrán los viajes internacionales de los concejales ni de jefes departamentales, que se van a hacer ajustes en diferentes ámbitos. ¿Cómo ve usted esto? ¿Esto es posible en la práctica o es simplemente un discurso político?
8: A ver, yo le conozco a Marisol, fuimos compañeros concejales cuando ella hizo su primer periodo de concejalía, pudimos compartir en el Consejo Cantonal, así que le conozco a Marisol, le deseo suerte, tiene un desafío sumamente importante porque toma en sus manos un municipio que viene teniendo varios problemas. Es decir, hemos hablado mucho, ha sido un municipio muy con un nivel de comunicación, con un aparato de comunicación muy importante, lo que ha creado un espejismo. A mí me gusta decirlo así, ¿no? Vamos, que la alcaldía del alcalde Zamora creó esta suerte de espejismo de crecimiento, de estamos haciendo obra, de estamos haciendo hospitales, de estamos caminando, y en realidad no fue tan así. En primer lugar, tenemos una ciudad donde los problemas, empezando por el tema de los hospitales, tienen grandes problemas en el tema de contratación. Es decir, Hay muchas observaciones en cuanto al tema de la comisión que se conformó, de los procesos que se han dado. Son la obra pública tiene muchísimos problemas de contratación. Y luego tuvimos un municipio que se dedicó mucho al tema de el populismo, el tema de la fiesta, el tema de los eventos gratuitos y demás. Y esto fue complicando también la economía local. Esta suerte de turismo, que ahora tenemos turismo en versión de concierto de reggaetón gratuito, es un tema que no le hace bien a Cuenca. Y alguna vez salió el alcalde diciendo que debemos poner peaje, que yo no puedo poner visa para entrar a Cuenca, que aquí todos somos humildes, que todos somos cholos, me parece que dijo, y no se trata de eso. Esto no es una afirmación que tiene nada que ver con la el estatus socioeconómico, social de nadie. Estoy hablando de que es un turismo de muy poco valor el que ha empezado a traer Cuenca. Cuenca tenía, siempre ha sido, hace ya más o menos 10 años, Cuenca es el principal destino turístico del Ecuador. Pero hemos mutado ese turismo por un turismo que no deja recursos en la ciudad, que conflictúa a la ciudad, que violentiza a la ciudad, que ensucia a la ciudad. Ese tipo de turismo no lo necesitamos.
9: Que está dentro de este espejismo.
8: Dentro de este turismo que se convoca a través de conciertos gratuitos de reggaetón, que no es lo que necesitamos. Ahora,
9: pero entonces Marisol Peñalosa, Andrés, Marisol Peñalosa, ¿podrá aterrizar en la realidad en este momento?
8: Lo que necesita Fernando Marisol Peñalosa es, número uno, darle una mirada profunda al tema de las cuentas y de la legalidad de los procesos. Recordemos que el alcalde Zamora tiene un total, Fernando, de 17 procesos. A ver, se salvó del primero, el tema de Guarderas, cayó ya en el segundo, que es el proceso que le plantea esta concejala Diana González, que es un proceso valiente, además que lleva adelante la concejala. Faltan 15. Son 7 procesos con el Tribunal Contencioso Electoral, hay 4 exámenes especiales abiertos en Contraloría y hay 6 procesos en Fiscalía. A ver, hay que darle, esto me levanta a mí muchas dudas. Nunca Cuenca ha tenido un alcalde con 17 juicios, nunca Cuenca ha tenido un alcalde tan cuestionado desde el punto de vista ético y legal. Entonces necesitamos, creo yo que Marisol tiene que poner la lupa ahí. En primer lugar, mirar los mecanismos y la transparencia con la que ha actuado el municipio de Cuenca. Número dos, creo que sí tiene que mirar un poco el tema del gasto corriente, sobre todo en espectáculos y ferias y demás.
9: Pero ahí está lo de fondo, creo yo, Andrés, porque claro, se ha dicho, vamos a tener austeridad en los viajes internacionales. ¿Cuánto se ahorra allí? Si lo grueso, diríamos, de la inversión o del gasto está en otras cosas, usted lo ha citado.
8: Por supuesto, a ver, creo que el municipio tiene que saber muy bien hacia dónde tiene que desarrollarse, y la obra principal que el municipio tiene que hacer aquí en Cuenca es el tema de infraestructura. Esto es importantísimo para Cuenca, y Marisol deberá retomar el tema de la infraestructura, sobre todo en el eje de vialidad y construcción de infraestructura que fomente el tema de empleo y emprendimiento. Primera tarea para mí fundamental. Segunda tarea, el tema de seguridad. Esto es muy importante. Cuenca sigue siendo la ciudad más segura del país. Es verdad, Fernando, Cuenca sigue siendo la ciudad, esta isla de paz, en donde es más bajo el nivel de violencia. Eso es verdad, pero esto también se va complicando. Los índices de violencia en Cuenca van incrementándose. Los hechos violentos en Cuenca se van oyendo cada vez con más frecuencia. Sí, si seguimos siendo, es verdad, la ciudad más segura del país, pero no como antes. Y habían iniciativas importantes, por ejemplo, una iniciativa de la administración anterior que me pareció interesante, no la de Zamora, más bien la administración del alcalde Palacios. Me acuerdo que era el tema de las alarmas comunitarias. Ese tema se ha dejado durante la administración actual y para mí era fundamental. El tema de las alarmas comunitarias, de la organización barrial como tema de seguridad. Tercer eje, Fernando, es el tema del agua. Quimsacocha es una cuestión en la que hemos sido consistentemente engañados, en la que hemos sido consistentemente excluidos.
9: ¿Engañados por qué?
8: A ver, nosotros hemos hecho, yo no sé cuántos pronunciamientos, yo no sé cuántas consultas populares alrededor del tema del agua, incluyendo la marcha del 16 de septiembre, pasado en el año 2025, donde prácticamente 100.000 cuencanos, más de 100.000 cuencanos, y me parece que gente de todo el país, marchó por las calles de Cuenca diciendo no queremos minería en los páramos. Lo que además de ser un acto político de resistencia política, refrendaba una consulta popular de febrero del 2021, donde el 80% de los cuencanos votó que no queremos agua en los páramos, lo que refrenda varias consultas populares, una en el gobierno de Lazo, otra en el gobierno de Moreno, pronunciamientos de los consejos cantonales en Cuenca y en otros cantones del país, otra consulta popular en Girón. Es decir, argumentos tienen para que les quede claro que Cuenca y el Austro no quieren la minería. Y sin embargo, Fernando, si usted mira la rendición de cuentas del presidente de la República ahora en el 24 de mayo, el segundo sector que más recursos está generando en el país, ¿sabe cuál es? La minería. ¿Sabe cuál es el sector que está creciendo de manera más activa en el Ecuador? La minería. La minería este rato, Fernando, se convierte... A ver, la economía del Ecuador está creciendo o va a crecer, se estima un 2,3%. La minería está creciendo casi al 4%. El sector específico de la minería está creciendo, se estima, entre un 4% y un 7%. La economía nacional va a crecer a un poquito más del 2%. La minería está creciendo al 7%, entre el 4% y el 7%, para ser precisos. Nosotros estábamos acostumbrados todos los años, cuando se publicaba usualmente el ranking de las empresas que habían generado más utilidades durante el 2025, casi siempre las dos empresas que estaban adelante solían ser Corporación Favorita y Corporación El Rosado, que son, digamos, los grupos Supermaxim y Comisariato y Tutti y todo lo demás. Esas son las dos empresas que durante años sabían ser las primeras que salían en el ranking de las 10 empresas que habían generado más utilidades. ¿Sabe cuáles son las dos empresas que pasan este año al primer lugar, dejando a Corporación La Favorita y El Rosado en tercero y cuarto? Son dos empresas mineras, las dos empresas que generan más utilidad. Entonces, está claro que el gobierno tiene una agenda netamente extractivista y que lo último que tiene en su mente es detener el proceso de explotación minera. Y aquí, la nueva alcaldesa de Cuenca, en este año que tiene para trabajar, más o menos, poco menos de aquí hasta mayo, es fundamental que tome esto muy en cuenta, el tema de la minería del agua. Y la herramienta de ella para luchar con esto no es más que el uso del suelo, porque alguien dirá, ah, pero la alcaldesa no puede hacer nada porque la minería es un sector estratégico que le compete al gobierno, y cierto es. Pero el municipio de Cuenca tiene el uso del suelo. El gobierno podrá adjudicar la concesión minera, pero el municipio de Cuenca puede prohibir el establecimiento de relaveras y el establecimiento de campamentos porque tiene el uso del suelo. Y si me permite, Fernando, un cuarto tema que para mí creo que es fundamental, ya que estamos estrenando alcaldesa, es el tema de prestarle atención al tema del centralismo. Una vez más, creo que la historia del Ecuador se ha compuesto de uno tras otro presidentes de la República que piensan que el país se acaba en la Tacunga, y esto, bueno, mejor de los casos, se acaba en Riobamba.
9: Esto ha sido histórico,
8: ¿no? Y esto ha sido histórico, esto no es de ahora, no es este presidente. Este presidente es uno más que ha perpetuado el tema del centralismo, que es un tema que es un mal que de la política ecuatoriana, que a los cuencanos nos ha afectado muchísimo hace 50 años. Cuenca es una ciudad que se ha hecho a sí misma. Cuenca es una ciudad que no le debe nada a nadie.
9: Pero
8: Cuenca,
9: ¿cómo luchamos?
8: Cuenca es una ciudad que tiene, como digo, es la ciudad más segura del país.
9: Y yo te digo, es un polo de desarrollo también.
8: A ver, es el principal polo de desarrollo del país. Cuenca es la ciudad donde tenemos la industria per cápita más importante del Ecuador. Tenemos el nivel de manufactura más importante del Ecuador. Es la única ciudad del país donde el comercio le gana, la actividad industrial manufacturera le gana a la actividad comercial. Somos la única ciudad donde hacemos bienes de alto valor agregado, como, no sé, pantallas táctiles, equipos de sonido, electrodomésticos y demás, cerámicas, embutidos, muchísimas cosas, licor, todo lo que es la manufactura de Cuenca. Y esto hace que tengamos, primero, la tasa de desempleo más alta, la tasa de empleo adecuado más alta, hace que tengamos el salario promedio más alto, lo que se refleja también en nuestro nivel de servicios. No de este municipio, históricamente el municipio de Cuenca ha sido un municipio eficiente, tenemos el mejor nivel de penetración de internet, de servicio eléctrico, de telefonía, de alcantarillado, de agua potable, tenemos el mejor nivel de transporte público del país, entre el tema del tranvía y los autobuses. Pero esto no le debemos a nadie, esto Cuenca lo ha hecho a sí mismo, y eso hace, este nivel económico distinto que tiene Cuenca hace que sea la ciudad más segura del país. Pero, no, por ahí algunos claro. temas que uno oye en las redes sociales, que es la ciudad más segura porque aquí están las familias de los delincuentes, eso es un absurdo. Cuenca es la ciudad más segura del país porque es la ciudad que tiene mejor empleo.
9: Pero este reto de tratar y de esto, luchar contra el centralismo parte de, claro, la, de la alcaldesa, ¿cómo se lo hace? No se lo ha podido hacer en el tiempo, en los años.
8: Esto, Fernando, es un tema, como le digo, de hace muchísimos años. Uh-huh. Empezaba diciéndole eso. Cuenca es una ciudad que solamente se debe a sí misma, pero también es una ciudad. Probablemente este espíritu cuencano de valerse por sí mismo se debe a que hemos sido una ciudad históricamente aislada. Ve usted las carreteras que nos unen con el país. Constantemente la cuenca Girón Pasaje es una catástrofe, la cuenca Moyoturón Tezajal es un desastre. No del gobierno de Noboa. Históricamente, esas son vías que no se han podido arreglar desde que, no sé, eran vías de los caminos, no sé, de los estancos de la Independencia. Y esto significa hacer respetar las inversiones públicas hacia Cuenca.
9: ¿Cómo se hace eso, Andrés?
8: Primero exigiendo que se nos dé una parte, a ver, políticamente, ¿no? Haciendo, creo yo, un tema de resistencia política, exigiendo que se nos entregue la parte que nos corresponde. Vea usted este dato. Cuenca a través, solamente mirando el tema del servicio de rentas internas, Cuenca le entrega al país más o menos 900 millones de dólares en impuestos. Eso es lo que tributa, digamos, el sector empresarial cuencano, algo alrededor de 900, entre 900 y 1000 millones de dólares. La asignación presupuestaria, y esto mismo ya es un espejismo, porque además, ojo que la energía eléctrica, las empresas de generación eléctrica que pertenecen a la Corporación Nacional de Generación Eléctrica, tienen

Brook y facturan en Quito, aunque produzcan en el sur, ¿no? Entonces, además, toda la energía del Ecuador se factura en Quito, pero se produce en el sur. Quitando esos espejismos, Cuenca igual aporta cerca de $1,000 millones a la economía nacional y recibe, más o menos, a través de los aportes directos por el proceso de descentralización, entre 60 y 70, más o menos un 5%, entre un 5 y un 7% de lo que le aportamos al país nos regresa. Y esto es algo que implica una revisión desde la, me parece, gestión de las autoridades. Coordinando con el resto de municipios, para eso existe la AME, ¿no es cierto? Para eso existen otras instancias, para de alguna manera coordinar y hacer un tema de resistencia. Y más

0: Ahora, estamos cerrando este diálogo, interesante diálogo con el economista Andrés Ugalde. Usted decía, en el tiempo que le queda a Marisol Peñalosa, es decir, más o menos un año, ¿usted asume que Cristian Zamora ya no va a regresar a la alcaldía?
1: Yo pienso que es muy complicado que Cristian Zamora regrese a la alcaldía.
0: ¿Por qué?
1: A ver, como le decía, pues varias razones. Hay que ir mirando cómo salen el resto de procesos que están en marcha.
0: Porque, ¿no?, la suspensión en este momento es por 6 meses.
1: A ver, ahí hay 2 análisis que creo que los podría hacer mejor un jurista, pero de todas maneras voy a dar mi criterio. Primero, creo que el alcalde tiene 17 procesos, ha pasado 2. Faltan 15. Entonces esto no me da a mí mayor, no me da una noción de seguridad de que el alcalde vaya a regresar a ocupar el puesto de la alcaldía. Pero además, jurídicamente hablando, y esto lo puede usted confirmar, entiendo, con una persona que entienda más de derecho, pero jurídicamente hablando, el alcalde Zamora no fue suspendido de la alcaldía. No es que la sanción del Tribunal Contencioso Electoral dice usted no va a ser alcalde por 6 meses. Lo que hace es cesarle en sus derechos políticos y de participación. Y cuando usted es cesado en sus derechos políticos y de participación, no puede ejercer un cargo público, pero eso significa que usted pierde esa nominación, usted cesa en sus funciones como cargo público. Por eso es que usted, cuando ve la designación de la alcaldesa Marisol Peñalosa, no dice alcalde subrogante, no dice está cuidando el puesto hasta que venga Cristian, dice alcaldesa Marisol Peñalosa. Ella no está en funciones de alcaldesa subrogante, ella es ahora la alcaldesa de Cuenca porque el alcalde anterior cesó en sus funciones al perder sus derechos de participación.
0: ¿El consejo debería pronunciarse sobre esto?
1: Oiga, si es que al consejo le parece correcto, pero yo creo que es cuestión nada más de leer la aplicación de la ley, ¿no? Es cuestión de mirar lo que dice la sanción del Tribunal Contencioso Electoral y cuáles son las implicaciones jurídicas que tiene perder los derechos políticos. Si usted pierde sus derechos políticos, no solamente en la alcaldía, Fernando, si usted, porque a veces desde la alcaldía uno se complica justamente porque ese es el puesto. Usted mañana trabaja es un funcionario, Fernando, que trabaja, en ETAPA, que trabaja en la EMOB, que trabaja en alguna, que trabaja en el municipio, pero es un funcionario común, que está ahí, que tiene su puesto y tal. Y mañana, por alguna razón, le suspenden sus derechos políticos. No le dicen a usted vaya y regrese en 6 meses. Usted es un funcionario común, le suspenden sus derechos políticos, le suspenden su habilidad de ejercer cargo público y usted cesa en sus funciones, pierde su trabajo. En el caso del alcalde funciona igual.
0: Bueno, estamos cerrando este diálogo con el economista Andrés Ugalde. Gracias, Andrés, por acompañarnos en este interesante diálogo. Queremos desear un muy buen día.
1: Un excelente día para usted y es siempre un placer acompañarles.
0: Vamos a una pausa. Son las 7:41.
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1: Ya son las 7 de la mañana con 42 minutos. Vamos a continuar en nuestro noticiero, pero tenemos algunos mensajes que nos han enviado nuestros amigos oyentes. Del número terminado en 36, nos dicen: buenos días, señores de la radio, soy una usuaria del hospital de la mascota del municipio en el Coliseo, pero no sé si ahora la nueva alcaldesa puede sacar a una doctora veterinaria de allí, que nos maltrata, dice, es muy brava y no quiere atender, no es buena persona, ya se ha denunciado siempre y nunca hacen nada. Esperamos que la nueva alcaldesa haga justicia por nosotros los ciudadanos que somos maltratados por esta doctora. Pues la doctora Pelo Negro, dice, bueno, no dice el nombre, dice, muchas gracias, señores, de esta prestigiosa radio de nuestra ciudad.
2: Bueno, gracias por ese mensaje que lo vamos a trasladar al Departamento de Comunicación del municipio de Cuenca, a propósito que ayer ya se informaba que la anterior directora de comunicación, Daniel Orellana, había presentado la renuncia. Ayer también ya en horas de la tarde se daba a conocer, mi estimado Fernando, que Marta Urgilés, licenciada en comunicación y publicidad por la Universidad de la SUAY, fue designada por parte de la alcaldesa subrogante como la nueva directora de comunicación del municipio de Cuenca. Ella tiene una maestría presencial en comunicación institucional y política en la Universidad de Sevilla, España, casa de estudios que le otorgó matrícula de honor por su investigación en comunicación de crisis. En sus más de 10 años de trayectoria, ha dirigido los departamentos de comunicación de la Cámara de Comercio de Cuenca, de la Empresa Municipal de Aseo de Cuenca, EMAGEP, y de la Empresa Pública de Desarrollo Económico de Cuenca, EDEGEP. Fue especialista de comunicación en la Secretaría Nacional de Administración de la Administración Pública, entre algunas de las los alcances en el ámbito profesional que tiene la nueva directora de comunicación del municipio de Cuenca, y que ayer ya en horas de la tarde se conocía de su designación por parte de la alcaldesa subrogante. Se trata entonces de Marta Urgilés, quien es la nueva directora de comunicación del municipio de Cuenca.
1: Seguimos con mensajes del número terminado en 22. Nos dicen: buenos días, señores, cómplice, hoy en el IES, dice, consternados, la mayoría de personas no hay reactivos para los exámenes, ¿hasta cuándo? Y aquí nos envían las capturas de pantalla, más bien las fotos de los reactivos que necesitan, y no hay, dice, T4, TSM, dice, insulina, HB glicó, urio, creatinina, ACT66T, bueno, calcio, nos envían esta lista, dice, pobres adultos mayores que madrugan y no pueden realizar. Eso nos envían el número terminado en 22.
2: Seguimos revisando los mensajes que nos siguen ingresando al 0999-703000.
1: Tenemos un mensaje de audio. Buenos días.
3: Buenos días, señores Radio Cómplice, bendiciones en sus trabajos. Por hacer una pequeña queja al gas municipal del Cantón Cuenca. Verá, te comento. Tengo un trámite de error de cabida, el cual ellos dicen que un trámite de error de cabida más o menos administrativo dura entre unos 8 a 9 meses. Este trámite, estoy casi dos años en el trámite de un error de cabida administrativo. Pues mi queja es por cuanto se ha hecho todo lo que ellos han pedido las publicaciones, las inspecciones, todo en norma. Pero lo que es en la parte técnica y en la parte jurídica es lo que se demora el trámite. El uno dice una cosa, el otro dice otra cosa, o sea, y no se ponen de acuerdo. Está de lado a lado, el uno no pasa el trámite, el otro no recibe el trámite. Y yo realmente sí le pedí al señor o señora que es el director de Avaluz y Catarse del Cantón Cuenca que ponga un orden en esto. ¿Cómo puede ser posible que uno como ciudadano a cada rato tenga que estar yendo para ver si es que ha avanzado algo el trámite? Se entiende que internamente ellos deben trabajar y tenerlo ya listo el trámite y no esperar que uno llegue y ese rato desempolvar el trámite. Entonces, si cada vez que uno va, empiezan a sacar, empiezan a buscar para ver de dónde está, que el uno dice una cuestión, el otro dice otra cuestión. Es más, Uno a veces, perdóname, confianza, se molesta por ir tantas veces porque ellos no atienden todos los días, una, y no atienden todo el día. Ellos atienden un horario de 2:45 a 4:30 de la tarde. Entonces, sí creo que nosotros como ciudadanos tenemos que tener un poco de respeto. Uno llega y espere, voy a buscar el trámite, todavía no puedo atenderle, no han pasado los días, o sea, un completo desorden internamente. Yo se le pediría, por medio de su prestigiosa emisora, que un llamado de atención a la dirección de Avaluz y Catastros, para que se pueda proceder un trámite. Se entiende que yo dejé esos trámites de error de cabida administrativo en el GAD, del Cantón Cuenca. Se entiende que los funcionarios, quienes tramitan esto, se deben a un municipio de Cuenca y no esperar que el uno no me pase, el otro no me pasa, aún no está, no me llega, no me ha enviado. Entonces, por favor, sí quisiera que pongan ellos un poquito de orden en esto y la premura en los trámites porque se demora mucho. Un buen día, gracias.
1: Gracias al amigo oyente. Enviaremos también esto al municipio de Cuenca, al departamento respectivo, para ver qué nos pueden decir, qué respuesta le pueden dar al amigo oyente que ya tiene mucho tiempo en este proceso legal en el municipio.
2: Vamos a hacer, amigos, una pausa. Son las 7:49 y enseguida volvemos con más noticias en la primera emisión.
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2: 7:50, continuamos, amigos oyentes, seguimos revisando más noticias y nuestro equipo periodístico visitó la calle Emilio Abad. Moradores solicitan la pavimentación de un tramo de esta arteria vial. Vamos a escuchar este reporte que lo había hecho nuestro compañero Pedro José Coronel.
6: Javier Prieto Sarmiento, de morador del sector. Sí, efectivamente, hemos requerido a Radio Cómplice, la voz prácticamente de los que no tienen voz, como se dice, para que nos pueda dar una manito ayudándonos, no sé, al departamento correspondiente del GAD municipal, para ver qué es lo que está pasando. Como usted se da cuenta, mire, por ejemplo, en este momento, cómo bajan los carros, pero haciendo maniobras. Y no se entiende por qué razón, si esta calle es una calle pública, es una calle de libre circulación, por qué razón hasta cierto punto está asfaltada y este tramo, como usted vio, señor periodista, hasta el tope del inicio de la ciudad del magisterio está prácticamente sin asfaltar. No se entiende, la verdad, no se comprende, porque por lógica, si asfaltamos una calle, asfaltamos de extremo a extremo.
7: Claro.
6: Ya. Entonces, eso a nosotros nos afecta bastante, porque se entiende que el municipio está para obras, para darnos a la ciudadanía seguridad, no solo en el tema personal, sino también obviamente en el tráfico. Mire ese carro, ese carrito que está ahí, el rojo, vea, trepado a la vereda. ¿Por qué? Porque hay que a veces hasta pasar, oiga, a centímetros del carro que está parqueado de los frentistas de la ciudad del Rosario. Uh-huh. Ya, y es un problema, oiga, y esto se convierte en una especie como de peligro. Porque el rato de la hora, Dios no quiera, uno de los frentistas de pronto, por algún motivo, se le olvida, abre la puerta del carro y imagínese usted qué podría pasar. Exactamente. Entonces, requerimos a Radio Cómplice que por favor nos ayude. No sé si hablamos presionando o manifestando en particular al departamento correspondiente del GAD para que, oiga, y hagan el tramo de esta vía. de esta vía principal que no solo ayuda a la ciudad del Magisterio, sino a la ciudad del Rosario, la ciudad que usted ve que está allá. Hay un centro educativo, hay un subcentro de salud acá también, que beneficiaría. Muchos inclusive optan por ir a la vuelta, haciendo tremendo tráfico por el lado de acá de la ciudad del Rosario y tal vez hasta tratando de, por la, digámoslo así, por la falta de tiempo o lo que sea, tal vez un accidente o algo, porque se convierte en más traficado del otro lado de la ciudad del Rosario. Uh-huh. Así sería, claro. Prácticamente, mi estimado licenciado.
7: Ahora, vemos que el tránsito vehicular es, no sé si muy fuerte, pero hay presencia de vehículos, lo cual evita o dificulta que circulen sin mayores inconvenientes por el mal estado de la vía de este tramo.
6: Exactamente, si usted se da cuenta, mire, por ejemplo, vea cómo salen de mañana, todo el mundo sale normalmente para sus actividades, oiga. Y mire, vea que es bien traficado, o sea, es como toda la ciudad. Hay ciertos momentos que son horas picos, hay ciertos momentos que son, pero dése cuenta, tremendos huecos, sí. Tremendos huecos, zanja, que hasta zanja, como se dice, exactamente. Eso desestabiliza el carro, daña la suspensión de los vehículos. Claro. ¿Y quién responde por eso?
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1: 7:53, seguimos recibiendo algunos mensajes del número terminado en 70. Nos dicen: buenos días, señores Radio Cómplice. Quiero hacer una denuncia sobre el desperdicio de agua en una vivienda en el sector del Cebollar, en las calles Cotacachi y Río Cajas, debe ser. Todas las noches en esta vivienda botan el agua y lo preocupante es que esta casa no tiene medidor de agua. Por favor, a los señores de Tapa, se tomen un tiempo para revisar. Adjunto foto del lugar. Y aquí nos envían la fotografía del lugar, de la vivienda, de donde sale. Sí, se ve que hay, que sale bastante agua, hay un desperdicio de agua. De lo que se puede apreciar a simple vista, es una calle, además una calle de tierra, y la cantidad de agua que fluye y sale a la calle, y bueno, se nota precisamente el supuesto desperdicio. Enviaremos esto a la empresa Etapa.
2: Así es, vamos a trasladar a Etapa EP, y con respecto a un mensaje que ayer recibíamos, nos decían: esta es la cúpula del planetario en el Parque de la Madre, ¿cómo se puede ver? La pintura está deteriorada, se pide al municipio que haga obras de restauración. Como se encuentra dentro de un parque, suponíamos que tal vez podía ser responsabilidad del EMAC, sin embargo nos han aclarado que es una administración independiente, así es que vamos a trasladar ya la administración directamente del planetario para que considere la readecuación de su infraestructura, porque esto ya han notado algunos ciudadanos, se requiere un mantenimiento. Y en la fotografía que incluso nos compartía nuestro amigo oyente ya se evidencia esta denuncia. Así es que vamos a trasladar al ente competente, en este caso la administración directa del planetario, que está ubicado en el Parque de la Madre.
1: Del número terminado en 12 nos envían un video y nos dicen: buenos días, amigos cómplices, haciendo subir los pasajeros por la puerta del conductor a la salida del terminal terrestre. Dice: en la Gil Ramírez Dávalos y Alcabalas. Y aquí nos mandan, dice, el número, la unidad número 53. Nos vamos a dar el nombre de esta empresa de transporte interprovincial, de una de las, digo yo, de las más importantes del país, pero nos envían el número de la unidad y podemos ver, a ver, vamos a ver el video.
8: Con lo que se relaciona con lo que suele
1: decir. Aquí tenemos un video precisamente donde se puede ver a personas que están subiendo, supuestamente pasajeros que están subiendo a la unidad de transporte en los exteriores del terminal terrestre, a esta unidad de transporte interprovincial. Yo no sé si esto es legal, que los pasajeros suban, supuestos pasajeros suban por la puerta del conductor. Entiendo que existen cámaras al interior de los vehículos que registran precisamente a los pasajeros que ingresan a los buses, y bueno, no sé, es una cuestión bastante confusa el hecho de ver a pasajeros supuestamente subiendo por la puerta del conductor. Vamos a enviar esto a la empresa pertinente y también a la gente de la EMOF, porque no puede ser posible que que los buses recojan pasajeros en el exterior del terminal terrestre.
2: Primeramente que eso no está permitido.
1: Así es, efectivamente.
2: Vamos a compartir entonces este tema con las autoridades competentes y también darles a conocer, amigos oyentes, lo que está mencionando el INAMI sobre el clima que tendremos el día de hoy en esta jornada de 24 de junio. 5 provincias de la sierra van a registrar niveles de radiación extremadamente altos. Este miércoles el INAMI prevé cielos variables con presencia de lluvias aisladas. En la costa se esperan precipitaciones en Esmeraldas, Santo Domingo y Quevedo, mientras que en la sierra las lluvias ocurrirán únicamente en Quito e Ibarra registrará altas temperaturas por la mañana. Por otro lado, en la Amazonía las lluvias se presentarán con mayor fuerza afectando a localidades como Nueva Loja, El Coca, Atena y Gualaquiza. Los niveles de radiación UV oscilarán entre moderados y extremadamente altos. Carchimbabura, Pichincha, Cotopaxi y Loja presentarán niveles de entre 11 y 12, por lo que se recomienda evitar la exposición prolongada al sol entre las 10 de la mañana y 15 horas en las áreas con los índices más elevados. En la costa se prevé cielo parcialmente nublado en la región. En Esmeraldas se esperan lluvias por la mañana, en Quevedo serán por la noche y en Santo Domingo se presentarán por la madrugada y noche. En la sierra se prevé un cielo parcialmente nublado, en Quito se esperan precipitaciones por la tarde, mientras que en Ibarra se pronostican altas temperaturas por la mañana. En la Amazonía se prevén cielos variables en la región, en localidades como Nueva Loja, El Coca, Atena y Gualaquiza se esperan lluvias por la tarde y por la noche, mientras que en Chelmera serán únicamente por la noche. Y en Galápagos se espera un cielo parcialmente nublado con presencia de lluvia en las tardes. En la tarde se registrará una temperatura máxima de 31 grados y una mínima de 24 con niveles de radiación UV altos. Es lo que se informa en esta nota que se comparte desde Coavisa.
1: Ya son las 7:59. Bueno, damos lectura al último mensaje del número terminado en 22. Nos dice: buenos días, señores de Cómplice. Les quería informar que el día de ayer compré un cilindro de gas industrial. Ha subido, dice, de 22 a 25 dólares. Yo utilizo ese gas porque tengo un negocio en donde no es permitido el gas de uso doméstico. Dice: ¿cómo es posible que de la noche a la mañana nos suban 3 dólares en cilindro? Enviaremos este mensaje a la
2: Agencia de Hidrocarburos.
1: De Hidrocarburos o la Intendencia de Policía, también no sé quién controla, ¿no es cierto?
2: A las dos entidades vamos a enviar Intendencia de Policía de la SUAY a la Agencia Nacional de Hidrocarburos para que se pueda revisar este caso, sobre todo tomar en cuenta esta denuncia que también nos sorprende. En realidad desconocíamos de esta alza, no hemos tenido ninguna información al respecto.
1: 8:00 a.m. aquí cerramos estas dos primeras horas de Más Noticias a través de Radio Cómplice FM. Ya viene José Antonio Barreto conjuntamente con Marlene Vintimilla para el espacio de la comunidad, donde seguirán recibiendo sus mensajes. De mi parte, gracias, felicidades, buenos días.
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0: Amigos, ¿qué tal? Muy buenos días, bienvenidos. Ya estamos aquí en esta mañana listos para presentarles nuestro programa del día de hoy, más noticias en la comunidad. Estamos ya con todo listo para receptar sus inquietudes a través de la línea 2811-997 esta mañana y por supuesto también el celular 0999-703000 para recibir todas las inquietudes de ustedes, amigos, el día de hoy. Desde su barrio, desde su comunidad, estamos listos para recibir sus inquietudes. Hoy es miércoles y mañana juega la selección. Mañana juega su última carta y los memes no se han hecho esperar, desde luego. Así es que, más allá de todo eso, de los memes, la reacción prácticamente negativa que ha tenido la hinchada por la participación pobre hasta el momento que ha tenido la selección, sin embargo, pues el ambiente es de expectativa de lo que pueda suceder mañana. Necesita el Ecuador el triunfo frente a Alemania y depende también de otros resultados, por cierto. Pero eso ya los analistas lo sabrán dar a conocer aquí en nuestros espacios informativos, como lo venimos haciendo desde hace algunos días atrás. 8:06 a.m. Buenos días, Marlene.
1: Buenos días, José Antonio. Amigos oyentes, muy buenos días y bienvenidos a más noticias en la comunidad.
0: Bueno, y estamos aquí listos para receptar, como decíamos, las inquietudes. Saludamos también con Pedro José Coronel. Buenos días, ¿qué sector visitó hoy?
2: Muy buenos días, José Antonio, Marlene, amigas, amigos cómplices. Un muy buen día para ustedes. El día de hoy visitamos la Avenida España. Hay varias inquietudes con respecto a las tapas de cobertura a lo largo de esta arteria vial.
0: Bueno, entonces creo que vale la pena iniciar con este reporte de Pedro José Coronel ahora mismo. Escuchemos.
3: Amigas, amigos cómplices, muy buenos días. El día de hoy estamos visitando la Avenida España. Estamos ubicados al inicio de esta arteria vial, en el sector de Milchichí.
4: Parque Industrial.
3: Parque Industrial. Hemos venido a esta parte de la ciudad debido a inquietudes que tienen ciudadanos con respecto a las tapas de cobertura, tanto de conexiones eléctricas, de tuberías y también de telecomunicaciones. Lo que llama la atención es que están mal ubicadas estas tapas y crean dificultad al momento de la circulación vehicular. Pero para indicarnos de mejor manera cuál es la situación, nos encontramos con un ciudadano quien justamente nos detallará los inconvenientes. Caballero, muy buenos días. En primera instancia, pedirle por favor que nos ayude con su nombre y explíquenos cuáles son los inconvenientes.
4: Sí, muy buenos días, amigos cómplices. Señor Pedro José, muchas gracias por la entrevista nuevamente. Gustavo López le saluda. Otra más de mis molestias y mis quejas como ciudadano cuencano que soy, nacido en Cuenca, obviamente, y por eso me duele tanto, es el tema de las tapas de alcantarilla. Como se logra apreciar, esta dice Centro Sur, me imagino que es de la empresa eléctrica, pero a lo largo de toda la Avenida España, comenzando desde el Parque Industrial, en lo que es el inicio de la parada del tranvía, hasta la Chola Cuencana, toda la vía es completamente en este estilo. Ya sea de alcantarilla, que son tapas hundidas, o en esta que usted logra ver, a lo menos que yo viajo en moto y tengo un carro viejito, se siente claramente cómo golpea durísimo el carro. Y hay un hundimiento, no es que yo exagero, miento, hay un hundimiento el cual tiene que ser reparado. En alguna ocasión yo ya comenté de este problema, he escuchado muchos comentarios de otros ciudadanos que también lo hacen, que piden un arreglo, un mantenimiento. Sí lo hicieron, hicieron un bacheo, netamente es un bacheo, no un arreglo de tapas, lo cual eso fue hace unos 3 meses más o menos. Y se les agradece por la obra, por la gestión, pero siguen habiendo fallas que hay que corregir. Incluso en su momento yo pensé que al ser una vía de asfalto, es una vía lisita, pero mentira, si usted va por toda la vía, ya sea en ambos sentidos, norte, centro, centro-norte, la vía es completamente pésima. Parece que uno estuviera en una pista porque realmente no hay cómo manejar tranquilamente.
3: Hay que pasar esquivando, digamos, porque si no se pasa con la atención o la precaución debida, pues estas tapas que están hundidas pueden funcionar como baches, pongamos así.
4: Exactamente, vuelvo y repito, yo tengo una moto, es más, la moto pasa esquivando. Sí. Si uno no esquiva, es para un despistado una trampa mortal porque puede caerse. Se ha visto accidentes en motos, los cuales son trágicos y lamentables, pero podemos evitarlos con la gestión de las autoridades. Es duro porque, vuelvo y repito, tiene que uno que ir esquivando tantos huecos. En la bajada de Milchichí, justamente pasando el semáforo de la entrada a la Quil Ramírez, pasando ese semáforo, esa bajada, siquiera unas 10 tapas, por lo mínimo unas 10 tapas que yo tengo que esquivar en mi moto.
3: Y a simple vista parecería que no es tan dificultoso esta situación, sin embargo, si el vehículo cae, pues sí se siente el inconveniente.
4: Claro, claro, exactamente. En las motos es mucho más sensible, se siente más. Hay carros nuevos que tal vez no aguanten por la amortiguación que es más nueva, pero carros viejitos como el que tengo y uno puede sentir, coja su carro y vaya por esa vía y no esquive ninguna tapa y se va a sentir claramente que es poj, poj, poj. Y no es que pasan 100 metros, es cada 30 metros que hay una tapa y la cual está mal colocada o está hundida con el uso. Es una vía que no fue mucho tiempo remodelada y todo por el tema del tranvía, pero me imagino, digo yo, que fue de un material que no es tan bueno para lo que se daña así tan rápidamente, porque no me parece que sea una obra de calidad realmente, pero sí merece un mantenimiento y un cuidado.
3: Está clara la explicación, caballero. Entonces el pedido sería claro, pues que las entidades responsables verifiquen cuáles son las tapas defectuosas y procedan a la reparación o el mantenimiento.
4: Claro que sí, por favor que lo hagan. Vuelvo y repito, somos la tercera ciudad del Ecuador, una ciudad muy importante, entonces sí sería bueno porque es de entrada de la ciudad, o sea, todo el turista que llega por esta vía y es feo que se vea así. Hasta llegar a la Chola Cuencana, que es la vía al terminal, vía de aeropuerto, no conviene que se ve, que esté en este estado, o sea, sí merece un arreglo. Igual, las alcantarillas, si usted logra ver, tienen un hundimiento. Hay muchas alcantarillas que tienen más hundido, incluso que hay un desnivel. Mucha gente lo comenta y lo dice, pero bueno, esperamos que algún rato nos escuchen las autoridades y nos den el arreglo respectivo. Perfecto. Muchas gracias.
3: Caballero, gracias a usted por sus comentarios.
4: Un gusto, siempre bendiciéndoles y siempre éxitos a cómplice, yo usted, Pedro José. Gracias.
3: Gracias, muy gentil. Muy amable. Muy bien, amigas, amigos, cómplices, claramente la explicación del ciudadano, justamente el inconveniente que se presenta o las inquietudes, pues las tapas que están a lo largo de la Avenida España están en algunas ocasiones mal colocadas, tienen hundimientos, lo cual resulta dificultoso para la circulación de los vehículos. Así que el llamado a las entidades correspondientes para que se acerquen hasta acá, hasta la Avenida España, verifiquen cuáles son las tapas defectuosas y procedan a su reparación o mantenimiento.
0: Bueno, ahí entonces el reporte de nuestro compañero Pedro Coronel. A lo largo de la Avenida España tiene que haber una revisión de estas tapas para que queden expeditas y no dificulten y no generen peligro también al tráfico vehicular. Las 8:12 y ahora vamos a los mensajes de nuestros amigos quienes se han comunicado con nosotros el día de hoy. Del número que termina en 00 dice, buenos días, felicitaciones por el programa, por favor quisiera expresar nuestro agradecimiento al doctor Cristian González, médico cirujano, dice, del Hospital del Día en Azogues. Del Hospital de Azogues, dice. Sí, Hospital del Día, Azogues. O sea, es del Seguro Social, porque allí tenemos dos hospitales. El Hospital Homero Castañer y el Hospital del Día. Entonces, entendemos que se refieren al IES. Y también dicen a la doctora Miriam Ordóñez y a todo el equipo de quirófano que el día de ayer estuvieron laborando. Ayer me realizaron una cirugía brindándome una excelente atención de calidad y calidez. Eso es lo que nos dicen. Mi nombre es Aníbal Pillaga y que Dios les bendiga a todo el equipo. Muchas gracias. Bueno, estas cosas buenas, positivas, hay que ponerlas de manifiesto. Bien por ese trabajo realizado. Seguimos.
1: Desde nuestra página en Facebook, una amiga oyente nos escribe lo siguiente: buenos días, señores periodistas de Cómplice. A mi amigo le robaron sus documentos, en ellos estaba la licencia de conducir, él se llama José Ayala Llanos. Por favor, si alguien ha encontrado, porque suelen botar, dice, los documentos, si es que alguien encontró, que dejen en su radio, gracias. Repetimos, se extraviaron los documentos que están a nombre de José Ayala Llanos, si alguien los encontró, puede dejarlos acá en nuestra estación radial para tomar contacto con la amiga oyente.
0: Bueno, mientras tanto tenemos este mensaje. Saludos amigos de Cómplice, dice, un llamado de atención a quienes estaban retirando las telarañas de los postes, dejaron peor en la Miguel Vélez. Y nos envían un video inclusive. Estamos observando el ambiente, cómo dejaron los cables y tenemos una fotografía, ¿no? Es un segundo video. Y estamos observando cómo dejaron los cables a bajo nivel, en realidad. Entonces, verifiquemos si de pronto están explicando algo en este video.
4: Tantos huecos. En la bajada de mil...
0: A ver, por acá vamos a eliminar este audio anterior. No tenemos audio, pero vamos a subir a nuestras redes sociales estos videos. En realidad, allí pues se ve la necesidad de una nueva ordenanza que regule el tema de los cables que están mal ubicados en la ciudad de Cuenca, en varios sectores en realidad. Bueno, y por acá estamos recibiendo un mensaje, o mejor dicho, un contacto telefónico. Estamos nada más ingresando la comunicación. Así es, aquí tenemos el contacto. Buenos días.
5: Buenos días.
0: ¿Con quién tenemos el gusto?
5: Con Elsa Caguana.
0: Adelante, bienvenida.
5: La semana anterior me fui a emergencia, al Seguro Social, y me fui con dolor del brazo, dolor de la pierna, dolor de la cabeza. Y antes de eso ya me tomaron la presión y me dijeron que estaba con la presión alta, que vaya a emergencia.
0: ¿En qué casa de salud del IES?
5: En el principal, abajo en, no sé, ay, me olvidé.
0: ¿En el hospital o en el centro de la ciudad?
5: No, el hospital.
0: ¿En el José Carrasco Arteaga?
5: Exacto.
0: Ya, sí, la semana anterior. Cuéntenos lo que sucedió.
5: Me atendió la doctora en el consultorio 2, no le tomé el nombre, pero me atendió con toda la mala gana. Bueno, ahí le comenté, le dije que yo vi en el internet, pues que estoy con, que son síntomas de derrame, le dije que quiero que me vea porque me siento mal. Bueno, ahí me dijo un poco de barbaridades, que no sé qué, bueno.
0: Bueno, aquí esto lo vamos a tomar por interno. Envíenos usted un mensaje al 0999-703000 para nosotros poder enviar su inquietud. En realidad parece que es algo muy delicado, sobre todo, entonces vale la pena que usted nos envíe un mensaje al 0999-703000. No sé si puede tomar nota o tiene en mente nuestro número.
5: Sí, tengo su número, pero le puedo...
0: Perfecto.
5: ...de decir qué es lo que pasó.
0: Mire, precisamente porque estoy notando que es un tema muy delicado lo que usted quiere hablar. Es una queja, entendemos, y queremos trasladar esa queja, queremos hacerlo, pero hay temas que son muy delicados y vale la pena primeramente tenerlo acá por interno. Usted nos envía su inquietud, nos envía, no sé si un mensaje de audio o un mensaje de texto, lo vamos a tratar de manera interna y trasladaremos esto al IES, porque a fin de cuentas, su objetivo es que su reclamo llegue a las autoridades del IES. Por supuesto que lo vamos a hacer, pero ya algunas situaciones que son delicadas y de acuerdo a lo que ya anotamos nosotros, usted quiere dar a conocer, entonces vamos a dar un tratamiento por interno primeramente. ¿De acuerdo? Espero su comprensión.
5: Ya, hasta luego, gracias.
0: Gracias a usted, qué gusto. Hay temas que son ya muy delicados y hay que darle ya otro tipo de tratamiento. En realidad, las 8:18, aquí hacemos una pausa.
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0: Bueno, continuamos, son las 8:22 a.m. recibiendo los mensajes, sus llamadas también al 2811-997, la línea está activa. Y por acá tenemos este mensaje que dice, por favor, al EMOF que se preocupe de pintar los rompevelocidades. Casi en todos los sectores donde hay, de manera especial en Ricaurte, están despintados, convirtiéndose en una trampa mortal. Gracias. Señores de Lemov, he ahí este llamado de atención que viene en el número que termina en 31. Y hay temas de lo que sucede aquí en Cuenca y coincidencialmente sucede en otras localidades, como en la ciudad de Biblián. Circulábamos hace un par de días por la Panamericana Antigua. Primeramente la Panamericana con millares de baches. No hay solución para esa vía aún, pese a que ya se ofreció desde el Ministerio de Infraestructura y Transporte, pero la Panamericana está en pésimas condiciones, desde la ciudad de Azogues hacia la ciudad de Biblián, específicamente el tramo que hemos recorrido hace un par de días. Es deplorable la situación de la Panamericana. Entonces, ¿a dónde queríamos llegar? Ya que se está llamando la atención para el pintado de los rompevelocidades en Ricaurte. Sucede que a la entrada de la ciudad de Biblián existen dos rompevelocidades completamente despintados ya. Entonces, quienes conocen la ruta saben que se van a encontrar con dos rompevelocidades y de una altura considerable. Pero quienes de vez en cuando o por primera vez utilizan esa vía, trampa mortal también. Y aquí sí deben actuar las autoridades municipales. No olvidemos que la Panamericana pasa prácticamente por el centro de las ciudades. En este caso, mencionemos a Biblián y Azogues también. Los gobiernos locales sí pueden actuar, poniéndose de acuerdo con el MIT, ahora Ministerio de Infraestructura y Tecnología, y Transporte. Deberían coordinar. Hablando de los rompevelocidades, vamos a proceder con el pintado. Por comedimiento, por empatía con los conductores, ¿qué pasa con los gobiernos locales, con los municipios? Inclusive, al menos en las partes céntricas, en la parte urbana, si hablamos de Azogues, la 24 de mayo, hasta el sector de las Cinco Esquinas, ¿podría el municipio hacer un trabajo de bacheo? ¿Por qué no? En Biblián, lo propio. Deberían hacerlo. Y claro, van a decir, es que no es nuestra competencia, está dentro de la red vial estatal. Pero para eso están también los gobiernos locales, para comedirse. Entonces, hagan algo. Es cuestión de ponerse de acuerdo con la cartera de Estado e indicar que ante el deterioro de la vía, el gobierno local puede proceder con un bacheo. Es más, el municipio de Azogues tiene planta asfáltica. Entonces, ¿qué falta hace esa iniciativa por parte de las municipalidades por donde pasa la Panamericana, al menos en los sectores urbanos, donde existe alto tráfico inclusive? Pero no, lamentablemente no hay esa iniciativa, no la hay. Y otra situación más que ha llamado mucho la atención en la ciudad de Biblián, y allí la policía de tránsito tiene que hacerse presente. Sucede que sobre el espacio que debe ser para el paso cebra está una cooperativa de camionetas. La primera camioneta que está esperando el turno para tomar pasajeros está prácticamente en el espacio del paso cebra y nadie, absolutamente nadie, dice algo. Allí también debería coordinarse municipio con policía de tránsito y poner en orden, pintar el paso cebra y decir, señores, ustedes están cometiendo una infracción porque están parqueándose sobre el paso cebra. Claro, esto no les va a gustar a los señores de la cooperativa de camionetas que está allí, pues, que tiene su espacio, pero el municipio ya tiene que demarcar cuál es el espacio que les corresponde y dejando libre el paso cebra para los peatones. No olviden que el peatón es prioridad, no los vehículos. Parece que se les olvida eso. Policía de tránsito en la provincia del Cañar y municipio de Biblián, hagan algo. Hagan algo. Las 8 de la mañana con 28 minutos.
1: Tenemos el número que termina en 78, este audio, vamos a escucharlo.
2: Buenos días, estimados periodistas de Radio Cómplice, buenos días a la ciudadanía. El motivo de mi audio es una denuncia a 10. En la forma que uno necesita sacar una clave de afiliado, es un requisito que necesito matricular un transporte pesado en la Agencia Nacional de Tránsito para que el carro esté dentro de compañía. No puedo realizar ese trámite, por lo que no me dan la clave. Yo me encuentro en los Estados Unidos de Norteamérica, pero tengo enviado un poder especial. Y en el poder especial consta todos los requisitos para todo trámite, para IES, para todo, como le voy a mandar una foto. lastimosamente para el IES no sirve el poder general. En todo trámite para ellos no sirve, que debe hacerse este trámite en línea. Lo he realizado en línea, con video, con los requisitos que ellos han mandado, llenando formularios, lo han aceptado, tengo el número de trámite, me contestan que en 3 días me va a llamar una persona que está a cargo de este trámite, un funcionario, pero hasta el día de hoy ya llevo más de 10 días y no me hacen ningún tipo de llamada, no puedo matricular la volqueta, he perdido trabajos porque necesito el carro que esté dentro de compañía para darme el trabajo. No hay cómo trabajar. Estos señores parece que son, en vez de dar una facilidad al público, son las personas que se ponen en el camino de las personas. Mi denuncia es hacia el IES, que por medio de ustedes están preguntando al señor director del IES si no se ha leído bien lo que dice el reglamento del IES, que se puede hacer por línea, sí, pero también se puede hacer por un poder apegándose el apoderado o la apoderada hacia las ventanillas, sacar una clave. Sin embargo, para ellos no vale. Esa es mi denuncia. Por favor, que se dé trámite, se dé paso. Viene el poder o viene en lo que ya está hecho, aceptado por línea, como ellos lo pidieron. Estoy esperando la videollamada, pero no me lo hacen. Yo necesito ese trámite de la manera urgente. Muy buenos días, señores periodistas.
0: Bueno, qué lástima escuchar, inclusive se identifica el amigo oyente plenamente y envía las fotografías, capturas de pantalla del trámite que no puede concretarlo en el IES. Ya lo estamos enviando al Instituto Ecuatoriano de Seguridad Social. Ojalá, pues, puedan atenderle en este sentido. Ojalá. Qué lástima que esté en estos apuros en realidad. Nuestro amigo oyente que se ha comunicado desde Estados Unidos dice que necesita culminar el trámite urgente. Y lamentablemente no le dan paso en el IES. Bueno, y acá tenemos un audio.
3: Buenos días, señores de Radio Cómplice. Mi nombre le dejo en reserva, que le voy a escribir en la parte de abajo para que usted vea. El motivo que yo le estoy hablando el día de hoy es porque yo quiero hacer, no sé si es una denuncia, si es un reclamo o algo a la fiscalía de aquí de la SUAY. Mire, hace exactamente un mes mi esposo tuvo un accidente de tránsito en el cual él fue totalmente inocente. Se cruzó de carril una motocicleta y nos destruyó el carro. Entonces vino la ambulancia, se llevó al muchacho porque fue bien, salió herido, vino la EMO y lamentablemente se llevó mi carro. Un carro que nosotros donde no tuvimos ninguna culpa en el accidente. Se llevó el carro, desde el día siguiente todos los días hemos estado insistiendo en la fiscalía que por favor nos pongan una cita para que mi esposo pueda rendir las declaraciones de cómo fue el accidente. Pero existe una burocracia tremenda, oiga, que le dicen no, al día siguiente, mañana, que el fiscal que tiene que primero hacer las declaraciones en la persona que está herida. Bueno, yo quisiera que me digan entonces hasta cuándo yo puedo retirar el vehículo. Como mire, ese es un medio mío de transporte, de trabajo, para yo movilizarme a mi hija a sus estudios, para movilizarme yo a hacer cualquier actividad. Y sobre todo, esa es mi herramienta de trabajo. Yo no tengo otro vehículo en donde yo me pueda movilizar. Y es un mes y yo tengo que estar esperando a que la fiscalía, ¿hasta cuándo les va a dar la gana? O sea, y dígame usted, ¿a quién puedo yo denunciar? O sea, yo no sé qué es lo que tengo que hacer. Yo estoy desesperada. Porque además de que son costos para sacar mi vehículo, en donde yo no tuve la culpa, o sea, en donde mi esposo no tuvo absolutamente nada que ver.
0: Bueno. Es suficiente lo del audio, está clarísimo, están pidiendo celeridad en este caso a la fiscalía, estamos enviando al área de comunicación de la fiscalía, porque en la parte final del mensaje, en efecto, la persona que nos envió el mensaje está colocando el nombre de su esposo, que lamentablemente tuvo este siniestro de tránsito, así es que estamos ya enviando esto a la fiscalía y también esto no sé si le corresponda al Consejo de la Judicatura también, al Consejo de la Judicatura además, y justamente es del número que termina en 59 este audio y el nombre está colocado pues de su esposo, lo tenemos todo entonces y vamos a enviar ahora mismo lo estamos haciendo a la Fiscalía. Las 8:33, Pedro Coronel nos dará a conocer el estado de las vías a continuación.
4: Claro que sí, vamos a dar lectura al estado de las vías que nos presenta el EQ 911. La vía Cuenca-Gualaceo-Limón está habilitada. Conducir con precaución por deslizamientos en la vía, sector Ingamuyo 2, en los kilómetros 6, 29, 39 más 500, 47, 54 y 57. La vía Cuenca-Luma-Pamba-Gualaceo está habilitada. La vía Paute-Guarumales-Méndez está parcialmente habilitada en el sector Sacre y en el kilómetro 61. Conducir con precaución en los kilómetros 44, 105 y 107. La vía Cuenca-Girón-Pasaje está cerrada desde el kilómetro 79 hasta la jurisdicción de la SUAY. La vía Cuenca-Molleturo-Naranjal está parcialmente habilitada en el kilómetro 101 para vehículos livianos y pesados que no superen las 38 toneladas. Conducir con precaución en los kilómetros 49, 53, 57, 85 y 91. La vía Cuenca-Sixigmatanga está habilitada. La autopista Cuenca-Sogues está habilitada. La vía Cumbe-La Jarata-Oña está habilitada. La vía Cuenca-Cañara-Lausí está parcialmente habilitada en el sector El Rocío. Y la vía Xut-Cochancay-El Triunfo está habilitada. Es el estado de las vías que nos comparte el EQ 911.
0: Bueno, ahí está la situación vial entonces, y hoy tenemos un cielo despejado, vamos a tener un gran sol de lo que estamos observando. Mientras tanto, este mensaje, buenos días por su intermedio, quiero pedir que se corte llano de la orilla del río, dice, en la avenida 3 de noviembre, así como en los parterres y veredas de la avenida Ordóñez Lazo, Los Cerezos y otros puntos más. Pregunto, ¿por qué tenemos que los ciudadanos pedir si ese es trabajo de la EMAC? Esa es la pregunta. Bueno, interesante también ese dato que lo estamos tomando nota. Más mensajes en esta mañana.
1: Del número que termina en 03, buenos días, señores periodistas. Solicitamos su ayuda en el sector de Yacao. El fin de semana anterior no tuvimos el servicio de agua potable desde el viernes en la mañana hasta el domingo en la tarde. Llamamos al 188 a reportar el incidente, a lo que nos dieron una orden de servicio. Tras llamar una segunda ocasión el día domingo, nos indicaron que ellos colocan el incidente en torre de control, pero ellos no podían ayudarnos más de eso, ya que no tenían información por parte de otros departamentos de alguna avería o falla. Realmente es preocupante que ETAPA corte el suministro sin notificar a la comunidad y que entre departamentos de la misma empresa no exista esta comunicación de manera especial los fines de semana.
0: Bueno, y aquí nos están llegando unos mensajes, mejor dicho, unas fotografías y un mensaje. Dice, es por el sector del Colegio Sudamericano de Ricaurte. Y se puede apreciar vehículos que están parqueados sobre las veredas. Bueno, si se puede llamar vereda a lo que estamos observando, porque primeramente está lleno de maleza, la vereda destruida también. Entonces, miren ustedes esta situación. Allí el GAT parroquial y la EMOF EP debería tomar cartas en el asunto. Además, dice en este mensaje, les envío un video. Ojalá se pueda ver, ya que es tomado por la noche. Los conductores hacen la vereda un estacionamiento y no hay por dónde pasar. Y aquí tenemos este video. Verifiquemos si tiene una explicación de audio. Pero estamos observando. Claro, es en la noche, ni siquiera hay una buena iluminación por lo que estamos observando en este sector. Y nos está indicando qué vehículos están sobre la vereda. Entonces, ¿qué hace el transeúnte? Tiene que salir a

calzada para seguir la marcha. Y es una fila de vehículos en realidad. ¿Quién pone orden allí, señores de Lemov? Les preguntamos a ustedes. ¿Quién pone orden? Y vamos a subir a las redes sociales ese video, aunque se ven las placas también. Ojalá sirva de algo para que la MOVP tome cartas en el asunto. Sobre la vereda, diríamos sobre la maleza también, porque hay gran cantidad de maleza que no ha sido retirada. Y eso ya les puede corresponder a los propietarios de los terrenos también, no precisamente a la EMAC en este caso.

0: puede conminar precisamente a los dueños de los predios a que procedan con la limpieza de sus espacios. Seguimos.
1: Del número que termina en 33, nos escribió un amigo oyente aproximadamente hace un poco más de 10 minutos, nos decía: buenos días, seguimos esperando el bus de la línea 50, no sube, ya son las 8:20 y no hay buses para el barrio San José de Balsay, y los turnos de San Lucas tampoco suben, por favor, así estén los niños de vacaciones, los papás todavía trabajamos, no hay vacaciones para los padres que llevamos el sustento a la casa todos los días. Señora alcaldesa, ponga mano dura con los irresponsables que dan el servicio completo. Este es del diario lo que pasamos. Y a las 8:28 nos escribía: recién sube el bus, como tortuga, hasta que se dé la vuelta. Dice: nosotros como usuarios llegamos tarde al trabajo y el tráfico que hay, por favor, no sean malitos.
0: Bueno, como dicen en la parte final del mensaje, no sean malitos, señores. Verifiquen desde la Cámara de Transporte qué es lo que está sucediendo. Ya estamos enviando esta inquietud. Tenemos aquí un audio.
2: Buenos días, le saluda Elsa Caguana, la señora que recién le acabo de llamar.
0: Ah, perfecto. Habíamos dicho que eso lo vamos a manejar por interno. Ya nos envía el audio, es el número que termina en 84. Vamos a enviar su inquietud ahora sí directamente al Instituto Ecuatoriano de Seguridad Social. Y allí, pues, ojalá le den una respuesta. Es la amiga que nos llamó justamente al convencional y ya nos envía dos audios explicando alguna situación que se habría presentado al momento de recibir atención médica. Entonces, ya estamos trasladando su inquietud al Instituto Ecuatoriano de Seguridad Social. Gracias por haberse comunicado. Esto viene en el número que termina en 84. Perfecto. Ahora tenemos otro mensaje. Dice: buenos días, otra vez la cola, dice, kilómetro y medio en la vía Monaibaguanchi. En la Monaibaguanchi, nuevamente se les ha pedido de favor a los señores de la EMOF que den tráfico. Ya no hay redondel, la autopista tiene preferencia y no podemos cruzar. Ya no hay clases de los colegios y no fluye el tráfico en la Monaibaguanchi. A veces los agentes están, pero están parados en las esquinas sin dar tráfico, es lo que dice. Y aquí nos envía un video también de cuál es la situación de quienes utilizan la vía Monaibaguanchi y llegan a la vía rápida. Dice: kilómetro y medio de una fila de vehículos. Ahí está la explicación. Nos adjuntan inclusive el video en el número que termina en 75. Bueno, seguimos con más mensajes en esta mañana.
1: Así es, por acá también nos llega del número que termina en 56 algunos videos que nos envía un amigo oyente y nos dice: buenas tardes, señores de Radio, buenos días, señores de Radio Cómplice. Les envío unas fotos de cómo se encuentran las áreas de la urbanización Miravalle de la parroquia Ricaurte. ¿Quién nos puede dar una mano? Para eso pagamos los impuestos municipales. Muchas gracias, señores de la emisora, que tengan un lindo día. Y se identifica nuestro amigo oyente, es Diego Ochoa, presidente de Miravalle. Bueno, nos comparte videos en donde se puede observar las áreas verdes están descuidadas, no hay el mantenimiento. Nos ha mandado un poco de videos que los vamos a trasladar. Suponemos que esto le pertenece tal vez a la EMAQP. Vamos a hacer la consulta al respecto.
0: Bueno, mientras tanto, son las 8:43. Este mensaje dice, del número que termina en 81, ayer en la línea 7 por la tarde se perdió la billetera con todos sus documentos de Andrea Vera Campoverde. Si alguna persona los encontró, que por favor informe a este número, el 099-192-8581. Repetimos, 099-192-8581, o que puedan dejar en su radio. Gracias. Bueno, si alguien escucha y encuentra los documentos de la ciudadana Andrea Vera Campoverde, repetimos el número, 099-192-8581. Continuamos, aquí estamos en nuestro programa Más Noticias en la Comunidad, revisando las inquietudes de nuestros amigos. Aquí nos

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1: Buenos días, Radio Cómplice. Estamos con un tema en la calle Maxule por la empresa eléctrica. Hay demasiado tráfico, pero no sé qué pasó. Están unas filas interminables de tráfico. Tal vez ustedes nos pueden indicar con alguna novedad a ver qué sucedió ahí. Gracias.
0: En la Maxule nos dicen, tremendo tráfico. Entonces vamos a tratar de averiguar, de pronto algo está sucediendo por allí. Y continuamos, son las 8 de la mañana con 45 minutos. Este mensaje dice, buenos días señores de Radio Cómplice, ese accidente sucedió, dicen, días anteriores en la esquina de la Miguel Moreno y Jacinto Flores. Dice, los accidentes son constantes. Se ha pedido que instalen un semáforo, es urgente para evitar accidentes fatales. Bueno, y aquí nos están enviando un video, precisamente de esta arteria vial, la Miguel Moreno y Jacinto Flores. Y parece que en esta cámara de vigilancia se registra el siniestro de tránsito. Qué lástima, es una motocicleta que se impacta contra un vehículo Vitara, me parece que es. Estamos observando, está en vía principal en realidad de lo que se puede observar. Habría que determinar allí la señalética si la vía es principal o no. Pero lamentablemente se registra, dice, buenos días, este accidente sucedió en días anteriores en la esquina de la Miguel Moreno y Jacinto Flores. Los accidentes son constantes, piden un semáforo en esa esquina, o al menos señalizar mejor. En todo caso, allí les enviamos también esto a la EMOV EP.
2: Tenemos más mensajes y también para la EMOV, este mensaje que nos llega del número que termina en 07, nos comparten dos fotografías y nos dicen, buenos días señores de Cómplice, en la calle Tarqui, entre Larga y Sucre, hay negocios donde se estacionan todo el día en línea amarilla los camiones repartidores, los mismos que obstruyen el tránsito en este sector. Se pide a la EMOV que controle y les den horarios para que entreguen sus productos y claro, ahí nos envía fotografías en donde se puede observar estos camiones. Están haciendo descarga de productos, pero al parecer hacen en horas de intenso tráfico.
0: ¿En qué sector?
2: Esto es en pleno centro histórico, en la Tarqui, entre Sucre y Calle Lara.
0: Es un camioncito y parece que ese tipo de vehículos no deberían acceder al centro histórico. También vamos a enviar esto a la EMOV EP para que tome cartas en el asunto. Bueno, tenemos acá otro audio que nos ha llegado. A ver, acá tenemos... Sí, en efecto, es un audio, lo vamos a escuchar ahora mismo.
3: Buenos días, ¿cómo están amigos de Cómplice? Una consulta, bueno, por cuestiones de caducidad de la especie, que no me di cuenta a tiempo, me dicen que tengo que pagar todo para hacer la matrícula, pese a que uno nos toca, según el último dígito, pero ahora yo me acercaba acá a que me ayuden al EMOV y me dice que no, que tengo que esperar para el próximo mes porque según el calendario solo ayudan del 1 al 20 de cada mes todas las placas. Pero yo tengo emitida la matrícula en Paute, así que estoy yendo a Paute. Me dice puede ir y ver si es que le ayudan. Ahora yo no sé si es que en Paute a mí me ayudan y me toque volver a pagar acá los valores que ya pagué aquí en Cuenca en el EMOV. Yo no sé si estos valores que pagué de $40 la EMOV me pueda reembolsar. En caso de que empaute, me quieran ayudar ya haciendo la matrícula. Por favor, ayúdeme con esa consulta a la EMOV. Muy amables.
0: Por supuesto, ahora mismo vamos a consultar a la EMOV del número que termina en 60. Nos ha llegado este audio. Seguimos.
2: Así es, continuamos revisando los mensajes al 0999703000. Del número que termina en 28, nos escriben lo siguiente. Buenos días, amigos de Cómplice. Acudo a su medio de comunicación para que por su intermedio se llegue a las autoridades correspondientes y pedir que corten el llano en el parque pequeñito que está ubicado en las calles Gabriel Ceballos García y Osmara de León, cerca del parque inclusivo. Son ya algunos meses que no han dado mantenimiento a este parquecito y cuando los niños quieren usar los juegos, no lo pueden hacer.
0: Bueno, entonces vamos a enviar también esa inquietud a la EMAGP. Y acá tenemos este mensaje. Buenos días, mi padre es jubilado del Seguro General y estamos desde el año anterior esperando los audífonos y cada vez me dicen que no hay. Entonces, ¿a qué oficina se puede acercar para este trámite? Ya que mi padre necesita los audífonos. Aquí le pedimos a la persona que nos escribe este mensaje que nos coloque el nombre y número de cédula de su señor padre para poder enviar la información completa al IES y ojalá le dé una respuesta. Así es que, por favor, envíanos esa información, adjúntela ahora mismo de ser posible si nos está escuchando. Mientras tanto, este mensaje dice: buenos días, felicitaciones por el programa. La avenida San Miguel tiene años que no se da mantenimiento vía a Ochoa León. Otro buen dato que lo estamos tomando nota también en esta mañana para obras públicas del municipio.
2: Desde el número que termina en 45, señores de Radio Cómplice, buenos días. Al respecto de la forma de conducir de gran parte de ciudadanos, quisiera preguntar dónde aprendieron a manejar, ya que específicamente en el sector de Chalhuabamba ingresan desde la autopista de retro por la calle Cultura La Tolita hasta salir a la calle Quitus, sabiendo que esta calle es solo de salida de la Quitus hacia la autopista. Yo pienso que los señores creen que al ingresar de retro, ellos no están invadiendo la vía.
0: Vaya cosas que recibimos para la EMAC, perdón, la EMOB también esta situación. Es que tantos reclamos ha tenido la EMAG hoy por el tema de mantenimiento de parques, veredas, comaleza, ya hasta nos confundimos, es la MOVP. Y por acá tenemos otro audio.
4: Bueno, un saludo a Radio Cómplice, bueno.
0: Es lo único que nos dicen, saludos a Radio Cómplice y nos envía una fotografía y la ubicación. Pero no dice absolutamente nada más. No sé si de pronto el amigo oyente puede complementar el mensaje. Estaremos pendientes, aunque el tiempo parece que no nos da para más. Bueno, parece que nos están enviando también el dato del número que termina en 31. Hablaban de unos audífonos. Bueno, entonces ya estamos recibiendo esa información. Vamos a enviarla al IES. Dice: buenos días, señores de Cómplice. Quisiera saber, ¿cuándo será posible el arreglo de la vía Ochoa León Ricaurte? Por favor, a los señores de Obras Públicas tomar en cuenta. Otro mensaje sobre la vía Ochoa León. Por acá tenemos otro mensaje que dice: buenos días, esta mañana tenía cita médica en el IES, le pedí porque, a ver, dice, la perdí porque no tenía para un taxi. El bus de la línea 16 no llegaba a la parada del estadio, la parada del estadio, dice. Esperamos casi 25 minutos y vino lleno. Personas prácticamente en la puerta del bus. Dice: no sé ni cómo me agarré para poder subir. Eso es lo que nos están contando. Terrible indolencia, dice. Pregunto si los buses escolares pueden dar servicio público. No pueden hacerlo. Precisamente es transporte escolar. Gracias a la persona que nos envía el mensaje, lo enviaremos a la Cámara de Transporte de Cuenca. Bueno, y con esto estamos ya finalizando nuestro programa del día de hoy. Más noticias en la comunidad. Gracias, amigos.
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Amigos, aquí estamos arrancando nuestro programa. Bienvenidos. A partir de ahora, ustedes y nosotros todo lo tenemos bajo control. Y ojalá la selección ecuatoriana mañana todo lo tenga bajo control en la cancha frente a Alemania. Vamos a ver qué sucede. Pero realmente la situación es complicada para la selección ecuatoriana de fútbol. 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Y aquí estamos en la primera hora del programa con los mejores recuerdos musicales. Bienvenidos a Bajo Control.

0: Amigos cómplices, son las 9:15. Todo lo tenemos bajo control el día de hoy, miércoles.
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0: Amigos cómplices, aquí compartiendo con ustedes la música inolvidable en la primera hora de Bajo Control. 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Bueno, y nosotros aquí continuamos en Bajo Control.
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0: Bueno, lamentablemente informarles a ustedes, 4 fallecidos y 13 personas heridas en un accidente de tránsito, esta vez en la vía Acolta, en el norte del país. A las 3 de la madrugada de este 24 de junio, se reportó un nuevo accidente de tránsito en el Ecuador. Esta vez el EQ911 registró el siniestro en la vía Acolta, en el sentido hacia Guayaquil. Según información del EQ911, el accidente dejó 4 personas fallecidas y al menos 13 heridas, quienes fueron trasladadas hasta hospitales cercanos en Chimborazo. Reportes preliminares indican que el siniestro involucró a un bus de transporte interprovincial que se chocó y luego se volcó en la vía Acolta a la altura del sector de Hierbabuena. Las autoridades de tránsito realizaron el cierre temporal de la vía mientras se ejecutaban las labores de atención, investigación y levantamiento de información correspondiente, añadió la autoridad de emergencia en un breve comunicado. En efecto, la vía E-487 en dirección hacia Guayaquil estuvo cerrada hasta las 6 de la mañana de este miércoles debido a las tareas de remoción del vehículo y el traslado de las personas heridas. Amigos, qué lástima. Otro accidente de tránsito en las carreteras del país, esta vez en la vía Acolta. 9:30. Seguimos con más recuerdos en Bajo Control.
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Amigos cómplices, qué fantásticos recuerdos para esta mañana. Aquí en Bajo Control les acompañamos. 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

0: 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Amigos, y aquí estamos con ustedes en esta mañana presentándoles Bajo Control.
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0: Amigos, el pensamiento para el día de hoy. La salud es la mayor posesión. La alegría es el mejor tesoro. La confianza es el mayor amigo. Y la paz mental es la mayor felicidad. Amigos, les hemos entregado el pensamiento del día de hoy. Y ahora vienen más recuerdos aquí en Bajo Control.

0: Amigos cómplices, hacemos una pausa en nuestro programa Bajo Control de hoy miércoles. Y el reloj marca las 9:48 a.m.
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4: Amigos cómplices, aquí continuamos con más recuerdos. Esta es la primera hora de Bajo Control. Y aquí viene la música inolvidable para ustedes.

0: Amigos cómplices, ya son las 10 en punto de la mañana.
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0: Amigos, aquí les tenemos ya las informaciones más destacadas generadas en las últimas horas. Atención, transportistas piden ampliar el control policial en 11 carreteras del Guayas y Manabí. El gremio del transporte pesado ha denunciado limitaciones operativas de la policía y pidió reforzar la seguridad en corredores estratégicos para el comercio exterior. El Gremio Nacional del Transporte Pesado se reunió con el gobernador del Guayas, José Ignacio Arévalo, para solicitar mayor resguardo policial en 11 carreteras consideradas de alto riesgo, principalmente en los corredores que conectan con las provincias de Guayas y Manabí. Los transportistas pidieron al Ministerio de Infraestructura y Tecnología ampliar el número de vías bajo control de la Policía Nacional, precisamente para garantizar su seguridad, es lo que han manifestado. Continuamos. Atención, les tenemos otra información para ustedes. La Asamblea Nacional fiscalizará el incremento patrimonial injustificado de alcaldes y prefectos. La comisión de la Asamblea Nacional, que se ha conformado, tendrá un plazo de 90 días para recabar información y convocar a las comparecencias. Atención a este dato, presuntos incrementos patrimoniales reportados por alcaldes y prefectos del país, considerados injustificados, serán sometidos a investigación en el legislativo. El Pleno de la Asamblea Nacional aprobó este martes 23 de junio una resolución que dispone el inicio de un proceso de fiscalización a cargo de la Comisión Especializada Permanente de Gobiernos Autónomos, Descentralización, Competencias y Organización del Territorio. La resolución faculta a la Comisión para solicitar información, informes técnicos y documentación, así como convocar a comparecencias de autoridades, servidores públicos, representantes de organismos de control, especialistas y demás personas que puedan aportar al esclarecimiento de los hechos investigados. En un plazo máximo de 90 días, la mesa legislativa deberá presentar al Pleno un informe con conclusiones, observaciones y recomendaciones derivadas de este proceso de control político. Durante la sesión parlamentaria, el asambleísta Fernando Jaramillo de ADN manifestó que la fiscalización constituye una obligación constitucional orientada a garantizar la transparencia y la correcta administración de los recursos públicos. Enfatizó que la ciudadanía demanda explicaciones claras respecto de los incrementos patrimoniales reportados por determinadas autoridades de elección popular desde el inicio de sus funciones.
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0: El tema para el día de hoy, sin duda importante. Hablaremos acerca de la avaricia. Ya habíamos tocado el pensamiento del día de hoy sobre este tema, pero queremos ampliarlo en esta mañana. La avaricia es el deseo desmedido de acumular riquezas, bienes o poder sin importar las necesidades de los demás. Las personas que padecen de avaricia suelen vivir con la idea de que nunca tienen suficiente, quieren más. Por mucho que posean, siempre quieren más, en lugar de sentir gratitud por lo que han conseguido. Se enfocan únicamente en seguir acumulando dinero y bienes materiales. Quienes actúan movidos por la avaricia suelen evitar compartir. No les gusta compartir con los demás, incluso cuando tienen mucho más de lo que necesitan, simplemente no comparten con los demás. Les cuesta ayudar a otros. Les cuesta prestar apoyo y contribuir al bienestar común, porque temen perder una parte de lo que ha conseguido en abundancia. Es más, les cuesta mucho compartir con los demás. Esta actitud puede llevarlas a aislarse y a valorar más las cosas materiales que las relaciones humanas, relaciones con la familia, relaciones con los amigos. Es que la avaricia es tan poderosa que lamentablemente origina esto, que las personas, al querer tener más y más y no compartir con los demás, simplemente se aíslan, porque están en su mundo de seguir acumulando más y más. La avaricia no solo afecta a quienes la practican, sino también a quienes los rodean. La avaricia puede generar desigualdad, conflictos y resentimiento, ya que el afán de poseer cada vez más deja poco espacio para la solidaridad y la empatía, mientras la generosidad fortalece los lazos entre las personas. La avaricia suele debilitarlos. Esta parte es importante. Mientras la generosidad fortalece los lazos entre las personas, la avaricia suele debilitarlos. Por ello, muchas culturas y tradiciones consideran la avaricia un defecto que empobrece el espíritu. Acumular sin medida y sin compartir puede dar una sensación temporal de seguridad o éxito, pero difícilmente conduce a una vida plena, una vida de paz, de tranquilidad, de felicidad con la familia, con los allegados. La verdadera riqueza no se encuentra únicamente en lo que se posee, sino también en la capacidad de compartir, en la capacidad de ayudar a quien necesita y contribuir al bienestar de los demás. Qué interesante el tema del día de hoy, la avaricia. Y nosotros aquí estamos en Bajo Control, amigos. Les tenemos más música de la buena.

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0: Amigos cómplices, continuamos compartiendo con ustedes este su programa del día de hoy, Bajo Control. 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Esta mañana es espectacular. 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Y nosotros, en esta mañana, continuamos junto a ustedes en Bajo Control.
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0: Bueno, amigos, les damos a conocer a ustedes esta información. La Universidad Indígena Amautay Huasi anuncia despidos de docentes por recorte presupuestario y advierte que no podrá operar desde el mes de julio. ¿Qué les parece? La Universidad Intercultural de las Nacionalidades y Pueblos Indígenas Amautay Huasi anunció que va a despedir a parte de su planta docente a partir de julio de 2026, a raíz de un recorte del presupuesto que asigna el Estado para esta universidad pública. Esta reducción significativa de los recursos ha generado un ambiente de incertidumbre, tanto en los 251 trabajadores y más de 2.200 estudiantes de la institución de educación superior, que tiene sus orígenes en 2004 bajo el impulso de la Confederación de Nacionalidades Indígenas del Ecuador, CONAIE. En una reunión entre el rectorado y los docentes, a la que Primicias tuvo acceso, las autoridades informaron que desde el mes de julio únicamente se tendrá recursos para pagar a las máximas autoridades, al personal con nombramiento definitivo o provisional que suman 8 o 10 personas y a los que trabajen bajo el régimen del Código del Trabajo. Un docente que pidió guardar su nombre bajo reserva dijo que hay más de 100 docentes bajo contrato que podrían perder su trabajo. La Coordinación Administrativa Financiera añadió que a partir de ese mismo mes también empezará a notificar al resto del personal sobre el término de sus contratos. Además, las autoridades indicaron que la universidad no puede financiar varios servicios para la operación y mantenimiento del próximo semestre. Estas medidas llegan después de que en diciembre de 2025 la Asamblea aprobara un presupuesto general del Estado que recortó en un 69% los fondos de la Universidad Amautaihuasi. Su presupuesto pasó de 12.2 millones de dólares en 2025 a 3.7 millones de dólares para 2026. La universidad ha advertido a las autoridades del gobierno de los problemas financieros que enfrentan y han solicitado una revisión, pero hasta ahora no hay resultados, dice la nota del portal Primicias. Amigos, son las 10 de la mañana con 33 minutos, junto a ustedes en esta mañana presentándoles Bajo Control.
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0: Amigos cómplices, qué gusto compartir con ustedes el programa. Y por supuesto, todo lo tenemos bajo control. 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Amigos cómplices, aquí les acompañamos con todos nuestros segmentos en Bajo Control del día de hoy, miércoles.
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Toque Mundialista de la Mañana. Bueno, en el Toque Mundialista de la Mañana, contarles que Ecuador busca su primera victoria en el Mundial 2026 ante Alemania, que llega con puntaje perfecto tras dos triunfos. Alemania está muy bien, tiene 6 puntos y tremenda cantidad de goles. Ecuador afrontará ante Alemania su último partido de la fase de grupos del Mundial 2026 el día de mañana, jueves 25 de junio. La selección nacional llega a este encuentro con la obligación de cerrar su participación en el Grupo E y con la necesidad de sumar puntos para mantener

llega a este encuentro con la obligación de cerrar su participación en el Grupo E y con la necesidad de sumar puntos para mantener opciones de avanzar a la siguiente ronda. El rival será Alemania, selección que llega al cierre del grupo con puntaje perfecto. El equipo europeo comenzó el Mundial con una goleada por 7-1 frente a Curazao y luego venció por 2-1 a Costa de Marfil. Por este contexto, entonces, el partido ante Alemania será determinante para el Ecuador. La selección ecuatoriana necesita ganar para sostener sus posibilidades de clasificación, tanto por la ubicación en el Grupo E como por la tabla de los mejores terceros. El otro partido de la zona también se jugará el mismo día. Curazao enfrentará a Costa de Marfil en un encuentro que forma parte de la definición de este grupo. La Tri no logró ganar en sus dos primeras presentaciones del torneo. En el debut perdió 1-0 ante Costa de Marfil y en la segunda fecha empató 0-0 frente a Curazao. Con estos resultados, el equipo ecuatoriano quedó condicionado para la última jornada de la zona. El partido entre Ecuador y Alemania se jugará mañana jueves 25 de junio por la tercera fecha del Grupo E. El encuentro está programado para las 3 de la tarde en el MetLife Stadium en Nueva Jersey, Estados Unidos. A la misma hora también se disputará el partido entre Curazao y Costa de Marfil, correspondiente a la última jornada de este grupo. Bueno, entonces, esperamos que los goles lleguen. Eso es lo que esperamos los ecuatorianos, sobre todo aquellos que invirtieron miles de dólares para llegar a los partidos del Mundial y ver jugar a su selección. Ojalá los jugadores el día de mañana estén acompañados por la suerte. Este fue el toque mundialista de la mañana y continuamos aquí en Bajo Control con más música.

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0: Amigos cómplices, junto a ustedes en esta mañana presentándoles Bajo Control. Son las 10 de la mañana con 50 minutos. Una pausa.
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2: Amigos, aquí les tenemos las informaciones más destacadas generadas en los últimos minutos. Atención, aquí las noticias más importantes. La bancada de ADN pide a la fiscalía vincular a más personas del lado del contratista en el caso Progen. Atención, la bancada de Acción Democrática Nacional ADN presentó este miércoles 24 de junio una solicitud ante la Fiscalía General del Estado para que se vincule a nuevas personas dentro de la investigación del caso Progen. Así lo informó Esteban Torres, primer vicepresidente de la Asamblea Nacional y jefe de bancada de ADN, quien señaló que existirían más involucrados que aún no forman parte de la instrucción fiscal. Torres indicó que, además de las personas ya procesadas, la bancada considera que habrían otros actores que estarían relacionados con la presunta trama de corrupción, quienes habrían participado como supuestos contratistas de obras civiles y como lobistas vinculados a la empresa Progen. Según explicó el legislador, el pedido de investigación y vinculación fue presentado en contra de José Manrique, director técnico de Progen, la compañía Astrobrixa, la gestora inmobiliaria Lake Blue y otros posibles involucrados que hasta el momento no han sido incluidos en el proceso judicial. El jefe de bancada de ADN también se refirió a las transferencias realizadas desde una cuenta de Progen en Estados Unidos hacia abogados, estudios jurídicos y empresas. Señaló que todavía se debe identificar a los accionistas y beneficiarios finales de estos movimientos para determinar la ruta del dinero. Bueno, entonces allí está la información que viene en la cadena Ecuavisa. Y sobre este mismo tema, la cadena Ecuavisa publicaba esta información sobre el caso Progen. Ex asesor de Roberto Luque, Peter Dreher, dio detalles de la visita del ministro a la empresa estadounidense. Y esto es lo que dice la nota. Peter Dreher, asesor del ministro Roberto Luque, cuando estaba a cargo de la cartera de energía, trabajó a su lado durante 5 meses entre mayo y octubre de 2024. El mes pasado rindió versión telemática en el caso Progen. Dreher contó que acompañó a Roberto Luque a República Dominicana y Estados Unidos y visitó 4 empresas, entre ellas Progen. La declaración inicial de Dreher fue corta, pero Luzmila Lluglia, que a la fecha aún asistía al fiscal general del Estado, encargado Carlos Alarcón, le hizo 56 preguntas. Y se detallan las 56 preguntas y las respuestas también. Sobre esto estaremos ampliando al mediodía en la segunda emisión de Más Noticias. Recordemos que Peter Dreher es investigado, pero no procesado, y salió del país, al igual que José de Oliveira, el otro asesor del ministro Roberto Luque. Al mediodía estaremos con esta y otras informaciones a detalle en la segunda emisión de Más Noticias.
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2: Amigos, en esta mañana arranca la tercera hora de nuestro programa Bajo Control.

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0: Amigos cómplices, son las 11 de la mañana con 30 minutos. Estamos en la media hora final de nuestro programa Bajo Control del día de hoy.
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Amigos, aquí estamos en nuestro programa Bajo Control del día de hoy. Son los minutos finales y es el momento para saludar a los cumpleañeros del día de hoy. Y el saludo va en esta mañana para el señor Germán Tapia. Está recibiendo el saludo de parte de su esposa y de toda su familia, sus hijos y sus nietos. Otro saludo en esta mañana, saludo de cumpleaños para el señor Juan Rodas. Recibe el saludo de sus padres, recibe el saludo de su esposa, de sus hijos, de sus hermanos, sus sobrinos. Toda la familia le desea un feliz cumpleaños. Amigos, y aquí estamos en Bajo Control. Es la recta final de nuestro programa del día de hoy, miércoles, y les tenemos la mejor música de todos los tiempos.

0: Amigos cómplices, son las 11:47. Breve pausa para la recta final de nuestro programa Bajo Control.
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4: Amigos, ya estamos ingresando entonces en la recta final de nuestro programa del día de hoy. Por supuesto, todo lo tenemos bajo control el día de hoy. Y a las 12 horas estaremos presentándoles a ustedes la segunda emisión de Más Noticias.

0: Amigos cómplices, aquí estamos en la parte final de nuestro programa Bajo Control. 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Amigos, gracias. Aquí finaliza Bajo Control. Ya vienen las noticias.
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0: Amigos, el saludo cordial a todos ustedes. Ya estamos listos en este mediodía para entregarles la información más destacada generadas en las últimas horas. Buenas tardes, Marlene.
3: Buenas tardes, José Antonio. Amigos oyentes, muy buenas tardes y bienvenidos.
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0: Atención, Patucho Celso. De las narcofiestas a la impunidad en Ecuador, a su extradición y juicio en los Estados Unidos. Les contaremos.
3: Y tragedia en Chimborazo, 4 muertos y 3 heridos tras volcamiento de un bus.
0: El caso Progem sigue dando de qué hablar. Ex asesor de Roberto Luque, Peter Dreher, dio detalles de su visita del ministro a la empresa estadounidense. Bueno, y también los asambleístas de ADN, la bancada de ADN en la Asamblea Nacional, pide a la Fiscalía vincular a más personas del lado del contratista en el caso Progen. El detalle de estas y otras informaciones para ustedes. Bienvenidos.
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0: Amigos, aquí estamos listos ya para entregarles a ustedes el detalle de las informaciones más importantes. Atención sobre el caso Progen. Esto es lo que informa la cadena Ecuavisa. Peter Dreher, asesor del ministro Roberto Luque, cuando estaba a cargo de la cartera de energía, trabajó a su lado durante 5 meses entre mayo y octubre de 2024. El mes pasado, rindió versión telemática en el caso Progen. Dreher contó que acompañó a Roberto Luque a República Dominicana y Estados Unidos y visitó 4 empresas, entre ellas Progen. La declaración inicial de Dreher fue corta, pero Luzmila Lluglia, que a la fecha aún asistía al fiscal general encargado Carlos Alarcón, le hizo 56 preguntas. Y aquí tenemos este informe el audio que lo tomamos de la cadena Ecuavisa al respecto.
4: El pasado 5 de mayo rindió versión Peter Dreher, uno de los asesores del ministro Roberto Luque, y dio detalles del viaje que hicieron a Estados Unidos. Reconoció que en esa ocasión Progen no presentó documentos que lo avale como un fabricante de los generadores. Tampoco confirmaron si en efecto Progen implementó una central que les llevaron a conocer.
5: Peter Dreher, asesor del ministro Roberto Luque, cuando estaba a cargo de la cartera de energía, trabajó a su lado durante 5 meses, entre mayo y octubre de 2024. El mes pasado rindió versión telemática en el caso Progen. Dreher contó que acompañó a Luque a República Dominicana y Estados Unidos y visitó 4 empresas, entre ellas Progen. La declaración inicial de Dreher fue corta, pero Luzmila Yucya, que a la fecha aún asistía al fiscal general encargado Carlos Alarcón, le hizo 56 preguntas. Aquí algunas.
6: ¿A través de qué documento tuvo conocimiento del viaje oficial al exterior?
5: Se me delegó mediante un oficio, si no me equivoco, emitido por el ministro de Nombres, Roberto Luque.
6: ¿En esta visita oficial, Progen presentó algún documento del cual se pueda desprender que era el fabricante de estos generadores?
5: No.
6: ¿Los representantes de Progen hicieron alusión respecto de si esos generadores eran nuevos?
5: No se discutió sobre esos temas, sino sobre la empresa y su experiencia. El asesor del ministro Luque contó que para probar su experiencia, los directivos de Progen los llevaron a conocer una central de generación eléctrica que habría implementado.
6: ¿Les presentaron algún documento que avale esta experiencia de Progen?
5: No recuerdo algún documento, pero en la visita lógicamente existieron representantes del dueño de la central.
6: ¿Existió alguna documentación que avale la representación del dueño de dicha central?
5: No que yo recuerde.
6: ¿Conoce si en la invitación realizada por Progen dicha entidad ofertaba equipos?
5: En la invitación no mencionaron sobre ofertas.
6: Si en esta invitación no existían ofertas de Progen, ¿cómo se conocía que dicha entidad proveía generadores?
5: En la invitación, según recuerdo, se presentaron como una empresa con capacidad de entregar soluciones energéticas. Sin embargo, no recuerdo el contenido exacto de la invitación. Peter Dreher reconoció que Selec le envió información de los términos de referencia para contratar los generadores para las centrales de Quevedo y Salitral. Entonces la fiscal le preguntó:
6: si usted no tenía ninguna delegación para realizar el seguimiento de estos procesos, ¿por qué razón recibía esta información?
5: Desconozco.
6: ¿Qué es lo que usted realizaba en torno a la información recibida?
5: Una revisión de manera general para información de la máxima autoridad.
6: Indique el nombre de la máxima autoridad.
5: En el comienzo de mi gestión, el ministro Roberto Luque.
6: ¿Por qué usted informaba al ministro Luque si existía una delegación como tal a Selec?
5: El ministro era mi jefe y yo informaba de las cosas de las diversas empresas del sector eléctrico como seguimiento general. Peter Dreher es investigado pero no procesado. Salió del país, al igual que José de Oliveira, el otro asesor del ministro Luque.
0: Esa la información que la hemos tomado de la cadena Ecuavisa sobre el caso Progen. Mientras tanto, la bancada de ADN pide a la fiscalía vincular a más personas del lado del contratista en el caso Progen. La bancada de Acción Democrática Nacional ADN presentó este miércoles 24 de junio una solicitud ante la Fiscalía General del Estado para que se vincule a nuevas personas dentro de la investigación del caso Progen. Así lo informó Esteban Torres, primer vicepresidente de la Asamblea Nacional y jefe de la bancada de ADN, quien señaló que existirían más involucrados que aún no forman parte de la instrucción fiscal. Torres indicó que, además de las personas ya procesadas, la bancada considera que habría otros actores que estarían relacionados con la presunta trama de corrupción, quienes habrían participado como supuestos contratistas de obras civiles y como lobistas vinculados a la empresa Progen. Según explicó el legislador, el pedido de investigación y vinculación fue presentado en contra de José Manrique, director técnico de Progen. La compañía Astrobrixa, la gestora inmobiliaria Like Blue y otros posibles involucrados que hasta el momento no han sido incluidos en el proceso judicial. El jefe de bancada de ADN también se refirió a las transferencias realizadas desde una cuenta de Progen con Estados Unidos hacia abogados, estudios jurídicos y empresas. Señaló que todavía se debe identificar a los accionistas y beneficiarios finales de estos movimientos para determinar la ruta del dinero. Esteban Torres sostuvo que el objetivo de esta solicitud es establecer quiénes estarían detrás de las operaciones que, según la bancada, habrían afectado al Estado ecuatoriano. Además, señaló que la agrupación política busca que la Fiscalía amplíe las investigaciones y determine la responsabilidad de quienes no han sido vinculados hasta ahora dentro del caso Progem. Ahora, claro, lo que esperamos los ecuatorianos es que se recupere el dinero. Eso es lo que esperamos los ecuatorianos. Mientras tanto, seguimos informando 12 horas con 10 minutos.
3: Seguimos así es con más noticias. Por otro lado, también les damos a conocer, amigos oyentes, en otras informaciones, tragedia en Chimborazo, 4 muertos y 3 heridos tras volcamiento de un bus. El siniestro se registró durante la madrugada de este miércoles. Un grave accidente de tránsito ocurrió en la provincia de Chimborazo que deja ya un saldo preliminar de 4 personas fallecidas y al menos 3 heridos durante la madrugada de este miércoles 24 de junio. De acuerdo con información proporcionada por el EQ911, la alerta fue recibida alrededor de las 3 de la madrugada cuando se reportó un siniestro en la vía Acolta en sentido hacia Guayaquil. Los primeros reportes señalan que el accidente involucró a un bus de transporte interprovincial que, por causas que aún son investigadas, se impactó y posteriormente se volcó a la altura del sector Yerbabuena. Equipos de emergencia acudieron al lugar para atender a las víctimas y coordinar las labores de rescate. Los heridos fueron trasladados a diferentes casas de salud cercanas en la provincia de Chimborazo, donde reciben atención médica. A través del EQ911 se informó que las autoridades de tránsito ejecutaron el cierre temporal de la vía mientras se realizaban las tareas de atención de la emergencia, levantamiento de indicios e investigación de las circunstancias que provocaron este siniestro.
0: Amigos, les tenemos más informaciones para ustedes y les damos a conocer que Iván Cepeda reconoce la victoria presidencial de Abelardo de la Espriella en Colombia. El candidato oficialista aceptó el resultado preliminar de la segunda vuelta, aunque cuestionó hechos ocurridos durante la campaña electoral. Aquí les tenemos el dato de Coavisa. El candidato del oficialismo Iván Cepeda ha reconocido este miércoles 24 de junio la victoria de Abelardo de la Espriella en la segunda vuelta presidencial de Colombia, a partir de los resultados preliminares entregados por la registraduría. En una rueda de prensa pública afirmó lo siguiente: he decidido aceptar el resultado que surge de dicho proceso y que señala que Abelardo de la Espriella es el nuevo presidente de la República. Cepeda explicó que su decisión busca contribuir a la estabilidad política del país en medio del cierre electoral, al señalar que se trata de un gesto orientado a la convivencia, a la paz y al diálogo. Sin embargo, precisó que este reconocimiento no implica renunciar a sus cuestionamientos sobre el proceso, al advertir que no guardará silencio frente a lo que considera irregularidades en la campaña. Bueno, eso es lo que ha dicho el candidato presidencial Iván Cepeda.
7: Por la vida, como lo anuncié oportunamente y en este estadio del escrutinio, he decidido aceptar el resultado que surge de dicho proceso y que señala que Abelardo de la Espriella es el nuevo presidente de la República.
0: En este contexto, Iván Cepeda mencionó denuncias como la supuesta compra de votos y el apoyo del presidente de Estados Unidos, Donald Trump, al candidato ganador. Además, adelantó que su fuerza política ejercerá oposición en el nuevo periodo legislativo. Ejerceremos, ha dicho, una oposición democrática, vigilante y constructiva, pero también resuelta e inquebrantable cuando se trate de defender los derechos del pueblo. Eso es lo que ha manifestado el candidato del oficialismo. Se trata de Iván Cepeda. Reconoce el triunfo de Abelardo de la Espriella. Así están las cosas en Colombia. Mientras tanto, surgen los análisis, las expectativas en torno a la relación entre Ecuador y Colombia. Recordemos que se ha mostrado, pues, por parte del gobierno de Ecuador, Daniel Noboa, ha mostrado su simpatía con el candidato ya prácticamente triunfador de las elecciones, Abelardo de la Espriella, y hablan de buenas relaciones entre Ecuador y Colombia, sobre todo en el tema comercial y seguridad. Esto fue motivo de análisis hoy en la primera emisión de Más Noticias con el economista Andrés Ugalde. Escuchemos lo que dijo.
8: El advenimiento del nuevo presidente Fernando Espriella que ha ganado recientemente las elecciones en Colombia, tiene varias implicaciones para la economía local. En primer lugar, esperemos que esto, en el lado positivo, esperemos que esto termine de una vez esta suerte de guerra arancelaria que le veníamos declarando a Colombia desde el gobierno nacional. ¿Por qué? Porque era simplemente un absurdo, un tema que no tenía el menor sentido. Y lo digo, ¿por qué? Porque tenía efectos económicos sumamente adversos. Primero, Colombia está entre nuestros principales socios comerciales, probablemente después de los Estados Unidos, de China, de algunos que son grandes países, grandes mercados exportadores dentro del Pacto Andino y dentro de América del Sur, de la región. Colombia era nuestro principal socio comercial, con el que, claro, en un momento determinado cortamos todo tipo de relaciones a través de una guerra arancelaria que puso un 100% de aranceles a los productos colombianos, y eso fue económicamente una torpeza. Primero, porque somos un país que todavía tiene un nivel muy alto de vulnerabilidad desde el punto de vista energético, que este rato en el Ecuador no hayan cortes, que no hayamos vuelto a vivir la época de apagones de finales del 2024, no es porque el Ecuador haya invertido en infraestructura, no es porque el gobierno tenga un plan de recuperación o de optimización de la matriz energética, simplemente porque está lloviendo, porque hemos tenido las cotas de los embalses de las presas hidroeléctricas en niveles adecuados. Eso ha sido todo, pero en realidad el sector, digamos, energético sigue estando vulnerable, y Colombia era uno de nuestros proveedores. Pero más importante, Colombia era uno de nuestros proveedores de medicamentos, era el país del que importábamos medicinas. Y Fernando, estamos viviendo una época en la que el sistema de salud del Ecuador está colapsado, en la que usted va a los hospitales públicos y todo es de dominio público, usted va a los hospitales públicos y no tienen, vamos, aspirina, no tienen ibuprofeno, no tienen absolutamente nada, la gente le van a comprar hasta el suero. Entonces, desde esa realidad, claro, pelearnos, entrar en un conflicto económico de aranceles con el país del que importábamos las medicinas era una torpeza. Y claro, nos dijeron que esto era además una especie de castigo a Colombia.
9: Era una tasa de seguridad.
8: Era una suerte de castigo a Colombia por su falta de cooperación en el tema de la lucha contra el crimen organizado. Lo que decían, ¿no? Una suerte de tasa de seguridad. Que, Fernando, déjeme decirle, eso no existe en economía, ¿no? Porque son dos cosas que marchan por sitios diferentes. Por un lado, son dos vertientes. Por un lado está el tema de la política arancelaria del Ecuador, y por otro lado está su política de seguridad, inclusive los canales diplomáticos. Yo no puedo mezclar eso, no puedo generar una especie de castigo a Colombia. Eso ha quedado atrás, espero, con la elección de este nuevo mandatario colombiano, en el lado, digamos, positivo de la ecuación. En el lado negativo, creo que habrá que mirar cómo se asume esta suerte de cooperación, en qué sentido se asume esta suerte de cooperación, porque estos gobiernos de extrema derecha, desafortunadamente, suelen ser gobiernos que no terminan mostrando los resultados adecuados, históricamente, no es por otra cosa, no venimos mostrando los resultados adecuados que suelen necesitar usualmente las economías que están en una posición tan vulnerable como la nuestra. Seguramente nos sumaremos a través de, o Colombia se sumará igual a este tema del escudo de las Américas, esta iniciativa de Donald Trump, donde están Bukele, donde está Noboa, donde está el recientemente electo presidente de Chile, donde están, digamos, los gobiernos que están más alineados con esta comprensión de la lucha contra el narcotráfico que tiene Trump, que es una comprensión, para mi modo de ver, mucho más cortoplacista.
9: Ahora, en el ámbito comercial, Andrés, ¿qué futuro le espera al Ecuador? Y hablo de la balanza comercial con Colombia, porque tenemos que ahí había un, diríamos, un desequilibrio en esta balanza. Con el advenimiento de la Espriella, ¿esto podría equilibrarse de alguna manera o simplemente? Porque, claro, aquí no hablamos de ideologías, de amistades, hablamos de intereses. Y los países lo que tienen son intereses. Entonces, ¿qué podría pasar en ese ámbito?
8: Yo creo que el que una, dos países equilibren o no la balanza comercial, que el Ecuador equilibre o no la balanza comercial con Colombia, con cualquier otro país del mundo, no tiene nada que ver con el presidente electo, con los gobernantes, ¿no? En este caso, vamos, cuando se creó esta suerte de guerra arancelaria con Colombia, más que afectarse a la balanza de pagos, se afectaron las economías de ambos países, porque la economía manufacturera de Colombia sí tiene cierto nivel de exportaciones hacia Ecuador. Ecuador depende muchísimo también de las exportaciones a Colombia. Pero claro, hay una asimetría. Colombia es para nosotros uno de nuestros principales socios comerciales. Nosotros no lo somos para Colombia. Nosotros no somos una economía tan importante para la economía colombiana, porque es una economía más grande, más diversificada, que tiene otros sectores de mayor generación de valor agregado. Colombia es una economía que se ha desarrollado un poco más. Si bien el eje cafetero sigue siendo un tema fundamental en Colombia, Colombia depende ya bastante más de ciertos productos de más valor agregado, como la manufactura. La economía ecuatoriana sigue siendo una economía que depende, en este orden, del petróleo, y luego de la minería, y luego de ciertos productos agrícolas primarios, como el banano, el camarón y el cacao. Entonces, nosotros seguimos siendo una economía sumamente primarizada, seguimos siendo una economía que todavía no logra generar valor agregado, y esto nos pone siempre en una situación de vulnerabilidad. Ahora, nuestros principales socios son nuestros principales mercados de exportación de petróleo, que son primero Estados Unidos y luego China. Y el mercado colombiano es un mercado, como digo, muy importante para nosotros, sobre todo en la exportación de, digamos, insumos agrícolas, sobre todo el sector bananero, camaronero y demás.
0: Bueno, ahí el análisis del economista Andrés Ugalde, analista económico, haciendo referencia, pues, a las relaciones futuras entre Ecuador y Colombia una vez que termine el gobierno de Gustavo Petro, que ha tenido tremendos encontrones con el presidente Daniel Noboa. Ahora, Abelardo de la Espriella, desde agosto, estará ya presidiendo el hermano país y hay buenas relaciones. Esto quiere decir entonces que en ese ámbito irían bien las cosas. Ojalá no vuelva a fracturarse esa hermandad entre dos países vecinos. Y sobre todo el tema de la seguridad debería ser uno de los principales objetivos de los dos mandatarios. La seguridad en la frontera, la lucha contra el crimen organizado y el narcotráfico. Muy difícil lo que les toca. 12:23. Continuamos informando, ya que estamos en temas presidenciales. Keiko Fujimori logra la ventaja suficiente sobre Roberto Sánchez para perfilarse como presidenta de Perú. Con el 99.79% del escrutinio, la candidata supera a Sánchez por apenas 42.097 votos, para ser exactos, mientras el Jurado Nacional de Elecciones definirá el resultado final tras revisar una solicitud de nulidad. Es que Roberto Sánchez está pidiendo la nulidad de los votos del extranjero. Es que allí pierde. Allí le golea prácticamente Keiko Fujimori y Roberto Sánchez solicita anular los votos en el exterior, lo que le haría ganar a Fujimori en Perú. Con el 99.79% del escrutinio, entonces, en la segunda vuelta presidencial en Perú, Keiko Fujimori obtiene el 50.11% de los votos válidos frente al 49.88% del candidato izquierdista Pedro Sánchez, según los datos oficiales del conteo. La diferencia entre ambos candidatos se reduce entonces a 42.097 votos. Una brecha que, de acuerdo con las autoridades electorales, ya no puede ser revertida con las actas restantes por procesar. El reporte del organismo electoral indica que aún faltan por contabilizar 191 actas, equivalentes al 0.20% del total de 92.766 mesas instaladas en los comicios del pasado 7 de junio. Estas actas contienen en promedio unos 200 sufragios cada uno, lo que deja un volumen residual de aproximadamente 38.200 votos por procesar, insuficientes para cambiar la tendencia general del escrutinio. O sea, prácticamente las cosas están dadas. Sin embargo, el resultado final continúa en suspenso debido a la solicitud presentada por Roberto Sánchez para anular la votación de los peruanos en el exterior. El líder de Juntos por el Perú, izquierdista por cierto, sostiene que el proceso en el extranjero careció de garantías y que por eso pide la nulidad. Al haberse eliminado la transmisión digital de resultados y depender del traslado físico de actas hacia Lima, no hubo la debida custodia del material electoral, aunque argumentó el candidato, quien además advirtió que no va a reconocer un eventual gobierno de Fujimori y llamó a movilizaciones si su reclamo no es atendido por las autoridades. O sea, quiere por la fuerza que el organismo electoral diga vamos a anular los votos del extranjero, ya con la amenaza de por medio. De acuerdo con simulaciones del propio escrutinio, si se excluyeran los votos del exterior, el resultado se invertiría y Pedro Sánchez pasaría a liderar con el 50.11% frente al 49.88% de Keiko Fujimori, con una ventaja de 39.292 votos. El Jurado Nacional de Elecciones, máxima autoridad electoral del país, deberá pronunciarse sobre esta impugnación antes de proclamar los resultados oficiales, lo que se prevé ocurra a más tardar a mediados del mes de julio. De confirmarse el triunfo de Fujimori, la lideresa de Fuerza Popular asumiría el mandato de 5 años, entre 2026 y 2031, en medio de un contexto de inestabilidad política marcada por 8 presidentes en la última década y el posible retorno del fujimorismo al poder tras 26 años. Esa es la información. Roberto Sánchez amenaza que si no atienden el pedido por parte del máximo organismo electoral del país, convocará a movilizaciones. Eso es lo que ha manifestado. Mientras tanto, Keiko Fujimori, en algún pronunciamiento, ella ya se considera como la virtual presidenta del Perú, precisamente por la explicación periodística que acabamos de dar lectura de la cadena Ecuavisa.
3: Y también a propósito de temas internacionales, darles a conocer que en Estados Unidos juez le prohíbe a ICE hacer arrestos en tribunales de inmigración en el país. El juez extendió a nivel nacional una orden emitida en diciembre pasado que le impide a los oficiales de ICE esperar a los inmigrantes en los pasillos de los tribunales migratorios para detenerlos. Esto lo informa la agencia EFE. Un juez federal en California le prohibió a los agentes del Servicio de Control de Inmigración y Aduanas ICE hacer arrestos en tribunales de inmigración en una orden que abarca todo Estados Unidos y que representa un golpe a la política de deportaciones masivas del presidente Donald Trump. El juez Cassie Pitts, del Tribunal del Distrito Norte de California, extendió a nivel nacional una orden emitida en diciembre pasado que le impide a los oficiales de ICE y de la Oficina Ejecutiva de Revisión de Casos de Inmigración del Departamento de Justicia esperar a los inmigrantes en los pasillos de los tribunales migratorios para detenerlos después de haber perdido sus casos. ICE y esta Oficina Ejecutiva de Revisión de Casos de Inmigración no proporcionaron explicaciones fundamentales para sus acciones. El tribunal concluye que cada una de las políticas impugnadas es arbitraria y caprichosa, así escribió el magistrado nombrado por el expresidente Joe Biden.
0: Amigos, continuamos con las informaciones. Son las 12:30. Aquí vamos a hacer una pausa, pero antes, este dato que nos acaba de llegar: ébola en Francia genera preocupación. Reportan el primer caso en Europa en un médico que llegó de la República Democrática del Congo. Mucha atención a este dato de la agencia EFE. Las autoridades de salud francesas reportaron este miércoles 24 de junio el primer caso de la enfermedad de ébola en su historia, correspondiente a un médico humanitario que regresó de una misión de la República Democrática del Congo, donde una epidemia ha provocado la muerte de más de 200 personas y contagiado a más de 1,000. El virus del ébola provoca una grave fiebre hemorrágica, que en esta epidemia ha demostrado tener una tasa de mortalidad del 25% de los casos en la República Democrática del Congo. Esta enfermedad se transmite entre las personas a través de los fluidos corporales o la exposición a la sangre de los infectados, que solo son contagiosos una vez que presentan síntomas. El periodo de incubación puede durar hasta 21 días. En Francia, el Ministerio de Salud confirma hoy la identificación de un primer caso positivo de la enfermedad ébola en el territorio nacional. Así indicaron las autoridades en un comunicado oficial. Amigos, aquí hacemos la pausa. Volveremos enseguida, 12:31.
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2: Amigos, continuamos con las informaciones más importantes en este mediodía. Les tenemos este dato: Marisol Peñalosa marca sus primeras diferencias en la alcaldía de Cuenca, según diario El Mercurio. Ya tendremos más adelante los análisis del presidente del Colegio de Abogados de la SUAY sobre la ausencia por 6 meses del alcalde titular Cristian Zamora. La llegada de Marisol Peñalosa a la alcaldía de Cuenca tras la suspensión de los derechos políticos del alcalde Cristian Zamora abre un periodo de administración subrogante de 6 meses. En sus primeros días de gestión, desde el 17 de junio, Peñalosa dispuso la salida de Marlon Torres y Pablo Albornoz, asesores cercanos al alcalde Zamora, suspendió los viajes internacionales financiados con recursos municipales, anunció que no utilizará el vehículo blindado asignado al despacho y abrió canales de diálogo con el gobierno central. Analistas consultados consideran que estas decisiones evidencian un estilo propio de conducción política. Sin embargo, ven prematuro concluir que derivarán en cambios de fondo en el modelo de gestión municipal. Apuntan a una administración orientada a la continuidad de obras, la ejecución de la planificación aprobada y la atención de las principales preocupaciones ciudadanas como seguridad, movilidad y salud. María Cecilia Alvarado, académica de la Universidad de la SUAY y ex viceprefecta de la SUAY, subraya que el principal desafío no es impulsar transformaciones estructurales, sino aprovechar el tiempo para concretar resultados de gestión. Debería concentrarse en las obras que puedan ser concluidas y en dejar políticas públicas claras, con énfasis en el desarrollo rural y en las mujeres rurales, indicó. Sería importante dejar una huella que marque la diferencia en lo que significa que una mujer rural asuma la alcaldía de Cuenca. Para la académica, el carácter temporal de la administración no impide que Peñalosa imprima una impronta propia. Mientras tanto, el sociólogo Humberto Chacón señala que este periodo no constituye una transición política en sentido estricto. Esto debido a que el alcalde Zamora retomará sus funciones una vez concluida la sanción. Por ello, enfatiza que la prioridad debe centrarse en la ejecución de proyectos en curso y necesidades inmediatas de la ciudad. Hay cosas importantes por realizar, más que pensar en cambios poco significativos. Están por entregarse el Hospital de Baños y el de Ricaurte, mencionó. Humberto Chacón indica que la incorporación de los asesores Leonardo Berresueta e Ismael Chocho responde a la necesidad de contar con personas de confianza para el acompañamiento técnico. Ella ha decidido a sus asesores políticos porque consideró, seguramente, la confianza y el conocimiento respecto a gestión pública. Calificar a una persona porque estuvo con tal o cual persona cae en la politiquería, es lo que ha manifestado. Sobre la suspensión de viajes internacionales y la decisión de no utilizar el vehículo blindado, los analistas advierten que el alcalde, o mejor dicho, que el alcance de estas medidas deberá evaluarse por sus resultados y no por su impacto simbólico. Alvarado diferencia entre las acciones de contención del gasto y aquellas que podrían afectar procesos institucionales en marcha. Una cosa sería que no se aprueben o planifiquen nuevos viajes, lo que encaja dentro de esta línea de austeridad. Otra cosa sería truncar procesos en los que Cuenca trabaja en internacionalización o proyectos en marcha, algunos vinculados con adaptación al cambio climático o iniciativas regionales de ciudades, señaló. La apertura de canales de diálogo con el gobierno central constituye otro de los elementos que marcan el inicio de la gestión de Peñalosa y que contrasta con episodios previos de confrontación. Este 23 de junio, Peñalosa se reunió con el gobernador de la SUAY, Javier Bermúdez. En el encuentro abordaron el trabajo conjunto para impulsar acciones en beneficio de la ciudad, confirmó la gobernación de la SUAY en su cuenta de la red social X. Esta apertura representa una oportunidad para reducir tensiones y construir acuerdos. Eso es lo que se ha manifestado desde la gobernación de la SUAY, luego de que Marisol Peñalosa se reuniera con el gobernador de la provincia de la SUAY, algo que hubiese sido imposible si continuaba en funciones el titular Cristian Zamora, ahora suspendido por 6 meses en sus derechos políticos y de participación. Y a propósito de la situación de Cristian Zamora, el presidente del Colegio de Abogados de la SUAY, el doctor Rubén Calle, analizó esta situación ante la suspensión de los derechos políticos por 6 meses de Cristian Zamora. El profesional considera que no podría retomar sus funciones y que la alcaldesa subrogante pasaría a ser la titular de la municipalidad. Aquí su explicación. Escuchemos.
3: Bueno, en vista que la sentencia del Tribunal Contencioso Electoral ha quedado en firme, es decir, está en firme la suspensión de derechos políticos durante 6 meses, eso implica que efectivamente ha perdido el derecho de participación política cuanto a elegir ser elegido, pero también en cuanto a poder ejercer un cargo público, así dice expresamente la Constitución. En tales circunstancias, al haber sido notificado y al Consejo Cantonal, el Consejo Cantonal obviamente tiene que dar cumplimiento a esta sentencia, y es por ello que la vicealcalde ha asumido la alcaldía, en este momento subrogando al alcalde titular en vista de esta suspensión de derechos. Obviamente esto deja un vacío también respecto de la vicealcaldía. ¿Qué pasa si es que tenemos la necesidad de que...

alguien le subrogue a la hoy alcaldesa subrogante. Ese es un problema a resolver. El segundo tema es de que efectivamente se analiza o se hacen voces qué ocurre después de los 6 meses, si el señor alcalde podrá volver nuevamente al ejercicio de la alcaldía. Esto no será posible, y hay que decirlo así claramente, porque es un escenario no posible. ¿Debido a qué? Debido a que el COTAD establece claramente un máximo de ausencia de 60 días para el funcionario, en este caso alcalde, titular, de no regresar.

0: alcalde titular, de no regresar dentro de los 60 días, estaríamos hablando de un abandono del cargo. Ese abandono del cargo tendrá que ser conocido por el Consejo Cantonal, declarado el abandono del cargo, quien hoy ejerce la alcaldía subrogante pasaría a ser titular ya de alcalde, y consecuentemente lo que procede es dejar claro también el tema de quién va a asumir la vicealcaldía en forma definitiva. Estas son las circunstancias, dado que no es posible que este tiempo de 6 meses se tome simplemente como un lapsus, ¿no?, de la gestión. Algunos han analizado y han considerado de que esta suspensión no implicaría una causal de abandono del cargo. No es así. Yo me he permitido hacer una especie de comparación. ¿Qué pasa si algún empleado público-privado, por alguna circunstancia de una contravención de tránsito, es detenido y condenado a 10 días o 20 días de prisión? Esto no puede decir que es una causal para justificar su ausencia. Por tanto, se puede tramitar el visto bueno también y el abandono del trabajo. Entonces, más o menos haciendo una comparación, sería esto lo aplicable en el caso de la suspensión del alcalde, y consecuentemente el Consejo Cantonal, una vez que transcurre, este rato no puede hacerlo, pero una vez que transcurre el tiempo que establece el COTAD para considerar el abandono, deberá procederlo de esa manera, y entonces tendremos que quien hoy ejerce la alcaldía subrogante seguramente será quien termine el periodo.
1: Así de claro el doctor Rubén Calle, presidente del Colegio de Abogados de la SOAI, analizando la situación de Cristian Zamora ante la suspensión de sus derechos políticos por 6 meses. El profesional del derecho considera que no podría retomar sus funciones y que la alcaldesa subrogante pasaría a ser la titular de la municipalidad. Ustedes acaban de escuchar esta explicación. Y coincide con este criterio el ex fiscal de la SOAI, Lisandro Martínez. En días anteriores estuvo aquí en la primera emisión de Más Noticias y hacía un análisis en este sentido y decía, pues, o daba a conocer una explicación similar a la del presidente del Colegio de Abogados de la SOAI. También hay un ex concejal, el economista Andrés Ugalde. Hoy, en la primera emisión de Más Noticias, también brevemente analizó el tema de Cristian Zamora y tiene también un criterio muy similar al presidente del Colegio de Abogados, al ex fiscal de la SOAI, Lisandro Martínez. Escuchemos lo que dijo Andrés Ugalde sobre Cristian Zamora.
2: Yo pienso que es muy complicado que Cristian Zamora regrese a la alcaldía.
3: ¿Por qué?
2: A ver, como le decía, pues varias razones. Hay que ir mirando cómo salen el resto de procesos que están en marcha.
3: Porque, ¿no?, la suspensión en este momento es por 6 meses.
2: A ver, ahí hay dos análisis que creo que los podría hacer mejor un jurista, pero de todas maneras voy a dar mi criterio. Primero, creo que el alcalde tiene 17 procesos, ha pasado 2. Faltan 15. Entonces esto no me da a mí mayor, no me da una noción de seguridad de que el alcalde vaya a regresar a ocupar el puesto de la alcaldía. Pero además, jurídicamente hablando, y esto lo puede usted confirmar, entiendo, con una persona que entienda más de derecho, pero jurídicamente hablando, el alcalde Zamora no fue suspendido de la alcaldía. No es que la sanción del Tribunal Contencioso Electoral dice usted no va a ser alcalde por 6 meses. Lo que hace es cesarle en sus derechos políticos y de participación. Y cuando usted es cesado en sus derechos políticos y de participación, no puede ejercer un cargo público, pero eso significa que usted pierde esa nominación, usted cesa en sus funciones como cargo público. Por eso es que usted, cuando ve la designación de la alcaldesa Marisol Peñalosa, no dice alcalde subrogante, no dice está cuidando el puesto hasta que venga Cristian, dice alcaldesa Marisol Peñalosa. Ella no está en funciones de alcaldesa subrogante, ella es ahora la alcaldesa de Cuenca, porque el alcalde anterior cesó en sus funciones al perder sus derechos de participación.
3: ¿El consejo debería pronunciarse sobre esto?
2: Oiga, si es que al consejo le parece correcto, pero yo creo que es cuestión nada más de leer la aplicación de la ley, ¿no? Es cuestión de mirar lo que dice la sanción del Tribunal Contencioso Electoral y cuáles son las implicaciones jurídicas.

0: que tiene perder los derechos políticos. Si usted pierde sus derechos políticos, no solamente en la alcaldía, Fernando, si usted, porque a veces desde la alcaldía uno se complica justamente porque ese es el puesto. Usted mañana trabaja de, no sé, es un funcionario, Fernando, que trabaja, no sé, en Etapa, que trabaja en la EMOB, que trabaja en alguna, que trabaja en el municipio, pero es un funcionario común, que está ahí, que tiene su puesto y tal. Y mañana, por alguna razón, le suspenden sus derechos políticos, no le dicen a usted vaya y regrese en 6 meses. Usted es un funcionario común, le suspenden sus derechos políticos, le suspenden su habilidad de ejercer cargo público y usted cesa en sus funciones, pierde su trabajo. En el caso del alcalde funciona igual.
1: Bueno, ahí el análisis entonces también del economista Andrés Ugalde, ex concejal de Cuenca. Hoy estuvo en la primera emisión de Más Noticias, justamente analizando también la situación de la alcaldía de Cuenca. Y hablando de la municipalidad de Cuenca, el Mercurio tiene otra información. 12 contratos del municipio de Cuenca suspendidos o cancelados. Atención. Al menos 12 procesos de contratación pública del municipio de Cuenca han sido suspendidos o cancelados en los últimos meses. Las contrataciones comprometían más de 3.7 millones de dólares. Entre las causas constan observaciones técnicas, denuncias públicas, falta de respuesta a preguntas de los oferentes y decisiones administrativas que obligaron a detener o dejar sin efecto los procesos. Uno de los casos corresponde a la auditoría económica financiera externa de los proyectos Cuenca Unida y Cuenca se transforma con un presupuesto de $72,000 que terminó cancelada. El procedimiento generó reclamos de los proveedores porque sus consultas no fueron respondidas. El municipio argumentó fallas en el sistema de contratación y finalmente optó por cancelar el proceso. También fue suspendida la contratación de un servicio de mensajería masiva por WhatsApp con una plataforma web de gestión y un paquete de mensajes valorada en $22,100 para difusión institucional. La decisión se produjo después de que el proceso fuera cuestionado públicamente en medios de comunicación, lo que llevó a la administración municipal a detener el procedimiento. Otro de los procesos observados fue la campaña comunicacional para posicionar actividades, obras, servicios y programas municipales con un presupuesto de $450,000. La contratación recibió críticas por incluir rubros como un álbum estilo mundialista, una experiencia inmersiva 360, fundas de pan y otros elementos considerados no prioritarios. La logística para la deliberación pública y evaluación ciudadana de la rendición de cuentas 2025, valorada esta logística en la rendición de cuentas por $12,000, también fue suspendida antes de su adjudicación. ¿Qué les parece este dato que viene en el Mercurio? La logística para la deliberación pública y evaluación ciudadana de la rendición de cuentas 2025, valorada en $12,000, también fue suspendida antes de su adjudicación. La medida se adoptó luego de que el Consejo de Participación Ciudadana y Control Social estableciera que estos eventos no pueden financiarse con recursos públicos. El acto se realizó sin ese contrato. La adquisición de materiales de construcción para el mantenimiento de inmuebles municipales por $93,000 no superó la fase de preguntas y respuestas y también quedó suspendido. La misma suerte ocurrió con el servicio de montaje museográfico para exposiciones en casas patrimoniales. Esto presupuestado en $16,500, que tampoco avanzó más allá de esa etapa. El estudio geológico geotécnico del sector Cochas en la parroquia Pacha por $72,000 fue cancelado por considerarse inconveniente para los intereses institucionales. Entre los contratos de mayor valor está la plataforma para distribución y validación de pasajes del tranvía de Cuenca, con una inversión prevista en 1.03 millones de dólares. Ese proceso permanece suspendido debido a la falta de acuerdos para concretar la interoperabilidad entre el sistema de movilidad tranviario y el transporte urbano convencional. También quedaron suspendidos el servicio de difusión en sistemas Guía S.A., Guiasa, el metro, por 78.500 dólares, y el servicio de notificaciones en un medio de comunicación local por 60.800 dólares. Ambos procedimientos no superaron la fase de preguntas y respuestas. Igual ocurrió con el pautaje en medios tradicionales y digitales, valorado en 680.000 dólares. El único proceso que continúa en marcha es la construcción y rehabilitación del ex edificio de Correos del Ecuador por 1.136 millones de dólares, es decir, pese a una suspensión temporal. La contratación fue corregida mediante un proceso de convalidación de errores y, según el cronograma vigente, la adjudicación está prevista para el próximo 2 de julio de 2026. Esa obra tiene un costo de 1.136.000 dólares. Este proceso, que está en marcha para la construcción y rehabilitación del ex edificio de Correos del Ecuador. Marisol Peñalosa, alcaldesa subrogante de Cuenca, afirmó que solicitará una reunión urgente con el Servicio Nacional de Contratación Pública, SERCOV, para conocer las observaciones técnicas y corregir los errores detectados. Parte de la información que hemos dado lectura de diario El Mercurio, de cómo están las cosas en cuanto a 12 contratos del municipio de Cuenca suspendidos o cancelados. Hacemos una pausa.
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1: Amigos, continuamos, son las 12:56, ya estamos prácticamente en la parte final. Solamente darles a conocer que la Asamblea Nacional fiscalizará el incremento patrimonial injustificado de alcaldes y prefectos, dice el titular de Vistazo. Los presuntos incrementos patrimoniales reportados por alcaldes y prefectos del país, considerados injustificados, serán sometidos a investigación en el legislativo. El Pleno de la Asamblea Nacional aprobó este martes 23 de junio una resolución que dispone el inicio de un proceso de fiscalización a cargo de la Comisión Especializada Permanente de Gobiernos Autónomos Descentralizados, Competencias y Organización del Territorio. La resolución faculta a la Comisión para solicitar información, informes técnicos y documentación, así como convocar a comparecencias de autoridades, servidores públicos, representantes de organismos de control, especialistas y demás personas que puedan aportar al esclarecimiento de los hechos investigados en un plazo máximo de 90 días. La mesa legislativa deberá presentar al Pleno un informe con conclusiones, observaciones y recomendaciones derivadas de este proceso de control político. Durante la sesión parlamentaria, el asambleísta Fernando Carrillo, de ADN, manifestó que la fiscalización constituye una obligación constitucional orientada a garantizar la transparencia y la correcta administración de los recursos públicos. Enfatizó que la ciudadanía demanda explicaciones claras respecto de los incrementos patrimoniales reportados por determinadas autoridades de elección popular desde el inicio de sus funciones. Asimismo, el legislador señaló que la información difundida por la Contraloría General del Estado y diversas investigaciones periodísticas ha puesto en evidencia variaciones patrimoniales que merecen ser examinadas con rigurosidad y responsabilidad institucional. En ese contexto, sostuvo que el legislativo debe ejercer plenamente sus facultades de control para asegurar la rendición de cuentas de quienes administran recursos públicos. Durante el debate, varios legisladores solicitaron la colaboración de entidades como la Contraloría General del Estado, la Unidad de Análisis Financiero y Económico, UAFE, la Fiscalía General del Estado y el Servicio de Rentas Internas, SRI. Ahí entonces, la información. Decisión tomada en la Asamblea Nacional. Pero ahora habrán alcaldes que digan, señores de la Asamblea, están hablando de gobiernos autónomos descentralizados, o sea, la autonomía. De pronto van a salir esas voces. Es un tema de análisis que sin duda lo tendremos aquí en las próximas emisiones de Más Noticias. Por el momento, les decimos a ustedes muchísimas gracias por vuestra atención. Nos despedimos deseándoles una excelente tarde.
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0: Muy buenas tardes, amigos cómplices. Estamos iniciando Fusión. En la mitad de la semana, estamos en miércoles 24 de junio de 2026. Un gusto saludarles, un gusto acompañarles hasta las 16 horas 4 de la tarde con la mejor música romántica en español. Sean una vez más bienvenidos, como siempre también la bienvenida a nombre de nuestros auspiciantes, la Mega Tienda del Sur, Mega Calidad, Mega Variedad y sobre todo Mega Descuentos. 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Así damos inicio a nuestro programa en esta mitad de semana. Y hoy, como cada miércoles, estaremos con algunos consejos encaminando hacia el éxito. Sean una vez más bienvenidos, amigos oyentes. Soy Marlene Vintimilla, un gusto acompañarles en las próximas tres horas con la mejor música romántica en español. ¿Tienen alguna sugerencia, algún tema que deseen escuchar? Aquí estamos para complacerles. Pueden escribirnos al 09-997-03000. Pueden también llamarnos al 2811-997 o a través de nuestras cuentas en redes sociales. Siempre estamos pendientes, así es que escríbanos, recomiéndenos la música que desean escuchar. Nosotros encantados les vamos a ir programando cada uno de esos temas. Bienvenidos una vez más, vamos a iniciar como siempre con música romántica a esta hora del día para acompañarles mientras almuerzan, mientras están de regreso a casa, mientras se toman un espacio de tiempo para descansar un momento de las actividades toda la mañana, relajarse unos minutos, hacer algo de estiramiento, respiración profunda, bueno, tantas cosas. Les invitamos más bien a aprovechar este tiempo para que puedan recargar esas energías y puedan continuar luego con el resto de la jornada. Sean bienvenidos una vez más, así iniciamos Fusión.
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0: Esta es la forma perfecta de iniciar nuestro programa con música romántica suave para la mitad de la jornada. Vamos a hacer una pausa y enseguida volvemos con unos temas que nos habían ya sugerido al 0999-703000.
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0: 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Son ya las 13:29. Seguimos disfrutando de buena música romántica en español, mientras también preparamos ya las primeras recomendaciones en nuestro segmento de los miércoles, Caminando hacia el Éxito.
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0: Vamos a hacer una nueva pausa, son ya las 13:45 y en breve regresamos con más de nuestro programa y también con algunos consejos que tenemos ya preparados para este día miércoles encaminando hacia el éxito.
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2: Revisamos las noticias más importantes. Cae polígono donde los tiguerones presuntamente practicaban puntería. Un polígono de tiro clandestino que estaría vinculado al grupo delictivo Los Tiguerones fue localizado y neutralizado en Salitre, provincia del Guayas, este miércoles. Este lugar presuntamente se utilizaba para el entrenamiento y preparación de la estructura delictiva. El desmantelamiento del polígono ocurrió durante operaciones militares llevadas a cabo por las Fuerzas Armadas del Ecuador en el sector Las Ramas, según información obtenida mediante fuentes de inteligencia. En coordinación con el Centro Nacional de Inteligencia, algunos predios estaban siendo utilizados por integrantes de Los Tiguerones. Durante la intervención, las autoridades decomisaron varios objetos, incluyendo un chaleco táctico, binoculares, una pistolera y una carabina, es lo que se informa desde el comercio. Y el INAMI emite alerta por lluvias fuertes en la Amazonía hasta el 28 de junio. Muchísima atención. Tras varios días de altas temperaturas, este 24 de junio, el Instituto Nacional de Hidrología y Meteorología INAMI emitió una alerta por lluvias y tormentas que afectarán principalmente a la Amazonía del Ecuador entre la tarde de hoy, miércoles 24, y el domingo 28 de junio. Se prevén lluvias de moderada y fuerte intensidad en la región amazónica, además eventos puntuales en el norte de la región costa, indicó la institución. Las lluvias de gran intensidad afectarán principalmente a las provincias de Sucumbíos, Napo, Morona, Santiago y Zamora Chinchipe. También se esperan lluvias de mediana intensidad en Esmeraldas, Santo Domingo, en el norte de Los Ríos, en el norte de Manabí, en el oeste de Pichincha y Cotopaxi. Según la alerta del INAMI, el día de mayor intensidad de lluvias será este próximo viernes y es probable que en este periodo de tiempo se produzca acumulación de agua en diferentes ciudades y hay riesgo de crecidas importantes en los ríos de la Amazonía y estribaciones de la cordillera, lo informa el INAMI. Al contrario de lo que se espera en la Amazonía ecuatoriana, hay mínimas probabilidades de lluvia en la mayoría de las provincias de la sierra y costa. En el mapa compartido por el INAMI se visualiza que no habrán precipitaciones, es lo que se señala en esta información que hoy se comparte desde Primicias. Las 13:59 y para cerrar este microinformativo les contamos una lamentable noticia. Dos amigas ecuatorianas murieron atropelladas tras ver un partido de la Tri en Estados Unidos. Esta es la información que la trae hoy la revista Vistazo. Dos amigas ecuatorianas murieron tras ser atropelladas por un carro que iba a alta velocidad y no respetó el semáforo en rojo en la ciudad de Newark, estado de Nueva Jersey, Estados Unidos. El sujeto se dio a la fuga y ahora las autoridades lo buscan para que rinda cuentas. Ocurrió el último sábado, cuando las víctimas caminaban por un paso cebra en la intersección con 59 minutos. Y para cerrar este microinformativo les contamos una lamentable noticia. Dos amigas ecuatorianas murieron atropelladas tras ver un partido de la Tri en Estados Unidos. Esta es la información que la trae hoy la revista Vistazo. Dos amigas ecuatorianas murieron tras ser atropelladas por un carro que iba a alta velocidad y no respetó el semáforo en rojo en la ciudad de Newark, estado de Nueva Jersey, Estados Unidos. El sujeto se dio a la fuga y ahora las autoridades lo buscan para que rinda cuentas. Ocurrió el último sábado, cuando las víctimas caminaban por un paso cebra en la intersección del Park Avenue y calle North 7, alrededor de las 23 horas. Las compatriotas habían acudido a un bar para ver el partido entre Ecuador y Curazao por el Mundial 2026. De hecho, llevaban las camisetas de la Tri. Sin embargo, al regresar a sus casas fueron embestidas por un sedán rojo. En un video de una cámara de seguridad se observa que las ecuatorianas caminan normalmente, pero en un momento inesperado llega el vehículo y las atropella con extrema fuerza, al punto de que las lanza al aire. Ciudadanos que circulaban por el sector quedaron estupefactos al ver la dolorosa escena y trasladaron a las víctimas a un hospital, pero solo se confirmó su deceso. Mientras tanto, el conductor huyó sin detenerse. Ese no tiene perdón de Dios. Si lo coge la policía, hay que meterlo preso para toda su vida. Así aseguró un morador a la cadena Telemundo en esta información que se ha hecho viral, sobre todo este video lamentable ocurrido en Estados Unidos. Mientras tanto, la Fiscalía del Condado de Essex

0: identificó a las mujeres como Mariana Elizabeth Valverde Beltrán, de 58 años, y María Isabel de los Ángeles Salgado Ayala, de 61 años, es lo que se señala en esta información que la comparte la revista Vistazo.
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0: Continuamos, son las 2 de la tarde con un minuto y avanzamos en nuestro programa y cómo aprendemos de los errores. Hoy queremos compartir aquí en nuestro programa algunos consejos para aprovechar aquellas equivocaciones y que éstas impulsen nuestro aprendizaje para mejorar. Siempre recordando y siendo conscientes de que los errores son parte de la vida. Nadie está completamente a salvo de ellos. De hecho, juegan un papel fundamental en lo referente al crecimiento personal humano.
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0: Así es, hoy en Caminando hacia el Éxito vamos a hablar de cómo aprender de los errores, algunos consejos que queremos compartir con ustedes en el programa, pero partamos por definir qué son exactamente los errores. El término error hace referencia a esa acción de haber realizado algo de la manera indebida o alguna acción imprudente que suele generar momentos incómodos. Los errores tienen en común que son accidentales, son involuntarios, es decir, jamás se podría cometer un error de manera voluntaria. Eso resultaría ser una paradoja. El otro aspecto común de los errores, y el más importante, es que detrás de cada uno de ellos se esconde la oportunidad de conseguir un valioso aprendizaje. Internalizando el por qué nos hemos equivocado, podremos crecer como personas y nutrirnos del error para no cometerlo nuevamente en el futuro. Y después de hablar y definir primeramente qué son los errores, es importante entonces compartir algunas ideas, consejos de cómo aprender de los errores. Y una de las primeras recomendaciones es cambiar la percepción que tenemos de los errores. Y es que una vez que usted comience a ver los errores como oportunidades y no como fracasos, podrá aprender de ellos de la mejor manera posible. A veces, amigos oyentes, un cambio de perspectiva es suficiente para mejorar significativamente nuestra calidad de vida. Y en ese sentido, lo más útil es ponerse como objetivo extraer una lección acerca de qué podemos hacer en el futuro para que las cosas nos vayan mejor ante situaciones parecidas a las que nos han ocurrido y ante las cuales nos hemos equivocado. Esto, para empezar entonces, primero cambie la percepción que tiene de los errores y segundo punto, lleve un diario de emociones. Para aprender de sus errores también es necesario cobrar conciencia de cómo reaccionamos emocionalmente a ellos. Para conseguirlo, es muy útil llevar un diario de emociones. Se trata justamente de una pequeña libreta en la que usted puede ir anotando en tiempo real cómo se siente y qué piensa en los momentos en los que experimenta las emociones de una manera más intensa. De esta manera, usted irá aprendiendo las generalidades que se dan en su manera de expresar esos sentimientos y estados afectivos.

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13: Gracias por seguir con nosotros. Son las 2 de la tarde con 17 minutos. Seguimos compartiendo buena música, pero antes también algunas ideas, consejos para aprender de los errores, del tema que hoy estamos hablando aquí en Caminando hacia el Éxito.
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13: ¿Cómo aprendemos de los errores? Es el tema que hoy abordamos aquí en nuestro segmento de los miércoles, Caminando hacia el Éxito. Y dos consejos adicionales a los que ya les hemos mencionado, entre ellos cambiar la percepción que tenemos de los errores y llevar un diario de emociones. Es importante sumar este consejo. No permitamos que nos gane la ansiedad. Recordemos, amigos oyentes, que la ansiedad se ve reflejada en el miedo que podemos llegar a tener ante los errores. Es decir, cuando antes de comenzar a realizar una actividad, el miedo nos paraliza y nos impide realizarla. Para evitar esto, Lo ideal es entender que las cosas no necesariamente tienen que salirnos mal solo por el hecho de pensar que así será. Los pensamientos no siempre determinan nuestras acciones. Recuerda que sentir temor es natural, pero no permita que eso le paralice. Confíe en sus capacidades y realice las actividades tal y como sabe hacerlas, aunque no esté libre de las imperfecciones. Así es que ya lo sabe, no permita que le gane la ansiedad. Y también regule el nivel de autoexigencia. Este punto se refiere a que en ocasiones ser demasiado perfeccionistas nos puede llevar a una visión distorsionada de nuestra propensión a hacer las cosas mal y no nos permite que saquemos el aprendizaje de nuestros errores. Cuando tenemos una actitud de perfeccionismo extremo, no toleramos las equivocaciones y como consecuencia de este comportamiento, evitamos pensar en estas actividades. Este es uno de los consejos para aprender de los errores, tal vez los más complejos, ya que no siempre resulta fácil dejar de sentir malestar ante la idea de crear algo con ciertos defectos. Listo.

0: 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Son las 2:33. Vamos a continuar. Seguimos con buena música en esta tarde de miércoles. Avanzamos y les complacemos también con los temas sugeridos.
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Una novedad que ha sido muy leída en los últimos días en las redes sociales es sobre esta aplicación en Corea del Sur que permite a las mujeres rastrear a sus acosadores en tiempo real. Las

0: momento avisará a la policía o a la gente de libertad vigilada. Una versión anterior de la aplicación, lanzada en el 2024, no permitía que la víctima rastreara la ubicación del acosador en tiempo real. Sin embargo, una modificación de la Ley de Vigilancia Electrónica del país, realizada en diciembre del 2025, hizo posible este seguimiento del paradero de los acosadores. Se espera que esta información adicional sobre la ubicación también sirva para proteger a las mujeres. Mostrará las carreteras y edificios cercanos para ayudar a las víctimas a ponerse a salvo con mayor rapidez. Así declaró para la BBC News Liam Hab-Yek, director del Centro de Monitoreo Electrónico Central del Ministerio de Justicia de Corea del Sur. Sin embargo, claro, los críticos subrayan que la magnitud del acoso en Corea del Sur forma parte de un problema más amplio de violencia contra las mujeres que la tecnología por sí sola no puede resolver. El acoso no se tipificó como delito grave hasta el 2021 y aunque Corea del Sur cuenta con leyes sobre violencia doméstica, estas se centran principalmente en los cónyuges y no abarcan adecuadamente a las parejas sentimentales no casadas, lo que deja importantes vacíos en comparación con otros países. Los autores de acoso o violencia en el marco de un noviazgo suelen actuar sin miedo en la sociedad coreana, así afirmó Hyo Min-suk, investigadora legislativa. Entonces, ¿puede esta tecnología ayudar a proteger a las mujeres? Según la información que hoy la publica la BBC, se detalla que un sistema anterior de relojes inteligentes introducido por la policía en el 2015 también permitía a las víctimas alertar a las autoridades sobre su propia ubicación con solo pulsar un botón, aunque no la del agresor, pero fue criticado por no proteger adecuadamente a las víctimas. Las críticas a las herramientas de relojes inteligentes introducido por la policía en el 2015 también permitía a las víctimas alertar a las autoridades sobre su propia ubicación con solo pulsar un botón, aunque no la del agresor. Y bueno, se dice también que estas críticas resurgieron en marzo de este año cuando una mujer que vivía en las afueras de Seúl fue asesinada a puñaladas por un hombre que al parecer la acosaba tras haber terminado su relación. Ella contaba con un reloj inteligente facilitado por la policía y el sospechoso tenía prohibido acercarse a ella debido a una orden de alejamiento. De hecho, había pulsado el botón de alarma apenas 2 minutos antes del ataque. El presidente surcoreano Lee Ji-myung ordenó a las autoridades garantizar una mayor protección para las víctimas de acoso, incluyendo medidas para identificar la ubicación del agresor con mayor rapidez. Este es un problema que el Ministerio de Justicia espera resolver en parte mediante la función de seguimiento. Sin embargo, Han Min-kyun, docente de la Universidad Nacional Policial de Corea, considera que esta aplicación apenas marcará la diferencia, dado que solo un número limitado de agresores está obligado a llevar dispositivos de monitoreo electrónico. La propuesta también ha suscitado un debate sobre la privacidad y la vigilancia. El profesor Kwak Dae-kyun de la Universidad Dongguk señala, por su parte, que si bien el seguimiento en tiempo real por parte de las víctimas podría ser viable, en los casos de acoso, exigir a alguien que lleve una tobillera electrónica basándose únicamente en la sospecha de riesgo delictivo podría plantear problemas relacionados con los derechos humanos. Afirma por ello que el asunto requiere un debate público más amplio. También hay otras inquietudes sobre esa experiencia de las víctimas al utilizar esta aplicación. Creo que la víctima sentiría un miedo extremo, por ello es necesario también analizar detenidamente si proporcionar información continua y en tiempo real sobre la ubicación del agresor constituye realmente una forma de apoyo que ayude a las víctimas a recuperarse y retomar su vida normal, ha dicho Han para la BBC. En todo caso, es importante señalar que todos estos análisis, propuestas en Corea del Sur se han hecho porque se han duplicado en los últimos meses las denuncias por acecho a las mujeres y por ello se están viendo formas de ayudar a que no sean víctimas justamente de acosadores. Y esta es una de las propuestas que se pretende poner ya en práctica, la aplicación que va a permitir a las mujeres rastrear a sus acosadores en tiempo real.
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2: Son las 2:57. Vamos a compartir con ustedes noticias importantes en esta última hora, darles a conocer de un volcamiento de un bus interprovincial en la provincia de Manabí que deja 2 fallecidos y 7 heridos. El EQ911 coordinó la atención de un siniestro de tránsito registrado en la madrugada del miércoles 24 de junio en la vía Jama, específicamente en el sector de la parroquia Canoa, Cantón San Vicente, provincia de Manabí. La alerta ingresó a la coordinación zonal 4 del Servicio Integrado de Seguridad EQ911 a las 4:57. Tras recibir el reporte, la sala operativa del 911 activó la respuesta de las instituciones de primera atención para la emergencia en esta zona. Equipos de emergencia atendieron al sitio o acudieron al sitio del accidente. El EQ911 coordinó la movilización de recursos de la policía, el Cuerpo de Bomberos de San Vicente y otras instituciones de primera respuesta. Estos equipos se trasladaron al lugar del siniestro para ejecutar las labores de atención correspondientes. Según información preliminar, el hecho ocurrió cuando un vehículo de transporte interprovincial perdió el carril por el que circulaba. Después de esa maniobra, el automotor terminó volcado. Y lamentablemente el saldo, 2 fallecidos y 7 heridos, es lo que se detalla desde el comercio. 2:59. Más información. Y transportistas piden ampliar control policial en 11 carreteras de Guayas y Manabí. Así lo detalla esta nota a la cadena Ecoavisa. El Gremio Nacional del Transporte Pesado se reunió con el gobernador del Guayas, José Ignacio Arévalo, para solicitar mayor resguardo policial en 11 carreteras consideradas de alto riesgo, principalmente en los corredores que conectan las provincias de Guayas y Manabí. Los transportistas pidieron al Ministerio de Infraestructura y Transporte ampliar el número de vías bajo control de la Policía Nacional. Actualmente, 25 ejes viales son vigilados por unos 2.300 agentes policiales en el país. Sin embargo, el sector considera que esta cobertura es insuficiente y solicita incorporar otras 11 carreteras estratégicas, incluidas rutas ubicadas en las fronteras norte y sur, donde actualmente solo operan agentes de tránsito, lo informa la cadena Ecoavisa. 3:00 p.m. Para cerrar el microinformativo, contarles sobre la probable alineación de Ecuador para enfrentar a Alemania. Y con esto se cerraría el grupo E del Mundial 2026. El delantero Ener Valencia se acerca con paso confiado a un grupo de hinchas que visten las camisetas de la selección de Ecuador y del Deportivo Cuenca. Pese a que no hay más personas a su alrededor, la energía nerviosa de los fanáticos ha sido evidente porque han demostrado cariño por uno de los futbolistas que es parte del equipo de la selección ecuatoriana de fútbol, que mañana enfrentará a Alemania en el estadio Nueva York, Nueva Jersey. La serie de resultados combinados en las otras llaves del torneo obliga a los ecuatorianos a ganar a los 4 veces campeones del mundo. Pero, ¿cómo estaría alineándose la selección de Ecuador para enfrentar a Alemania el día de mañana? Según las probabilidades que hasta el momento se manejan, así estaría la selección equipada el día de mañana: Hernán Galíndez, Alan Franco, Piero Hincapié, William Pacho, Pervis Estupiñán, Moisés Caicedro, Pedro Vite, John Yeboa, Nilson Angulo, Gonzalo Plata y Ener Valencia. Ellos serían, pues, entonces, la alineación, quienes estarán en el campo de juego el día de mañana, según lo ha anunciado Sebastián Becasese, quien está analizando, se dice, volver a la alineación que enfrentó a Costa de Marfil en la primera fecha, pero tal vez con alguna variación. Esto es lo que se tiene conocimiento hasta el momento. Mañana, pues, sabremos ya a ciencia cierta quienes van a la cancha para tratar de poner lo mejor de su parte, para darnos una alegría. Esperamos que así sea. En todo caso, hay que seguir confiando en la selección ecuatoriana de fútbol, en nuestros futbolistas. Esperamos que mañana, pues, podamos tener una alegría, aunque es bastante difícil considerando al equipo al que vamos a enfrentar, que es Alemania. Pero la esperanza es lo último que se pierde. Son las 3:02. Vamos a cerrar este microinformativo de más noticias.
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0: Hoy en nuestro segmento Caminando hacia el Éxito hablamos sobre, compartimos algunas ideas de cómo aprender de los errores, algunos consejos efectivos para aprovechar las equivocaciones y que éstas impulsen nuestro aprendizaje para mejorar.
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0: ¿Cómo aprendemos de los errores? Bueno, hemos hablado de cambiar la percepción que tenemos de los errores, llevar un diario de emociones. También hemos mencionado de no permitir que nos gane la ansiedad, de regular el nivel de autoexigencia. Y a estos queremos sumar emplear los nuevos aprendizajes. Es decir, utilizar el conocimiento que hemos adquirido de nuestras equivocaciones pasadas es una forma de aprender cómo podemos mejorar y además podríamos seguir aprendiendo. Es como una escalera. A medida que subimos un peldaño, debemos ir subiendo poco a poco los demás, aprendiendo algo nuevo cada vez que damos un paso. Así es que ya lo sabe, emplear los nuevos aprendizajes y enfóquese en el presente es otra sugerencia. Una de las principales limitaciones del aprendizaje es el mantenerse anclado al pasado. Debemos cambiar ese clásico pensamiento de que si nos equivocamos en el pasado, lo volveremos a hacer en el presente. Ese pensamiento, amigos oyentes, debe ser reemplazado por uno más adaptativo. Por ejemplo, lo ideal es pensar que si no lo hicimos bien en el pasado, lo haremos mejor esta vez con el aprendizaje nuevo que hemos adquirido.
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Una de las canciones que nos habían sugerido junto al artista argentino Pablito Ruiz. Y seguimos con más música en estos últimos minutos que les acompañamos en fusión a través de Cómplice FM en este día miércoles. Disfrutando de esta tarde fantástica con la mejor música romántica en español.

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2: Revisamos las noticias más importantes de esta última hora. Estamos a conocer, menor de edad fue detenido tras robo de celulares en el Parque La Carolina. Un operativo coordinado entre la Agencia Metropolitana de Control y la Policía Nacional permitió la detención de un adolescente por el presunto robo de 2 teléfonos celulares en el Parque La Carolina en Quito. Todo esto ocurrió el pasado día viernes. Una persona reportó el robo de 2 teléfonos celulares bajo amenazas. Tras recibir la alerta, el puesto de mando operativo del Boulevard de las Naciones Unidas coordinó acciones para ubicar a los sospechosos y asistir a la víctima. Durante las labores de rastreo, personal de la empresa pública Metropolitana de Movilidad y Obras Públicas logró identificar a quienes estarían relacionados con el hecho. Posteriormente, agentes metropolitanos interceptaron a uno de los implicados y recuperaron uno de los equipos reportados como robados, así lo informa el Telégrafo. Son las 4:00 de la tarde. Incendio estructural en el centro de Quito es controlado por bomberos. Cerca del mediodía de este miércoles se registró un nuevo incendio estructural en las calles Montúfar y Oriente en Quito. La Agencia Metropolitana de Tránsito informó que habían cierres viales debido a este incendio. El EQ 911 por su parte dio a conocer que al lugar llegó el personal del Cuerpo de Bomberos de Quito con unidades motobomba, polivalente y ambulancia, así como la policía y la AMT. Los bomberos informaron que la estructura de la vivienda era mixta y por eso se propagaba con mayor facilidad el fuego. El 90% del incendio está controlado mientras se realizan labores de liquidación y enfriamiento, es lo que se ha dado a conocer desde el portal Primicias.
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2: Llegamos a la parte final de nuestro programa. Siempre agradecerles a ustedes, amigos oyentes, por permitirnos acompañarles en este día miércoles. 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Les deseamos una feliz tarde, amigos oyentes, si Dios nos permite, estaremos con ustedes el día de mañana desde las 6:00 en la primera emisión de Más Noticias. Les esperamos que tengan una feliz tarde, que cierren muy bien esta jornada de miércoles. Soy Marlene Vintimilla, un gusto haberles acompañado. Hasta el día de mañana.
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Y de esta manera, amigas y amigos cómplices, estamos iniciando nuestro programa en este día, miércoles 24 de junio. Siempre con buena música, los grandes éxitos a través de la señal cómplice 99.7. 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Canciones que forman parte de Cómplice FM, con mucho gusto para disfrutar lo mejor de esta tarde a través de la línea 2811-997-0999-703000. También pueden pedirnos sus canciones preferidas y estamos juntos compartiendo. Soy Adrián Freire. Somos

Y los éxitos que ustedes nos sugieren, encantados de complacerles como siempre. Ahí estuvo una canción de Miguel Gallardo, Gorrión. Y ahora, algo de Mirla Castellanos. Sí, Muera el Amor, se titula esta canción. Aquí estamos juntos para compartir los grandes éxitos.

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y esta voz de Alberto Plaza, aventurera. 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

y una canción romántica en la voz de Alejandro Sanz, Mi Soledad y Yo. Estamos compartiendo buena música en esta tarde. 4 de la tarde, ya con 37 minutos, el tiempo pasa.

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1: Y tenemos más canciones en esta tarde a través de Cómplice FM. Canciones románticas para disfrutar y compartir juntos a través de nuestra señal 99.7 en el mundo entero en www.cómplicefm.com y por supuesto también en las diferentes aplicaciones y en los dispositivos electrónicos.
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1: Y atención, países de Europa Occidental y Central, entre ellos España, Francia y Reino Unido, han emitido alertas rojas debido a que se prevé que en los próximos días

e intensifique una ola de calor con temperaturas que superarán los 40 grados centígrados. Sí, ¿cómo impacta el cuerpo, o más bien cómo le impacta al cuerpo el calor extremo como el que se está registrando en Europa y cómo protegerlo? La causa inmediata de este aumento en las temperaturas es un domo de calor, una masa de aire cálido que se desplaza hacia el norte desde el Sahara, queda estancada sobre Europa, atrapando aire caliente en su interior. Esta masa es alimentada por un potente sistema de alta presión conocido como el anticiclón africano. Los científicos subrayan, sin embargo, que no hay duda de que la recurrencia en las olas de calor es un indicador del cambio climático provocado por el ser humano, resultando en gran medida de la quema de carbón, petróleo.

en gran medida de la quema de carbón, petróleo y gas. Se espera que la ola de calor continúe, aunque las temperaturas bajarán algo a partir del jueves. Pero, ¿qué efecto puede detener o tener el calor extremo en nuestro cuerpo? Según se explica, lo que pasa en nuestro organismo cuando se expone a altas temperaturas y cómo cuidar este impacto. A medida que el cuerpo se calienta, los vasos sanguíneos se dilatan, se abren. Esto hace que tengamos una tensión arterial más baja y que el corazón trabaje más para empujar la sangre por todo el cuerpo. Esto puede causar síntomas leves como sarpullido, con picazón o pies hinchados, se indica. A la vez empezaremos a sudar y esto lleva a la pérdida de líquidos y sal, y de manera crucial cambia el equilibrio entre ellos en el cuerpo. Esto, combinado con la presión arterial baja, puede hacer que nos dé un golpe de calor o insolación. Los síntomas incluyen mareos, náuseas, desmayo, confusión mental, calambres musculares, dolor de cabeza, sudoración intensa y hasta cansancio, lo destacan los expertos.

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0: Atención, amigas y amigos cómplices, a nuestro microinformativo de la hora. La Comisión de Selección del Fiscal reconoce que el concurso está paralizado y culpa al Consejo de Participación Ciudadana. Atención, la Comisión de Selección del Fiscal General del Estado se reunió este 24 de junio para analizar la situación en la que se encuentra el concurso de designación de esta autoridad clave en el Ecuador y cuyo proceso no registra ningún avance desde hace casi dos semanas. La presidenta de la comisión, Cintia Hacho, defendió que esa instancia ha cumplido los plazos establecidos en el reglamento del concurso, por lo que rechazó que se diga que son responsables del retraso para designar al nuevo fiscal. El 8 de junio, la Comisión de Selección remitió al Pleno del Consejo de Participación Ciudadana y Control Social, con Andrés Fantoni a la cabeza, el informe final de las recalificaciones de méritos solicitadas para 28 aspirantes. Luego, el Consejo de Participación se reunió el pasado 12 de junio y no alcanzó los votos para aprobar el informe. Los consejeros Fantoni, la vicepresidenta Yasmín Enríquez y la vocal Joana Verde Soto votaron a favor. Piedad Cuarán y Nicole Bonifaz cuestionaron los criterios de recalificación y votaron en contra, se dice. David Rosero no se conectó a la sesión virtual y Roberto Hilbert, que renunció hace poco al consejo, se abstuvo no sin antes proponer que las 28 carpetas se repartan entre los 7 consejeros para revisar las recalificaciones, según lo manifestó. 5:01 p.m. y atención, la venta de electricidad de Colombia a Ecuador podría retomarse a inicios de julio, se indica desde Coavisa. Colombia abre la posibilidad de vender nuevamente electricidad a Ecuador. El gobierno de ese país publicó un proyecto de resolución que permitirá retomar las exportaciones de energía hacia Ecuador siempre que se garantice primero el abastecimiento de la demanda interna de Colombia. La propuesta ya pasó la etapa de consulta y ahora el Ministerio de Energía y del vecino país analiza las sugerencias para emitir la resolución definitiva. Alejandro Castañeda, presidente de ASO Empresas Generadoras, según lo manifestó y dijo, el ministerio ya está tomando decisiones antes del mes de junio a comienzos de julio, a más tardar, según se informa. El proyecto establece que el intercambio de energía a Ecuador se haga mediante transferencia de excedentes de sistema a sistema, como se ha realizado durante los últimos años, y añade otra posibilidad, que la venta sea a través de contratos.
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0: Segunda parte de nuestro programa. Gracias por estar con nosotros a través de Cómplice FM.

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0: 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Y esta canción de Víctor Manuel, Hasta que me dé la gana, se titula esa canción. Luego estaremos revisando nuestro espacio Mente Positiva.
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1: Hay que cuidar muchísimo cada palabra que decimos. Cada palabra tiene un poder gigante. Con una palabra podemos cambiarle el mundo a una persona, cambiarle de una sonrisa a una tristeza y, lógicamente, de una tristeza a una sonrisa. Las palabras tienen poder. Por eso hay que ser responsables con lo que decimos, hay que ser conscientes con lo que decimos, hay que ser humanos con lo que decimos. Porque a veces en ese afán o en pro de ser directos, de ser sinceros, podemos herir el corazón, las emociones de la otra persona, porque quizás está pasando un momento muy difícil. Quizás se merece lo que podemos decirle, pero no en la forma en que tenemos que decirle. Las palabras incluso matan. Si la gente supiera que las palabras equivocadas destruyen los sueños, destruyen las relaciones y destruyen el autoestima, tendrían realmente un filtro en la garganta. Así que si no eres capaz de emitir palabras buenas, de engrandecer a una persona, de admirar, de amar, más bien no pronunciemos nada. Sí, cuida tus palabras cuando estés enojado, porque después no tienen retorno esas palabras. Sí, las palabras de amor, muy bien, bienvenidas. Incluso bajarle un poquito quizá el poder de esas palabras o la intención de esas palabras cuando también sobredimensionamos ciertas cosas. Hay que ser sinceros, amables, humanos al decir cualquier tipo de palabra, al emitir un consejo, al emitir unas palabras de amor, etcétera, de cariño a la otra persona, de incluso de un reclamo, de una crítica. Es importante medir qué palabra vamos a decir, cuál es el efecto que queremos con esas palabras y si realmente estamos preparados para asumir y ser responsables de lo que decimos y sostener lo que decimos, pero cuidando muy bien nuestras palabras. Sí. Queridos cómplices, vamos con más música. Momento para presentarles ya nuestro espacio de retorno.
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1: Muy bien, aquí estamos juntos para compartir buena música. Aquí está esta canción. La voz de Pimpinela, valiente.

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Y nos separan 3 minutos de las 6 de la tarde. 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

0: 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Cerramos nuestro programa enseguida. Más noticias, tercera emisión.
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0: Amigas y amigos cómplices, ¿qué tal? ¿Cómo están? Buenas tardes, gracias por acompañarnos en nuestro espacio informativo de Más Noticias, tercera emisión. Tenemos importante información para entregarles en este día, hoy miércoles 24 de junio. Importante información en temas nacionales. Les comentamos en temas nacionales lo que tiene que ver también con la posible venta de energía desde Colombia a nuestro país. La venta de electricidad de Colombia a Ecuador podría retomarse a inicios de julio, lo destaca Ecuavisa. Bancada de ADN pide a Fiscalía vincular a más personas del lado del contratista en el caso Progen. Se investiga también y se informa desde Ecuavisa. Y atención, 4 muertos y 3 heridos tras volcamiento de un bus en la vía Colta Chimborazo. Estaremos informándoles. Y en temas internacionales, un terremoto de magnitud 7.1 sacude Venezuela este 24 de junio. Información también de última hora. Estaremos ampliando en nuestro espacio de Más Noticias, tercera emisión. Momento de revisar los titulares.
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0: Y los titulares para hoy. Atención, Rubén Calle analiza la situación de Cristian Zamora ante suspensión de sus derechos políticos. En otro tema, jefe del Distrito Cuenca Norte de la Policía Nacional dio a conocer cómo se desarrolló el parte policial en el caso de supuesto intento de secuestro. El municipio de Cuenca reforzará medidas de austeridad para priorizar inversión en obras. Andrés Ugalde analiza la expectativa comercial entre Ecuador y Colombia. Y ciudadanos solicitan la correcta colocación de tapas de cobertura en la Avenida España. Aquí iniciamos Más Noticias, tercera emisión.

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1: 18:05, estamos empezando ya más noticias por Cómplice FM. Gracias a ustedes por estar junto a nosotros en esta mitad de semana, día miércoles, previo a lo que será nuevamente el partido entre Ecuador y Alemania. Ya les daremos detalles de ese partido que todavía mantiene un poco de ilusión de los ecuatorianos. No hay que bajar la guardia. Pero bueno, antes tenemos temas también internacionales. Mi querido compañero Adrián, un terremoto de 7.1 estremeció a Venezuela. Se reportan daños y escenas de pánico, sobre todo en su capital, Caracas. Tenemos esta información desde Vistazo en su portal digital. Un sismo de magnitud 7.1 sacudió este miércoles a Venezuela, reportó el Servicio Geológico de Estados Unidos, y causó escenas de pánico en Caracas, según periodistas de la AFP. El temblor que tuvo su epicentro a 21 kilómetros al este, lo que se indica justamente es que pues habría causado grandes daños. Se reportan también pues pánico en toda la ciudad. En Caracas particularmente se vieron escenas de pánico, dice, en un centro comercial de Caracas. Se reportó así por parte de periodistas. Decenas de personas salieron de edificios en la capital venezolana y esperaban en la calle antes de regresar a sus oficinas y hogares, contaron así testigos.
2: Así es, y este movimiento telúrico se sintió de forma prolongada e intensa en la capital de Venezuela, Caracas, donde residen 5,2 millones de habitantes. Según el canal Telesur, el temblor provocó daños en edificios de departamentos. Imágenes de la televisión muestran paredes cuarteadas y rotura de vidrios. El temblor registrado a las 17 horas locales tuvo como su epicentro en las costas del país. La gente evacuó los inmuebles.
1: Esto sucedió hoy en Venezuela, un terremoto 7.1, en realidad fuerte, es lo que se habría dado en horas de la tarde, es aproximadamente una hora en el país vecino.
2: Y ahí ya los primeros daños que se reportan tras terremoto en Venezuela: paredes cuarteadas, roturas de vidrios y caída de escombros son los primeros daños que se reportan en Caracas tras el terremoto. Fue horrible, todas las paredes están cuarteadas, declaró una mujer a la televisión, y se puede observar, por ejemplo, algunos edificios incluso destrozados. Ese terremoto que se informa a las 17:04, se registró ese terremoto de magnitud 7.1.
1: Así lo reportó, una hora,
2: sí,
1: ¿no?
2: Así lo reportó el Servicio Geológico de Colombia, por ejemplo, lo sucedido esto en Venezuela.
1: 18:08, y también tenemos otros temas internacionales. Vamos al país vecino de Colombia. Abelardo de la Espriella es proclamado como presidente electo de ese país. El presidente electo de Colombia, que aglutinó a la derecha en los últimos meses, es un abogado de 47 años, admirador confeso de Trump y donante del Partido Republicano. El abogado, como les contamos, el Espriella, del movimiento ultraderechista Defensores de la Patria, fue proclamado este miércoles por el Consejo Nacional Electoral de esa nación como presidente electo de Colombia para el periodo 2026-2030, tras ganar la segunda vuelta a las elecciones del domingo pasado a la izquierda de Iván Cepeda. El registrador delegado para lo electoral, Jaime Hernando Suárez, leyó la resolución que declara electo al ciudadano Abelardo Gabriel de la Espriella Ortero como presidente republicano de Colombia para el periodo constitucional 26-30. De la Espriella, que asumirá el cargo el próximo 7 de agosto y sucederá al presidente Gustavo Petro, ganó las elecciones del domingo pasado a 12.9 millones de votos, 49.66%, se impuso por menos de un punto porcentual en diferencia de Cepeda, que sumó 12.7 millones de sufragios, es decir, 48.70% de los votos. El ultraderechista, apoyado por el presidente de Estados Unidos, Donald Trump, fue proclamado luego de que culminara este miércoles el escrutinio de una audiencia que se instaló el martes pasado y en la que los magistrados del CNE resolvieron las reclamaciones que no se pudieron dimitir en la etapa previa del proceso. Hoy el CNE concluye uno de los actos más trascendentales de la democracia, dice la nación. Quiere manifestar que el escrutinio realizado no es solamente un trámite, sino la verificación más rigurosa de lo expresado en la voluntad popular, señaló el presidente del CNE, Cristian Quirós. El proceso se aceleró luego de que el pacto histórico, el partido del que hacen parte Cepeda y Petro, retirara las reclamaciones. El presidente electo de Colombia es un abogado de 47 años, admirador confeso de Trump, donante del Partido Republicano de la Espriella, hizo fortuna como abogado defensor de clientes controvertidos como el empresario colombo venezolano Alex Saab, actualmente detenido en Estados Unidos, o David Murcia Guzmán, protagonista de la mayor estafa piramidal de Colombia. En su historia está también la participación hace 20 años en los diálogos de paz entre el gobierno de Álvaro Uribe, 2002-2010, y las Autodefensas Unidas de Colombia por medio de la Fundación Iniciativas por la Paz, por lo cual Cepeda lo acusó en la recta final de la campaña supuestos vínculos con paramilitares. Del Espriella creó en julio del 25 su propio movimiento, inscribió su candidatura presidencial con el único objetivo de impedir la continuidad en el poder de la izquierda de Petro y de su sucesor. En el senador Iván Cepeda acabó aglutinando alrededor suyo al derechista que hasta ahora estaba en las filas del uribismo. Así entonces Colombia tiene ya nuevo mandatario. 18:11.
2: Así es, 18:11. Vamos a tomar señal en este momento de la cadena Telesur, retomando un poco el tema de Venezuela. Sí, ciudadanos se resguardan en calma tras sismo de magnitud 7.1 registrado en diversas regiones de Venezuela. Tomamos este audio de información que está en vivo desde Telesur ahora mismo en su plataforma digital.
3: De los portales de internet, de los portales web de noticias, los usuarios que han captado el momento preciso de cuando se registraba a las 18:06 de la tarde en punto este terremoto de magnitud 7.1 con profundidad aproximada de 13 kilómetros, es lo que reportan también las autoridades sismológicas en el planeta, que han ido haciendo un recuento de lo que ha sido también este movimiento telúrico aproximadamente hace una hora atrás, afectando por supuesto las edificaciones horizontales y la gente que se mantiene a esta hora de la noche, cuando marcan las 7:11, aún fuera de estas edificaciones, precautelando su seguridad. Es lo que te puedo reportar este momento. Mientras yo tenga actualización informativa, mientras tengamos información oficial, es muy importante que se sigan también estos canales para evitar especulaciones por un lado, pero sobre todo para mantener la calma de toda la ciudadanía, no solamente en Venezuela, sino de quienes nos siguen también a través de nuestra pantalla latinoamericana, Aarón.
4: Gracias, Paola. Por supuesto, reiterar entonces lo que emitió el ministro para Relaciones Interiores, Justicia y Paz, que a pesar de la magnitud de este evento telúrico que afectó a Venezuela cerca de las 6:00 p.m, no se han afectado los servicios públicos. Y que, por supuesto, hay que reiterar el llamado a la calma a la ciudadanía y a mantener entonces resguardada su integridad física, alejados de las edificaciones. Por supuesto, estamos hablando preliminarmente, estamos esperando por el parte informativo de las autoridades sismológicas de Venezuela sobre la magnitud que ha tenido este sismo en Venezuela y buena parte del territorio venezolano. Preliminarmente hablamos de 7.1, Fumbisis, por supuesto, dentro de las próximas horas estará entonces ofreciendo detalles sobre la magnitud del evento. Lo que sí podemos ver a través y seguimos viendo a través de la pantalla de Telesur es a la población venezolana que, a pesar, Paola, por supuesto, de la magnitud del evento, vemos a las personas en las calles. De hecho, en este momento se acaba de registrar una breve réplica y reiteramos el llamado a la población para que se mantenga en resguardo de su integridad física mientras reportamos a través de la pantalla de Telesur. Reiteramos que diversas regiones de Venezuela ha sido entonces afectada por un evento sísmico de gran intensidad, Paola, pero vemos también en el centro de la capital venezolana, estamos en este momento mostrándole a la audiencia de Telesur los alrededores del Panteón Nacional. En el centro de la ciudad capital vemos a la población resguardando su integridad física, alejado de las edificaciones, por supuesto, de manera en cierta forma de manera no tensa, y seguimos viendo imágenes a través de la pantalla de Telesur. Tenemos a nuestra compañera Andrea Romero recogiendo las impresiones de la población en la zona residencial de Los Ruices. Vamos a tratar de escuchar a este señor.
5: Y tenía a mi esposa y mi chamo, que discapacitado, si quiere ver lo que está sentadito allá. Tuvimos que bajarlo por las escaleras.
1: Bueno, ahí teníamos parte también de las entrevistas que realiza Telesur. Nos unimos a este momento para darles a conocer lo que sucedió hace una hora y 15 minutos exactamente en Venezuela. Un terremoto de magnitud 7.1 sacudió a Venezuela este 24 de junio, un fuerte sismo de gran magnitud, es lo que dicen las personas que habitan sobre todo en Caracas, sacudió Venezuela este 24 de junio, según los primeros reportes, como les contamos, según primeros reportes también, lo que se indica es que el movimiento telúrico se sintió de forma prolongada en intensas zonas de la capital de Venezuela, Caracas, donde residen 5,2 millones de habitantes. Según el canal Telesur, que acabamos justamente de mandarles la nota, el temblor provocó daños en edificaciones, departamentos. Imágenes de la televisión muestran paredes cuarteadas, rotura de vidrios. Temblor registrado a las 5 de la tarde, horas locales, tuvo como epicentro las costas del país. La gente evacuó los inmuebles, es lo que se indica. Pero fíjese usted que estábamos revisando información en primicias y a la par de este terremoto en Venezuela de 7.1, también hay un terremoto de 6.9 que sacudió el norte de Japón a minutos de lo ocurrido en Venezuela. Un terremoto de magnitud 6.9 también se dio en Japón a pocos minutos de lo ocurrido en Venezuela, que fue de 7.5. El terremoto de magnitud 6.9 sacudió el norte de Japón este 25 de junio y en Japón 24 aquí en horas de Ecuador, a pocos minutos de lo ocurrido en Venezuela. El sismo ocurrió cerca de la región norteña de Iguat y el epicentro centro tuvo la profundidad de 50 kilómetros, señaló la Agencia Meteorológica de Japón, es lo que se sabe a esta hora. 18:16. Vamos a regresar tras el corte y también pues les estaremos dando detalles cómo ha estado el partido Escocia versus Brasil por el grupo C del Mundial y les contaremos también un poco sobre nuevamente lo que está sucediendo en el terremoto de magnitud 6.9 que sacudió el norte de Japón y lo que sucedió en Venezuela. Venimos con temas locales también al regreso de nuestra pausa.
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3: Estamos de regreso, tenemos más información a través de nuestra señal Cómplice 99.7. Y atención, la venta de electricidad de Colombia a Ecuador podría retomarse a inicios de julio, lo informa Ecuavisa. Colombia abre la posibilidad de vender nuevamente electricidad a Ecuador. El gobierno de ese país publicó un proyecto de resolución que permitirá retomar las exportaciones de energía hacia Ecuador, siempre que se garantice primero el abastecimiento de la demanda interna de Colombia. La propuesta ya pasó la etapa de consulta y ahora el Ministerio de Energía del vecino país analiza las sugerencias para emitir la resolución definitiva. Alejandro Castañeda, presidente de la Asociación de Empresas Generadoras, lo dijo. El ministerio ya está tomando decisiones antes del mes de junio, a comienzos de julio a más tardar. El proyecto establece que el intercambio de energía a Ecuador se haga mediante transferencia de excedentes de sistema a sistema, como se ha realizado durante los últimos años, y añade otra posibilidad, que la venta sea a través de contratos. Y hay una nota que realizó Ecuavisa sobre precisamente esta posibilidad de que se retome la venta de energía eléctrica desde Colombia a Ecuador. Escuchemos parte de esa nota desde Ecuavisa.
4: La venta de electricidad de Colombia a Ecuador podría retomarse a inicios de julio. El Ministerio de Energía de ese país publicó una propuesta de resolución que ya pasó por la fase de consulta y ahora el gobierno deberá emitir el decreto final. Adriana Bermeo detalla las condiciones para este intercambio de electricidad.
5: Colombia abre la posibilidad de vender nuevamente electricidad a Ecuador. El gobierno de ese país publicó un proyecto de resolución que permitirá retomar las exportaciones de energía, siempre que se garantice primero el abastecimiento de la demanda interna de Colombia. La propuesta ya pasó la etapa de consulta y ahora el Ministerio de Energía del vecino país analiza las sugerencias para emitir la resolución definitiva.
6: El ministerio debería estar tomando decisiones en los próximos, durante el mes de, antes de terminar el mes de junio, a comienzos de julio más tardar.
5: El proyecto establece que el intercambio de energía a Ecuador se haga mediante transferencia de excedentes de sistema a sistema, como se ha realizado durante los últimos años, y añade otra posibilidad, que la venta sea a través de contratos.
6: Pero dependerá también las condiciones del contrato, la cantidad y demás, y no necesariamente ese agente siempre va a estar produciendo la energía para honrar ese contrato. Entonces también tiene que establecerse unos mecanismos regulatorios.
5: La venta de energía se suspendió el pasado 22 de enero como consecuencia de la guerra arancelaria entre Ecuador y Colombia. El intercambio se retomará luego de 5 meses.
6: Pues puede exportarle a Ecuador más o menos hasta el mes de noviembre, diciembre o enero, dependiendo ahí sí cómo va el embalse, cómo lo recupero y luego cómo lo voy a usar de diciembre a abril, que es cuando regresan las lluvias normales al país.
5: En los momentos más críticos de demanda eléctrica, Colombia le vendió a Ecuador en promedio 350 megavatios diarios, pero la capacidad de transferencia es de hasta 450 megavatios. En abril de este año, el déficit de Ecuador llegó a los 1000 megavatios.
7: Ahí teníamos la información entonces sobre lo ofrecido por Colombia respecto a la electricidad que va a vender nuevamente al Ecuador. Y vamos con temas también nacionales y el tema político. Mientras unos hablan de revocatoria, nosotros hablamos de reelección. Eso dijo el presidente Daniel Noboa este 24 de junio desde Manabí. El mandatario hizo alusión a quienes buscan, dice, impulsar un proceso de revocatoria del mandato en su contra. Un día después de que organizaciones políticas y sociales acudieron al Consejo Nacional Electoral, al CNE, para solicitar los formularios de revocatoria del mandato del presidente Daniel Noboa, el mandatario se pronunció al respecto durante un evento en Manta, en la provincia de Manabí. Este 24 de junio, Noboa acudió a la Universidad Laica Eloy Alfaro de Manabí a un evento de pescadores, agricultores y emprendedores en la provincia. Durante su discurso defendió su gestión y cuestionó a quienes se oponen a su gobierno. El mandatario se refirió a quienes hablan de la revocatoria sin dar nombres o mencionar organizaciones políticas. Noboa aseguró que hay gente que quiere evitar el progreso de ese país. Y esto sin especificar grupos políticos, Noboa enfatizó, cada elección son castigados en las urnas, cada elección no llegan ni al 2 ni al 3%. El 23 de junio, representantes de organizaciones sociales como la Unión Nacional de Educadores UNE, Frente Popular, acudieron al CNE para solicitar los formularios de la recolección de firmas que les permitan impulsar un proceso de revocatoria del mandato de Noboa. Además, el pasado 9 de junio, otro grupo de ciudadanos acudió también al CNE para pedir los formularios con este fin. Entre quienes impulsan esta iniciativa se encuentra el abogado Washington Andrade y Leonidas Issa, expresidente de la CONAIE y excandidato presidencial.
3: Y seguimos revisando más información, temas nacionales. La bancada de ADN pide a Fiscalía vincular a más personas del lado del contratista en el caso Progen. Atención, porque la bancada de Acción Democrática Nacional ADN presentó ese miércoles 24 de junio una solicitud ante la Fiscalía General del Estado para que se vincule a nuevas personas dentro de la investigación del caso Progen. Así lo informó Esteban Torres, primer vicepresidente de la Asamblea Nacional y jefe de la bancada de ADN, quien señaló que existirían más involucrados que aún no forman parte de la instrucción fiscal. Torres indicó que, además de las personas ya procesadas, la bancada considera que habría otros actores que estarían relacionados con la presunta trama de corrupción, quienes habrían participado como supuestos contratistas civiles y como lobistas vinculados a la empresa Progen, según lo manifestaron. Según explicó el legislador, el pedido de investigación y vinculación fue presentado en contra de José Manrique, director técnico de Progen, la compañía Astro Brixa, la gestora inmobiliaria Like Blue y otros posibles involucrados que hasta el momento no han sido incluidos en el proceso judicial. El jefe de la bancada de ADN también se refirió a las transferencias realizadas desde una cuenta de Progen en Estados Unidos hacia abogados, estudios jurídicos y empresas. Señaló que todavía se deben identificar a los accionistas y beneficiarios finales de estos movimientos para determinar la ruta del dinero. Torres sostuvo que el objetivo de esta solicitud es establecer quiénes estarían detrás de las operaciones que, según la bancada, habrían afectado al Estado ecuatoriano. Además, señaló que la agrupación política busca que la Fiscalía amplíe las investigaciones y determine la responsabilidad de quienes no han sido vinculados hasta ahora dentro del caso Progen, se destaca.
7: 18:24 minutos y la Comisión de Selección de Fiscal reconoce que el concurso está paralizado. Culpa al Consejo de Participación Ciudadana de hacerlo. Desde el 12 de junio pasado, el Pleno del Consejo de Participación Ciudadana no se ha pronunciado sobre el informe de recalificación de méritos de quienes participan para ser fiscal general del Ecuador. La Comisión de Selección de Fiscal General se reunió este 24 de junio para analizar la situación en la que se encuentra el concurso de designación. La presidenta de la comisión, Cintia Hacho, defendió que esta instancia haya cumplido los plazos establecidos en el reglamento del concurso, por lo que rechazó que se diga que son responsables del retraso para designar al nuevo local. El 8 de junio, la comisión seleccionó y remitió al Pleno del Consejo la Participación Ciudadana y Control Social, con Andrés Fantoni a la cabeza, el informe final de las recalificaciones. Luego, el Consejo también se reunió el pasado 12 de junio. David Rosero no se conectó en la sesión virtual y Roberto Gilbert, que renunció hace poco al Consejo, se abstuvo, no sin antes proponer que las 28 carpetas se repartan entre los consejeros para revisar sus calificaciones. Pero esto es imposible porque solo la Comisión de Selección puede llevar adelante el concurso. Desde esa fecha, el Pleno del Consejo de Participación Ciudadana no ha emitido ninguna resolución adicional. Por ello, Hacho apuntó a que los retrasos en el concurso serían del Consejo de Participación. Además, cuestionó que, según el reglamento, el Pleno de esta entidad solo debía abocar conocimiento al informe, más no votar por su aprobación. 18:26.
3: 18:26 minutos. Y antes de irnos a la pausa para comerciales, bueno, la emoción de mañana, el partido de Ecuador frente a Alemania, un partido muy interesante, emotivo, preocupante también a la vez, por todos esos matices.
7: Expectante,
3: es muy
7: todos.
3: Expectante, uh-huh. Sin duda alguna, porque Ecuador tiene que ganar y también depende de otros resultados.
7: Tiene la consigna, ¿no?
3: Ganar definitivamente.
7: Ganar o ganar.
3: Y aparte de eso, esperar también quizá otros resultados para que lógicamente pasemos a la siguiente fase. La Tri dejó ya atrás su base Columbus y ya piensa únicamente en Alemania. La tricolor cerró su ciclo de concentración en Ohio y se trasladó hacia la otra estadía para disputar el partido más importante de la fase de grupos. Se destaca, por ejemplo, desde el metro. La tricolor ya cambió completamente el chip. Tras finalizar su etapa de preparación, la delegación nacional abandonó oficialmente el edificio donde permaneció concentrada durante la fase de grupos del Mundial 2026. Con este movimiento, la tricolor deja atrás la ciudad que fue su base de operaciones durante los primeros días del torneo y ahora se centra toda su atención en el compromiso frente a Alemania. El día de mañana será el partido a las 3 de la tarde. La salida de la concentración no obedece únicamente al calendario de partidos, sino también a la planificación establecida por la organización del Mundial. Es decir, hay una mudanza que responde al formato del Mundial como tal. Ecuador no regresará a su ciudad base, que fue Columbus, después del encuentro ante el combinado alemán.
7: Ahora dependiendo, será en Jersey, ¿no?
3: Sí, sí, dependiendo del resultado, el destino de la delegación cambiaría por completo. Hay que ver los resultados.
7: Si es esperamos que
3: tendría
7: positivos.
3: Otra base, lógicamente, si es que es en Estados Unidos, si es que es en Canadá o si es en México, habría que esperar, pero esto ya vamos a ver mañana. Todos
7: así
3: sabemos
7: es.
3: El día de mañana.
7: Bueno, y siempre lo decimos, ¿no? La ilusión y la esperanza es lo último que se pierde, sin duda decepcionados tras lo que pasó el sábado pasado, pero vamos a voltear página y esperar y confiar. Milagros también existen, dicen, aunque veía un editorial, más claro, una entrevista que le han realizado, un vistazo en el portal digital Antonio Villa, que da un duro diagnóstico de Ecuador en el Mundial 26. El fútbol premia a los mejores, no a los milagros. Lo cita como titular. Es estadístico, historiador y una de las voces más representadas del análisis futbolístico ecuatoriano, Antonio Ulvilla, observa el Mundial desde la perspectiva de los datos y la memoria. Mientras la decepción se instala alrededor de la selección, advierte que el problema no es un partido aislado, sino una suma de expectativas desbordadas y diagnósticos equivocados. Tras la derrota ante Costa de Marfil y el empate sin goles frente a Curazao, Ecuador quedó al borde de la eliminación, pero todavía no estamos eliminados, pero Villa, la decepción es comprensible, aunque no responde, dice, a una sola causa ni a un solo responsable. No sé si es vergüenza terminar un partido del Campeonato Mundial empatado sin goles. Es un resultado que decepciona, pero que no tiene un solo responsable, indicó. Muchos hablan de 15 remates al arco, 28 casi, pero todos, dos únicas ocasiones claras fueron de Ener Valencia. Dos veces salvó el arquero, las demás fueron tiros que en un arco, para un arquero de oficio debe controlar, dice Valencia. Valencia es el único goleador que tiene Ecuador y no estuvo de una noche de aciertos. Lo que esperamos es que mañana sí, sí lo haga. Sí, vamos a echar toda la fuerza, toda la carne al asador. Esperemos también que el director técnico haga su parte, haga lo suyo, luego de tantas críticas, no solo de la prensa nacional, de los ecuatorianos decepcionados, sino de la propia prensa internacional. Es momento ya de que se actúe y se accione y se concrete, porque oportunidades han habido muchas, pero lo que queremos son goles.
3: Así es, vamos a la pausa para comerciales. Siguen los reportes de lo sucedido en Venezuela. Por ejemplo, el Aeropuerto Internacional Simón Bolívar en Maiquetía, con graves daños tras el terremoto de magnitud 7.1 en Venezuela. Se puede observar cómo empiezan a caerse algunas paredes, el tumbado también dentro del aeropuerto, en algunas localidades como tal. Y los Estados Unidos emite un aviso de tsunami para parte del Caribe tras fuerte terremoto en Venezuela. Continúan reportando, aparecen ya los primeros videos, fotografías de lo sucedido hoy aproximadamente a las 5 de la tarde, hora local, de ese terremoto de 7.1 en Venezuela, se reporta, ¿sí?
7: Y como les decíamos, también ha sucedido a la par, casi obviamente ya casi con un día de diferencia, porque en Japón estamos ya 25, pero a minutos de lo sucedido en Venezuela sucedió algo similar también con un terremoto en Japón de 6.9. Es decir, esto está pasando, el 8 de junio, si no estoy mal, fue también en Cuba. Entonces, se están dando este tipo de sismos en algunos países del mundo.
3: Sí, se están reportando ya algunos daños más fuertes. Se puede ver incluso algunos casos, edificios colapsados, algunas construcciones, por ejemplo, en la parroquia San Bernardino, en la capital venezolana, dice, se reporta el colapso de varios edificios tras terremoto. Aparecen ya los primeros videos, fotografías de lo sucedido. Las autoridades están trabajando, como se ha informado, están trabajando para tener los reportes ya oficiales de todos los daños, tanto materiales, y esperamos que no haya víctimas que lamentar de ese terremoto de Venezuela. Estaremos ya muy atentos a lo que se informe de manera oficial por parte de las autoridades de Venezuela en cuanto a este terremoto de 7.1 en Venezuela. Vamos
7: Así
3: a la
7: es,
3: pausa.
7: Vamos a la pausa, venimos ya.
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6: Estamos de regreso de vuelta ya en este día miércoles, mitad de semana. Les contamos que Rubén Calle analiza la situación de Cristian Zamora ante suspensión de sus derechos políticos. El doctor Rubén Calle, presidente del Colegio de Abogados de la SOAI, y el analista político Andrés Ugalde hicieron referencia a la situación de Cristian Zamora ante la suspensión de sus derechos por 6 meses, quienes coinciden que Zamora no podría retomar sus funciones y que la alcaldesa subrogante pasaría a ser la titular de la municipalidad. Escuchemos sus argumentos.
7: El presidente del Colegio de Abogados de la SUAY, Rubén Calle, considera que el alcalde de Cuenca, Cristian Zamora, no podría retomar a su cargo por las razones que a continuación expone.
8: En vista que la sentencia del Tribunal Contencioso Electoral ha quedado en firme, es decir, está en firme la suspensión de derechos políticos durante 6 meses, eso implica que efectivamente ha perdido el derecho de participación política cuanto a elegir y ser elegido, pero también en cuanto a poder ejercer un cargo público, así dice expresamente la Constitución. En tales circunstancias, haber sido notificado y al Consejo Cantonal, el Consejo Cantonal obviamente tiene que dar cumplimiento a esta sentencia, y es por ello que la vicealcalde ha asumido la alcaldía, en este momento subrogando al alcalde titular en vista de esta suspensión de derechos. Obviamente esto deja un vacío también respecto de la vicealcaldía. ¿Qué pasa si es que tenemos la necesidad de que alguien le subrogue a la hoy alcaldesa subrogante? Ese es un problema a resolver. El segundo tema es de que efectivamente analiza o se hacen voces. ¿Qué ocurre después de los 6 meses? Si el señor alcalde podrá volver nuevamente al ejercicio de la alcaldía. Esto no será posible, y hay que decirlo así claramente, porque es un escenario no posible. ¿Debido a qué? Debido a que el COTAD establece claramente un máximo de ausencia de 60 días para el funcionario, en este caso alcalde titular. De no regresar dentro de los 60 días, estaríamos hablando de un abandono del cargo. Ese abandono del cargo tendrá que ser conocido por el Consejo Cantonal. Declarado el abandono del cargo, quien hoy ejerce la alcaldía subrogante pasaría a ser titular ya de alcalde, y consecuentemente lo que procede es dejar claro también el tema de la bien va a asumir la vicealcaldía en forma definitiva. Estas son las circunstancias, dado que no es posible que este tiempo de 6 meses se tome simplemente como un lapsus, ¿no?, de la gestión. Algunos han analizado y han considerado de que esta suspensión no implicaría una causal de abandono del cargo. No es así.
7: El analista político y ex concejal de Cuenca, Andrés Ugalde, también da a conocer las razones por las que el alcalde Cristian Zamora no podría retomar a su cargo.
9: Yo pienso que es muy complicado que Cristian Zamora regrese a la alcaldía.
10: ¿Por qué?
9: A ver, como le decía, pues varias razones. Hay que ir mirando cómo salen el resto de procesos que están en marcha.
10: Porque
9: ¿no?
10: la suspensión en este momento es por 6 meses.
9: A ver, ahí hay dos análisis que creo que los podría hacer mejor un jurista, pero de todas maneras voy a dar mi criterio. Primero, creo que el alcalde tiene 17 procesos, ha pasado 2. Faltan 15. Entonces esto no me da a mí mayor, no me da una noción de seguridad de que el alcalde vaya a regresar a ocupar el puesto de la alcaldía. Pero además, jurídicamente hablando, y esto lo puede usted confirmar, entiendo con una persona que entienda más de derecho, pero jurídicamente hablando, el alcalde Zamora no fue suspendido de la alcaldía. No es que la sanción del Tribunal Contencioso Electoral dice usted no va a ser alcalde por 6 meses. Lo que hace es cesarle en sus derechos políticos y de participación. Y cuando usted es cesado en sus derechos políticos y de participación, no puede ejercer un cargo público, pero eso significa que usted pierde esa nominación, usted cesa en sus funciones como cargo público. Por eso es que usted, cuando ve la designación de la alcaldesa Marisol Peñalosa, no dice alcalde subrogante, no dice está cuidando el puesto hasta que venga Cristian, dice alcaldesa Marisol Peñalosa. Ella no está en funciones de alcaldesa subrogante, ella es ahora la alcaldesa de Cuenca porque el alcalde anterior cesó en sus funciones al perder sus derechos de participación.
10: ¿El consejo debería pronunciarse sobre esto?
9: Oiga, si es que al consejo le parece correcto, pero yo creo que es cuestión nada más de leer la aplicación de la ley, ¿no? Es cuestión de mirar lo que dice la sanción del Tribunal Contencioso Electoral y cuáles son las implicaciones jurídicas que tiene perder los derechos políticos.
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11: Y tenemos más información y atención porque el jefe del Distrito Cuenca Norte de la Policía Nacional dio a conocer cómo se desarrolló el parte policial en el caso de supuesto intento de secuestro en la ciudad. Escuchemos.
12: Llegó a mis manos el extracto de la audiencia en materia penal del caso que se juzgó días atrás. He revisado la misma. Hay alguna información que de alguna manera vale un análisis desde el ámbito jurídico. Primero partamos que es una audiencia oral, pública y contradictoria. Oral porque así lo reza ahora la oralidad procesal. Creo que venimos efectuándolo ya desde algún tiempo atrás. Y es en el momento en el que en audiencia el policía puede exponer a detalle todos los acontecimientos que se dieron. Esas son las solemnidades que uno cumple en una audiencia, y es un policía, es un sargento que tomó un procedimiento. Este procedimiento incluso fue visualizado por muchos ciudadanos, en donde la intervención policial es inmediata. Y aquí llama un poco la atención porque el juzgamiento de esta audiencia se da en un sentido muy diferente al juzgamiento de la audiencia del menor. El menor de edad sí calificó la audiencia, el menor de edad está con medidas sustitutivas a la prisión preventiva. Entonces, ¿de qué hablamos? Un juez califica la audiencia y otro juez la deja nulitada, tomando en cuenta que es un mismo procedimiento. Obviamente, por ser menor de edad, fue conocido por otro juez. Impulsó otro fiscal. Acá también hay otro juez e impulsó otro fiscal. Entonces, si nos deja un poco de pensando, o sea, un poco estamos confundidos en el proceso que tomó judicatura. En el un caso sí se califica de legal la aprehensión y en otro caso se los deja en libertad.
13: La jueza argumenta de que hay inconsistencias en el parte policial. Oye, horas contradictorias de la persecución, de la detención, que también se pasaron el tiempo de las 24 horas de flagrancia y que tampoco se detallaron las amenazas. ¿Es esto cierto? ¿Está mal hecho el parte policial?
12: Como digo, la audiencia es oral. Estamos en un régimen procesal oral. En la audiencia el policía puede incorporar más elementos que quizás en el parte, por el tiempo que es reducido, no lo pudo expresar en ese momento, pero en la audiencia, incluso con el apoyo de la fiscalía, pueden ellos llegar a minucias que puedan determinar una certeza para que la jueza pueda resolver. Entonces, yo quizás no le veo muy dable el hecho, y a mí lo que más me llama la atención es por qué en la una audiencia sí se calificó y en la otra no.
14: Coronel, también se habló de un fiscal de flagrancia que no estuvo presente. No sé si nos pueda comentar sobre
12: eso. Bueno, tomemos en cuenta que Fiscalía siempre delega a la Policía Nacional las investigaciones, delega los procesos. Entonces, estamos revestidos de una delegación fiscal, que esa tranquilamente se la puede sustentar en la audiencia. Y no es improcedente, no inhabilita la acción policial, más bien la habilita la delegación fiscal.
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6: Y en este miércoles 24 de junio les contamos también que el municipio de Cuenca reforzará medidas de austeridad para priorizar inversión en obras. El municipio justamente ha dicho que va a reforzar medidas que van a ser austeras para priorizar la inversión en obras para la ciudad. La directora financiera Pamela Abril informó que el gobierno nacional adeuda cerca de 11 millones en asignaciones y anunció también la suspensión de viajes internacionales de funcionarios municipales.
15: Como ustedes tienen conocimiento, el año 2027 es un año electoral, razón por la cual estaríamos trabajando con un presupuesto prorrogado hasta que tengamos autoridades electas. En cuanto a la deuda que tenemos con el gobierno nacional, al momento nos deben dos cuotas que ascienden más o menos a 11 millones de dólares. En el tema de la austeridad, como ustedes saben, entró ya en vigencia la reforma del COTAD, en el cual establece que el 70% del presupuesto institucional va para obras públicas y el 30% iría a un gasto corriente, razón por la cual obviamente nos toca hacer algunos recortes, como ha dicho la señora alcaldesa subrogante, en algunas de las partidas y obviamente entrar en un tema de austeridad que ya veníamos haciéndolo como municipio de Cuenca. En el tema de los requerimientos

ciudadanos que se tenga que plantear por parte de la ciudadanía en estas asambleas, obviamente serán consideradas y dado prioridad por parte de las diferentes direcciones y se consideraría dentro del presupuesto en el momento que tengamos los hechos. Según la normativa, como ustedes saben, en la reforma están excluidas todas las partidas que son espectáculos culturales. Tenemos también el tema de eventos oficiales que también está excluido dentro de este 70%. De ahí el clasificador presupuestario no es que ha variado. Tenemos las mismas partidas, simplemente ya se tiene que hacer una clasificación de ciertas partidas que son de infraestructura, mantenimiento de infraestructura, maquinaria, para que sumen este 70% y el resto de partidas presupuestarias serían gasto corriente.

0: para que sumen este 70% y el resto de partidas presupuestarias serían gasto corriente.
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7: Y tenemos más información, 18:47 en la primera emisión de Más Noticias. El economista Andrés Ugalde, analista económico, se refirió a las expectativas en el ámbito comercial y económico entre Ecuador y Colombia con el triunfo de Abelardo de la Espriella.
8: El advenimiento del nuevo presidente, Fernando de la Espriella, que ha ganado recientemente las elecciones en Colombia, tiene varias implicaciones para la economía local. En primer lugar, esperemos que esto, en el lado positivo, esperemos que esto termine de una vez esta suerte de guerra arancelaria que le veníamos declarando a Colombia desde el gobierno nacional. ¿Por qué? Porque era simplemente un absurdo, un tema que no tenía el menor sentido. Y lo digo, ¿por qué? Porque tenía efectos económicos sumamente adversos. Primero, Colombia está entre nuestros principales socios comerciales, probablemente después de los Estados Unidos, de China, de algunos que son grandes países, grandes mercados exportadores dentro del Pacto Andino y dentro de América del Sur, de la región. Colombia era nuestro principal socio comercial, con el que, claro, en un momento determinado cortamos todo tipo de relaciones a través de una guerra arancelaria que puso un 100% de aranceles a los productos colombianos, y eso fue económicamente una torpeza. Primero, porque somos un país que todavía tiene un nivel muy alto de vulnerabilidad desde el punto de vista energético, que este rato en el Ecuador no hayan cortes, que no hayamos vuelto a vivir la época de apagones de finales del 2024, no es porque el Ecuador haya invertido en infraestructura, no es porque el gobierno tenga un plan de recuperación o de optimización de la matriz energética, simplemente porque está lloviendo, porque hemos tenido las cotas de los embalses de las presas hidroeléctricas en niveles adecuados. Eso ha sido todo, pero en realidad el sector, digamos, energético sigue estando vulnerable, y Colombia era uno de nuestros proveedores. Pero más importante, Colombia era uno de nuestros proveedores de medicamentos, era el país del que importábamos medicinas. Y Fernando, estamos viviendo una época en la que el sistema de salud del Ecuador está colapsado, en la que usted va a los hospitales públicos, y todo es de dominio público, usted va a los hospitales públicos y no tienen, vamos, aspirina, no tienen ibuprofeno, no tienen absolutamente nada, la gente le van a comprar hasta el suero. Entonces, desde esa realidad, claro, pelearnos

0: entrar un conflicto económico de aranceles con el país del que importábamos las medicinas era una torpeza. Y claro, nos dijeron que esto era además una especie de castigo a Colombia.
1: Era una tasa de seguridad.
0: Era una tasa de seguridad, era una suerte de castigo a Colombia por su falta de cooperación en el tema de la lucha contra el crimen organizado. Lo que decían, ¿no? Una suerte de tasa de seguridad. Que, Fernando, déjeme decirle, eso no existe en economía, ¿no? Porque son dos cosas que marchan por sitios diferentes. Por un lado, son dos vertientes. Por un lado está el tema de la política arancelaria del Ecuador. Y por otro lado está su política de seguridad, inclusive los canales diplomáticos. Yo no puedo mezclar eso, no puedo generar una especie de castigo a Colombia. Eso ha quedado atrás, espero, con la elección de este nuevo mandatario colombiano, en el lado, digamos, positivo de la ecuación. En el lado negativo, creo que habrá que mirar cómo se asume esta suerte de cooperación. ¿En qué sentido se asume esta suerte de cooperación? Porque estos gobiernos de extrema derecha, desafortunadamente, suelen ser gobiernos que no terminan mostrando los resultados adecuados, históricamente, no es por otra cosa, no han venido mostrando los resultados adecuados que suelen necesitar usualmente las economías que están en una posición tan vulnerable como la nuestra. Seguramente nos sumaremos a través de, o Colombia se sumará igual a este tema del escudo de las Américas, esta iniciativa de Donald Trump, donde están Bukele, donde está Noboa, donde está el recientemente electo presidente de Chile, donde están, digamos, los gobiernos que están más alineados con esta comprensión de la lucha contra el narcotráfico que tiene Trump, que es una comprensión, para mi modo de ver, mucho más cortoplacista.
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3: Gustavo López le saluda.
4: Y tenemos más información, 18:52. Vamos a seguir revisando información que tiene que ver con la comunidad. Hoy nuestro equipo periodístico de Más Noticias en la comunidad visitó la Avenida España. Ciudadanos solicitan la correcta colocación de tapas de cobertura a lo largo de esta arteria vial. Escuchemos.
3: Gustavo López le saluda. Otra más de mis molestias y mis quejas como ciudadano cuencano que soy, nacido en Cuenca obviamente y por eso me duele tanto, es el tema de las tapas de alcantarilla. Como se logra apreciar, esta dice Centro Sur, me imagino que es de la empresa eléctrica, pero a lo largo de toda la Avenida España, comenzando desde el Parque Industrial, en lo que es el inicio de la parada del tranvía, hasta la Chola Cuencana, toda la vía es completamente en este estilo. Ya sea de alcantarilla, que son tapas hundidas, o en esta que usted logra ver, a lo menos que yo viajo en moto y tengo un carro viejito, se siente claramente cómo golpea durísimo el carro. Y hay un hundimiento, no es que yo exagero, miento, hay un hundimiento el cual tiene que ser reparado. En alguna ocasión yo ya comenté de este problema, he escuchado muchos comentarios de otros ciudadanos que también lo hacen, que piden un arreglo, un mantenimiento. Sí lo hicieron, hicieron un bacheo, netamente es un bacheo, no un arreglo de tapas, lo cual eso fue hace unos 3 meses más o menos. Y se les agradece por la obra, por la gestión, pero siguen habiendo fallas que hay que corregir. Incluso en su momento yo pensé que al ser una vía de asfalto es una vía lícita, pero mentira, si usted va por toda la vía, ya sea en ambos sentidos, norte, centro, centro, norte, la vía es completamente pésima. Parece que uno estuviera en una pista porque realmente no hay cómo manejar tranquilamente.
5: Hay que pasar esquivando, digamos, porque si no se pasa con la atención o la precaución debida, pues estas tapas que están hundidas pueden funcionar como baches, pongamos así.
3: Exactamente, vuelvo y repito, yo tengo una moto, es más, la moto pasa esquivando. Sí. Si uno no esquiva, es para un despistado una trampa mortal, porque puede caerse. Y se ha visto accidentes en motos, los cuales son trágicos y lamentables, pero podemos evitarlos con la gestión de las autoridades. Es duro, porque vuelvo y repito, tiene que uno que ir esquivando tantos huecos. En la bajada de Milchichi, justamente pasando el semáforo de la entrada a la Gil Ramírez, pasando ese semáforo, esa bajada, siquiera unas 10 tapas, por lo mínimo unas 10 tapas que yo tengo que esquivar en mi moto.
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6: 18:55 minutos, y antes de finalizar también vamos a retomar el tema que les contábamos como primera noticia en nuestro informativo Más Noticias por Cómplice FM. Gracias siempre por estar junto a nosotros. Los últimos acontecimientos y novedades, vamos a actualizar información del terremoto de magnitud 7.1 que sacudió hoy a Venezuela este 24 de junio. Se trató de un fuerte terremoto de magnitud 7.1 en Caracas. Se sintió fuertemente y hemos visto, mi querido compañero Adrián, imágenes. Este rato estamos ya posteando también en las redes sociales lo que sucedió aproximadamente a las 5 de la tarde, hora de Venezuela, un fuerte sismo. 7.1 es lo que se ha registrado, que sacudió a Venezuela. Y contarles también que la profundidad fue de 10 kilómetros. Se sintió también en Colombia, en varias zonas del Caribe aledañas a Venezuela. Se desconoce por el momento si hay víctimas, si hay imágenes, como les contábamos, del sismo que generó pánico en centros comerciales y estadios. Hubo escenas de pánico en un centro comercial muy concurrido en el barrio de Altamira, en la capital venezolana, constató una periodista de AFP. El piso empezó a temblar, cayeron estanterías en las tiendas y la gente salió corriendo en masa hacia la calle. Fue increíble, no sé ni cuánto tiempo duró. Estaba en el último piso del centro comercial, de unos negocios, se cayeron bastantes cosas. Salimos un poco desesperados por las escaleras, cuenta esta periodista de emergencia. Por ahí nos sacaron, dijo AFP. Heidi Romero, una comerciante de 42 años. Se desprendieron las escaleras, se rajó toda la pared, cayeron cosas del techo, fue horrible, señaló Odalis Escalona, de 54 años y que trabaja en un banco. Algunos lugares quedaron sin energía eléctrica. Decenas de personas que abandonaron edificios en Caracas esperaban en las calles antes de regresar a sus oficinas y hogares. En el Estadio Universitario de Caracas, los jugadores detuvieron un partido de béisbol tras el terremoto. Se registran varias réplicas luego del mismo y hay alertas de tsunami para Puerto Rico.
4: Sí, y bueno, y los videos continúan ya en redes sociales subiéndose de en cuanto a...
6: Estamos viendo que es una fuerte magnitud.
4: Sí, muy fuerte,
6: ¿no?
4: Algunos edificios colapsados, estructuras... lógicamente daños materiales. Vamos a tomar nuevamente las señales de Telesur. Hay declaraciones de las autoridades. El gobierno de Venezuela llama a la población a mantener la calma tras magnitud de sismo 7.1. Aún no se conoce una información oficial si es que hay víctimas que lamentablemente pues a veces se dan este tipo de situaciones cuando hay terremotos. Vamos a escuchar parte de las declaraciones de las autoridades.
7: Aunque la gente entienda que no puede estar en las casas, tiene mucho que ver que no pueden estar en los edificios, tiene mucho que ver que no deben exponerse, que no deben exponerse, salir a la calle, esperar en la calle con tranquilidad y cualquier situación reportarla a los organismos que están desplegados en todo el territorio nacional.
8: Importante recomendación realizaba el ministro para Relaciones Interiores, Justicia y Paz de Venezuela: no exponerse, resguardar la vida. También daba el parte sobre los cortes que se hacían sobre los servicios de gas en edificaciones para evitar cualquier tipo de incidente. Sin embargo, hace pocos minutos teníamos imágenes de la urbanización Altamira con una edificación colapsada. Ese pase informativo lo teníamos con nuestra compañera Madeleine García, pero vamos a retomar esta comunicación con Madeleine para que nos ofrezca más detalles. Madeleine, veíamos hace pocos instantes esta edificación colapsada. Por favor, danos parte de las autoridades de protección civil, bomberiles. ¿Qué está pasando en este momento?
9: Hola, ¿cómo estás? Bueno, sí, sigue el despliegue acá. Porque, bueno, hay dos edificios muy cerca que colapsaron. El que está justamente detrás de mí, en esta esquina, y voy a voltear en este preciso momento la cámara para que puedas observar que en esa otra parte de allá, donde están trabajando los de Protección Civil, está cordonado por la policía, este es el cordón de la policía, y están aquí pasando para enviar... Estamos viendo, por ejemplo, este movimiento que vemos acá es oxígeno, creo, para poder llegar hasta esta zona. Y también quiero comentarte que es un edificio residencial. No hemos podido conversar con alguna persona acá de Protección Civil. ¿Cómo estás? Soy Madeleine García de Telesur, ¿cómo le ha ido? Estoy pidiendo a ver si puedo ingresar para poder hacer allí. Estoy en vivo. Quisiera saber cómo está la situación, que nos puedes decir.
10: Paso por aquí para que no corra riesgo.
9: Okay. Sí, es que la situación está un poco... Bueno, estamos en vivo. Por eso estamos viendo los movimientos. Él es Luis Gonzalo, director de Protección Civil de acá de Cacao, para que nos dé la información. Vamos a ver si nos puede dar información. ¿Este edificio es residencial?
10: Sí, este edificio es netamente residencial.
9: ¿Y hay personas allí?
11: Sí, hay personas allí, hemos rescatado muchas personas.
9: ¿Cuántas personas hay ahorita ahí, se estima?
11: No tenemos una estimación.
9: ¿Pero ya cuántas personas han rescatado?
11: Vamos por 16 personas rescatadas.
9: Niños, mujeres, ¿en qué condiciones estaban?
11: Están en estado de salud estable.
9: Estable. Estamos viendo entonces el movimiento.